0: evidentemente para Antofagasta el partido tenía otra carga, ¿no? Porque como
1: sí. Está Don Luis.
0: Ahí está.
1: Coleta, lo escuchamos.
2: Un buen trabajo que se hizo. ¿Cómo se llama? Cisterna. Juan es un muchacho joven, trabajador. Si ustedes lo vieran trabajar todos los días. Entonces todo el desarrollo, todo su desempeño y su rendimiento a nosotros no nos sorprende porque es fruto de su trabajo. Y en el equipo creo que segundo tiempo se repitió la tónica. Lo que sí fuimos, aprovechamos la posibilidad y concretamos, sacamos provecho de eso. Y después del desarrollo del partido sabíamos que la U se iba a venir con todo. Aguantamos bien y creo que generamos ahí un par de ocasiones quizás que haber convertido otro gol, pero en línea general y la síntesis creo que el equipo tuvo comprometido. Hoy día yo no le pedí perfección, le pedí compromiso y ante eso creo que todos cumplieron a cabalidad. Obviamente el rival es motivador para todo, un rival de nivel, jugadores de nivel que merecen todo nuestro respeto, así que con mayor razón tiene significado esta victoria para nosotros.
3: Nos conversamos durante tiempo y me decía, estamos siendo competitivos. Fueron más que competitivos, terminan ganando el partido, una Universidad de Chile que no encontró nunca los espacios para poder inquietarlo en el arco, salvo algunos, bueno, tapada de Juan Pablo, pero fue un partido redondo, podría decirse, de Antofagasta.
2: Sí, porque Antofagasta no perdió su identidad. Defendimos como defendimos normalmente, atacamos como atacamos normalmente. Fíjese que en este torneo de Copa Chile, con estos dos goles, nosotros tenemos 19 goles a favor y 7 solamente en contra. Y en el torneo por el ascenso, junto con Cobreloa, somos el equipo más goleador y la segunda defensa menos vencida. Así que es un trabajo de todo el año, la conclusión de todo el año que se ve ratificada, le reitero, ante un rival notable y un equipo grande como es la U. Así que eso es un premio para los muchachos, porque usted sabe que nosotros no ganamos nada. Lamentablemente, un equipo que compite no puede ganar nada. No solamente no recibimos premio por lograr cosas, sino que también de ninguna parte. Entonces, en ese sentido, es un premio al profesionalismo, al sacrificio y al buen espíritu de competir de los muchachos.
3: Muchas gracias, Luisa.
2: Muy amable,
1: gracias. Ahí está, Luis Marcoleta, técnico experimentado del fútbol chileno, que hoy con su equipo le ganó a la Universidad de Chile. Igor Ochoa, todo el tiempo es de usted, ahora.
0: No, porque cuando te hacen dos goles tan seguidos, lógicamente el que los recibe dice que fueron minutos de desconcentración, pero en rigor la pelota parada en contra siempre fue un problema para la U en este partido, no solo por el gol de Tapia, sino porque en otras también le ganaron. El primer tiempo, claro, a esas no la aprovechó Antofagasta, y en definitiva, claro, Marcoleta no quiere enfatizar sus propios méritos, pero hoy estuvo el equipo de Antofagasta muy concentrado en las zonas medulares de la U, o sea, en ese medio campo Antofagasta empezó a ganar el partido, porque ahí estaba, es la usina del juego de la U, donde se empieza a sentir cómodo, donde hace circular el balón como quiere su entrenador y todo lo demás. Y ahí yo creo que en el primer tiempo hizo un trabajo de desgaste y de disciplina. Después ya no tanto ahí, porque jugó más atrás, como es la lógica, pero para mi gusto en ese primer tiempo desgastó a la U, la incomodó, y bueno, y los goles llegaron en una sucesión cercana con esos aciertos que tiene el fútbol, porque hace el primer gol, Marcoleta igual realiza los cambios, entra Bandes y bueno, anota el segundo. Bandes que, digámoslo, en los partidos de la serie venía entrando bastante bien. Entonces, son situaciones que no pudo resolver la U, que no desenredó nunca el partido, nunca lo tuvo tan a la mano, y evidentemente, bueno, cuando recibió el primer gol no fue capaz de ahí reordenarse y al menos aguantar un rato en ese contexto. No, porque recibió inmediatamente el segundo. Entonces no fue un buen trabajo de la U en absoluto, pero insisto, hay que darle un valor al trabajo del equipo rival, porque esto es así, digamos. No hay que tener anteojeras en eso, y si un día te marcan bien y te superan, bueno, ahí está. Ahora, creer que solo, como dijo el entrenador, solo, no, nos faltó el último pase y todas esas cosas que que al que las escuche no vio el partido, da la sensación de que la U estaba siempre cerca del área rival y le faltaba esa precisión. No, no fue así el partido tuvo muchos momentos de batalla en el mediocampo y ahí no, ahí le costó. Al que las escuche no vio el partido, da la sensación de que la U estaba siempre cerca del área rival y le faltaba esa precisión. No, no fue así el partido tuvo muchos momentos en

0: no hay que disfrazar absolutamente nada en este partido.
1: Lo está comentando Igor Ochoa, ganó Deportes Antofagasta 2-0 esta confrontación de ida de esta llave de cuartos de final. En el Puerto Pirata terminó, ganó Coquimbo Unido 2-1, ganaba Cobreloa por 1-0, pero en el segundo tiempo llegaron los goles de Riveros y de Badalá para la clasificación Pirata. Se mete en cuartos de final, el equipo de Hernán Caputo enfrentará a Unión La Calera en esa instancia de cuartos de final, al equipo cementero. La ida será en el Nicolás Chaguán, la revancha será en el Francisco Sánchez Rumoroso. Mientras que la revancha de este duelo entre Deportes Antofagasta y la Universidad de Chile se va a jugar el próximo 21 de octubre, o sea, en dos semanas más, a las 20 horas se va a jugar ese partido. Difícil, decía Pancho Caneo, que se juegue en el Estadio Nacional, ya que seguramente no estará listo y dispuesto el principal coliseo deportivo de nuestro país. Santa Laura o Rancagua son las alternativas para albergar ese duelo de revancha. Recordemos que van entrelazadas esas llaves, la de Coquimbo Unido La Calera y la de Antofagasta Universidad de Chile. La parte baja del cuadro, O'Higgins ya está en semifinales, se está esperando al ganador de Colo Colo y Puerto Montt. Esa llave se va a completar el próximo martes 20 de octubre, 6 de la tarde, en el Estadio Monumental se va a jugar el segundo tiempo de ese partido que Colo Colo ganaba por 1-0, 2-0 en el global. Mucha gente en el chat, Pancho Caneo pregunta por qué no estuvo Charles Aránguiz hoy. ¿Fue reservado, estaba tocado o fue simplemente guardado para evitar el viaje y preservarlo para el lunes frente a Ñublense?
2: No estaba bien físicamente, tenía algún problema. Recordemos que tiene una lesión constante ahí en el solio que a veces no lo deja practicar de buena forma, y para resguardo no fue llevado hasta la Perla del Norte. Así que el lunes debería estar ya de vuelta.
1: Ya pues, el lunes estará de vuelta a la U en la cancha, enfrentando a Ñublense, el equipo de JJ Rivera. 5 de la tarde en Rancagua se va a jugar ese partido. Transmite Cooperativa, día feriado, recordemos, en el país, bueno, de Ochoa.
3: No, para cerrar el concepto, la Copa Chile siempre tiene esta textura, digamos, que no es que siempre ganen los equipos de la serie superior, pero en este caso es llamativo que durante el partido la U no consiguiera no solo los resultados, que eso está a la vista, sino desacomodar al rival. Me pareció siempre que Antofagasta jugaba de acuerdo a su plan. Uno más de batalla en medio campo primero y después resistencia defensiva como correspondía. Y todos muy aplicados. Rara vez quedó, no sé, un marcador de punta, por ejemplo, solo contra un hombre de la U, siempre tenía cobertura. O sea, es un equipo que trabajó en ese aspecto. Entonces, que la U no haya logrado, digamos, sacar del formato en algún momento al equipo rival, eso fue llamativo, digamos. Fue llamativo, y a mí me parece que sí, el arquero jugó bien, pero los centrales estuvieron muy bien. Los centrales de, y en el primer tiempo, los volantes también hicieron lo suyo. Manzano hizo un trabajo muy inteligente. No se visualizó tanto, pero era el que siempre encabezaba las recuperaciones. Eso que Cago llama ahora pérdidas innecesarias, fue porque el rival lo llevó a eso. En definitiva, bueno, lo ganó bien Antofagasta y le deja una preocupación de cara a la revancha para la U. Una preocupación que pudo ser peor, incluso, si no es que Castellón no llega abajo en ese remate de Bravo.
1: Sí, Igor, algo que decir sobre el nivel de Juan Martín Lucero, por ejemplo.
3: Que se dio en la constante que uno viene observando, digamos. Está bien que tu acompañante sea el que se mueve, el que va al costado, pero ¿qué hizo? Ganó una de arriba y cabeció muy suave. Un centro en el primer tiempo que iba bien dirigido para Eduardo Vargas, pero no fue, digamos, el jugador que a los centrales de Antofagasta los llamara a grandes preocupaciones. Por supuesto, la marca, pero el problema de la U hoy día, sinceramente, más allá de los niveles individuales, fue una cuestión también de funcionamiento colectivo. O sea, en ese rubro le costó la U. ¿En qué momento el partido fue más que el adversario? Bueno, en ráfaga el primer tiempo, pero le costó. Yo creo que fue superado hoy día, más allá de cualquier otra apelación, digamos, y de búsqueda de rendimientos particulares, que es legítimo en cada partido, pero fue así. No hay mucha vuelta que darle, más allá de hurgar en las razones de este partido y de esta realidad. Y bueno.

0: Ya veremos para la revancha. Por supuesto, antes de la famosa revancha, los dos tienen partido. Antofagasta tiene que seguir peleando su opción por quedarse adentro de todo o llegar más arriba, en fin. Bueno, y la U tiene, vuelve ahora con Ñublense, que evidentemente, bueno, va a estar en la misma, va a llegar con un plan para incomodar a la U y sus intenciones, que están tan expuestas que, bueno, también son en ese sentido al alcance del acierto del rival, como pasó hoy día. Otras veces no, otras veces no impone la U sus claves, hoy no, en ningún caso.
1: Comentario de Gorochoa para esta derrota de la Universidad de Chile en su visita a la Perla del Norte. 2-0 lo ganó Deportes Antofagasta sobre el cuadro azul. Goles en el segundo tiempo anotados por Bastián Tapia, ex jugador de la Universidad de Chile, y del chino José Vández, el venezolano, que en el otro día también anotó el domingo, recordemos, en el duelo frente a Rangers de Talca, que ingresó y anotó. Prácticamente al minuto de estar en la cancha anotó el venezolano el 2-0 definitivo para el triunfo de Deportes Antofagasta. ¿Qué viene para ambos elencos? Lo hemos mencionado, la U juega el lunes. Se retoma el campeonato nacional después de prácticamente un mes. Estará jugando la U por la fecha 24 ante Ñublense, partido que se va a jugar a las 5 en el Teniente de Rancagua. Allí hará de local la Universidad de Chile, mientras que Deportes Antofagasta va a jugar frente a San Marcos de Arica el próximo domingo, 12:30 horas, otra vez en el Calvo y Bascuñán, el equipo de Marcoleta frente a San Marcos de Arica. Hoy Antofagasta es quinto en la tabla con 41, está en la parte alta, está muy cerca de abrochar su posición en postemporada con ese puntaje, y San Marcos de Arica tiene 39, está séptimo, está ahí a 3 puntos de Unión Española, que está noveno, está por ahora fuera de esa zona de postemporada el equipo de Ronald Fuentes, pero estará de todas maneras en esa lucha San Marcos de Arica, que además tiene un lío en el Tribunal de Disciplina, ya salvó de uno, pero tiene otro allí abierto y pendiente en relación a la solicitud de la NFP por problemas administrativos. Así que, bueno, eso va a seguir su marcha en el Tribunal de Disciplina. Bien, ha caído la U en el norte, el lunes vuelve a la cancha, nosotros estaremos de retorno el fin de semana con el Campeonato Nacional. Estaremos el sábado con 2 partidos, estaremos con Huachipato enfrentando a O'Higgins de Rancagua a las 5:30, y luego nos vamos al Claro Arena para Universidad Católica Audax Italiano. Se retoma el Campeonato Nacional, que antes va a tener el duelo entre Cobresal y Universidad de Concepción a las 3:00 p.m. Es una final ese partido, prácticamente. El penúltimo con el antepenúltimo se enfrentan en el norte del país. Partido que puede ser relevante en la lucha por no descender. El domingo, Everton La Serena a las 12:30, Coquimbo Colo Colo, relata Ernesto Díaz Correa ese partido en el Puerto Pirata, a las 5:30 Concepción Unión La Calera, y a las 20 Limache y Palestino, para cerrar todo el lunes. Lo mencionado, ahí estaremos con equipo completo para el partido entre Universidad de Chile y Ñublense, que se va a jugar a las 5:00 p.m. el lunes 12 de octubre, feriado acá en nuestro país. El trabajo de Pancho Caneo, de Ivo Bay los relatos, Andrés Solar y Gorochoa en los comentarios, gracias a la gente que estuvo conectada en nuestro canal de YouTube Cooperativa FM, a quienes nos escucharon en el app de Cooperativa, también en la 93.3, lo ganó Antofagasta. Saludos a todos los que estuvieron conectados comentando esta victoria del equipo Puma. Mañana a las 14, a las 20, estamos de retorno con nuestros programas habituales de estudio. Mañana a las 14 lo comentamos todo, escucharemos también reacciones de lo que dejó esta derrota de la Universidad de Chile. Golpe durísimo para el equipo de Gago. Perdió frente a un equipo de la Primera B. Ganó Antofagasta. Nos vamos. Ya vienen las noticias, la buena música en Cooperativa en esta jornada de miércoles. Hasta la próxima.
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4: Cooperativa. 9:21 minutos. 9:21 minutos.
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Camino hacia la medianoche, nos quedan por tanto buenas canciones por recorrer, siempre con las amistades musicales que llegan a última hora en Cooperativa. Hoy, por ejemplo, estarán con nosotros The Kingsmen, Javier y los Imposibles, Saint Motel, Arctic Monkeys, Los Bunkers, Divididos, Fabiana Cantilo, que estará cantando Mary Poppins y El Desollinador, gran tema. Pero para comenzar, los clásicos de los Rolling Stones, esto se llama Ruby Tuesday a última hora en Cooperativa.

0: Cooperativa. 9:29 minutos. 9:29 minutos.
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1: Rezo el Santo Rosario en el nombre del Padre, del Hijo y del Espíritu Santo. Amén. Misterios gloriosos. Primer misterio de gloria, la resurrección de nuestro Señor Jesucristo. Padre nuestro que estás en el cielo, santificado sea tu nombre. Venga a nosotros tu reino, hágase tu voluntad, así en la tierra como en el cielo.
2: Danos hoy nuestro pan de cada día, perdona nuestras ofensas, como también nosotros perdonamos a los que nos ofenden. No nos dejes caer en la tentación y líbranos del mal. Amén.
1: Dios te salve María, llena eres de gracia, el Señor es contigo. Bendita eres entre todas las mujeres y bendito es el fruto de tu vientre, Jesús.
2: Santa María, Madre de Dios, ruega por nosotros pecadores, ahora y en la hora de nuestra muerte. Amén.
1: Dios te salve María, llena eres de gracia, el Señor es contigo. Bendita eres entre todas las mujeres y bendito es el fruto de tu vientre, Jesús.
2: Santa María, Madre de Dios, ruega por nosotros pecadores, ahora y en la hora de nuestra muerte. Amén.
1: Dios te salve María, llena eres de gracia, el Señor es contigo. Bendita eres entre todas las mujeres y bendito es el fruto de tu vientre, Jesús.
2: Santa María, Madre de Dios, ruega por nosotros pecadores, ahora y en la hora de nuestra muerte. Amén.
1: Dios te salve María, llena eres de gracia, el Señor es contigo. Bendita eres entre todas las mujeres y bendito es el fruto de tu vientre, Jesús.
2: Santa María, Madre de Dios, ruega por nosotros pecadores, ahora y en la hora de nuestra muerte. Amén.
1: Dios te salve María, llena eres de gracia, el Señor es contigo. Bendita eres entre todas las mujeres y bendito es el fruto de tu vientre, Jesús.
2: Santa María, Madre de Dios, ruega por nosotros pecadores, ahora y en la hora de nuestra muerte. Amén.
1: Dios te salve María, llena eres de gracia, el Señor es contigo. Bendita eres entre todas las mujeres y bendito es el fruto de tu vientre, Jesús.
2: Santa María, Madre de Dios, ruega por nosotros pecadores, ahora y en la hora de nuestra muerte. Amén.
1: Dios te salve María, llena eres de gracia, el Señor es contigo. Bendita eres entre todas las mujeres y bendito es el fruto de tu vientre, Jesús.
2: Santa María, Madre de Dios, ruega por nosotros pecadores, ahora y en la hora de nuestra muerte. Amén.
1: Dios te salve María, llena eres de gracia, el Señor es contigo. Bendita eres entre todas las mujeres y bendito es el fruto de tu vientre, Jesús.
2: Santa María, Madre de Dios, ruega por nosotros pecadores, ahora y en la hora de nuestra muerte. Amén.
1: Dios te salve María, llena eres de gracia, el Señor es contigo. Bendita eres entre todas las mujeres y bendito es el fruto de tu vientre, Jesús.
2: Santa María, Madre de Dios, ruega por nosotros pecadores, ahora y en la hora de nuestra muerte. Amén.
1: Dios te salve María, llena eres de gracia, el Señor es contigo. Bendita eres entre todas las mujeres y bendito es el fruto de tu vientre, Jesús.
2: Santa María, Madre de Dios, ruega por nosotros pecadores, ahora y en la hora de nuestra muerte. Amén.
1: Gloria al Padre, al Hijo y al Espíritu Santo.
2: Como era en el principio, ahora y siempre, por los siglos de los siglos. Amén.
1: Segundo misterio de gloria, la ascensión de nuestro Señor Jesucristo al cielo.
3: Padre nuestro que estás en el cielo, santificado sea tu nombre. Venga a nosotros tu reino, hágase tu voluntad en la tierra como en el cielo.
1: Danos hoy nuestro pan de cada día, perdona nuestras ofensas, como nosotros también perdonamos a los que nos ofenden, y no nos dejes caer en tentación, mas líbranos de todo mal. Amén.
2: Dios te salve María, llena eres de gracia, el Señor es contigo. Bendita tú eres entre todas las mujeres, y bendito es el fruto de tu vientre, Jesús.
1: Santa María, Madre de Dios, ruega por nosotros pecadores, ahora y en la hora de nuestra muerte. Amén.
2: Dios te salve María, llena eres de gracia, el Señor es contigo. Bendita tú eres entre todas las mujeres, y bendito es el fruto de tu vientre, Jesús.
1: Santa María, Madre de Dios, ruega por nosotros pecadores, ahora y en la hora de nuestra muerte. Amén.
2: Dios te salve María, llena eres de gracia, el Señor es contigo. Bendita tú eres entre todas las mujeres, y bendito es el fruto de tu vientre, Jesús.
1: Santa María, Madre de Dios, ruega por nosotros pecadores, ahora y en la hora de nuestra muerte. Amén.
2: Dios te salve María, llena eres de gracia, el Señor es contigo. Bendita tú eres entre todas las mujeres, y bendito es el fruto de tu vientre, Jesús.
1: Santa María, Madre de Dios, ruega por nosotros pecadores, ahora y en la hora de nuestra muerte. Amén.
2: Dios te salve María, llena eres de gracia, el Señor es contigo. Bendita tú eres entre todas las mujeres, y bendito es el fruto de tu vientre, Jesús.
1: Santa María, Madre de Dios, ruega por nosotros pecadores, ahora y en la hora de nuestra muerte. Amén.
2: Dios te salve María, llena eres de gracia, el Señor es contigo. Bendita tú eres entre todas las mujeres, y bendito es el fruto de tu vientre, Jesús.
1: Santa María, Madre de Dios, ruega por nosotros pecadores, ahora y en la hora de nuestra muerte. Amén.
2: Dios te salve María, llena eres de gracia, el Señor es contigo. Bendita tú eres entre todas las mujeres, y bendito es el fruto de tu vientre, Jesús.
1: Santa María, Madre de Dios, ruega por nosotros pecadores, ahora y en la hora de nuestra muerte. Amén.
2: Dios te salve María, llena eres de gracia, el Señor es contigo. Bendita tú eres entre todas las mujeres, y bendito es el fruto de tu vientre, Jesús.
1: Santa María, Madre de Dios, ruega por nosotros pecadores, ahora y en la hora de nuestra muerte. Amén.
2: Dios te salve María, llena eres de gracia, el Señor es contigo. Bendita tú eres entre todas las mujeres, y bendito es el fruto de tu vientre, Jesús.
1: Santa María, Madre de Dios, ruega por nosotros pecadores, ahora y en la hora de nuestra muerte. Amén.
2: Dios te salve María, llena eres de gracia, el Señor es contigo. Bendita tú eres entre todas las mujeres, y bendito es el fruto de tu vientre, Jesús.
1: Gloria a Santa María, Madre de Dios, ruega por nosotros pecadores, ahora y en la hora de nuestra muerte. Amén.
2: Gloria al Padre, al Hijo y al Espíritu Santo.
1: Como era en el principio, ahora y siempre, por los siglos de los siglos. Amén. Tercer misterio de gloria. La venida del Espíritu Santo sobre los apóstoles, acompañados de María Santísima. Padre nuestro que estás en el cielo, santificado sea tu nombre. Venga a nosotros tu reino. Hágase tu voluntad, así en la tierra como en el cielo.
2: Danos hoy nuestro pan de cada día. Perdona nuestras ofensas, como también nosotros perdonamos a los que nos ofenden. No nos dejes caer en la tentación y líbranos del mal. Amén.
1: Dios te salve María, llena eres de gracia, el Señor es contigo. Bendita eres entre todas las mujeres y bendito es el fruto de tu vientre, Jesús.
2: Santa María, Madre de Dios, ruega por nosotros pecadores, ahora y en la hora de nuestra muerte. Amén.
1: Dios te salve María, llena eres de gracia, el Señor es contigo. Bendita eres entre todas las mujeres, y bendito es el fruto de tu vientre, Jesús.
2: Santa María, Madre de Dios, ruega por nosotros pecadores, ahora y es la hora de nuestra muerte. Amén.
1: Dios te salve María, llena eres de gracia, el Señor es contigo. Bendita eres entre todas las mujeres, y bendito es el fruto de tu vientre, Jesús.
2: Santa María, Madre de Dios, ruega por nosotros pecadores, ahora y es la hora de nuestra muerte. Amén.
1: Dios te salve María, llena eres de gracia, el Señor es contigo. Bendita eres entre todas las mujeres y bendito es el fruto de tu vientre, Jesús.
2: Santa María, Madre de Dios, ruega por nosotros pecadores, ahora y es la hora de nuestra muerte. Amén.
1: Dios te salve María, llena eres de gracia, el Señor es contigo. Bendita eres entre todas las mujeres y bendito es el fruto de tu vientre, Jesús.
3: Santa María, Madre de Dios, ruega por nosotros pecadores, ahora y en la hora de nuestra muerte. Amén.
1: Dios te salve María, llena eres de gracia, el Señor es contigo. Bendita eres entre todas las mujeres y bendito es el fruto de tu vientre, Jesús.
3: Santa María, Madre de Dios, ruega por nosotros pecadores, ahora y en la hora de nuestra muerte. Amén.
1: Dios te salve María, llena eres de gracia, el Señor es contigo. Bendita eres entre todas las mujeres y bendito es el fruto de tu vientre, Jesús.
3: Santa María, Madre de Dios, ruega por nosotros pecadores, ahora y en la hora de nuestra muerte. Amén.
1: Dios te salve María, llena eres de gracia, el Señor es contigo. Bendita eres entre todas las mujeres y bendito es el fruto de tu vientre, Jesús.
3: Santa María, Madre de Dios, ruega por nosotros pecadores, ahora y en la hora de nuestra muerte. Amén.
1: Dios te salve María, llena eres de gracia, el Señor es contigo. Bendita eres entre todas las mujeres y bendito es el fruto de tu vientre, Jesús.
3: Santa María, Madre de Dios, ruega por nosotros pecadores, ahora y en la hora de nuestra muerte. Amén.
1: Dios te salve María, llena eres de gracia, el Señor es contigo. Bendita eres entre todas las mujeres y bendito es el fruto de tu vientre, Jesús.
3: Santa María, Madre de Dios, ruega por nosotros pecadores, ahora y en la hora de nuestra muerte. Amén.
1: Gloria al Padre, al Hijo y al Espíritu Santo.
3: Como era en el principio, ahora y siempre, por los siglos de los siglos. Amén.
1: Cuarto misterio de gloria. La asunción de María Santísima al cielo en cuerpo y alma.
2: Padre nuestro que estás en el cielo, santificado sea tu nombre. Venga a nosotros tu reino, hágase tu voluntad en la tierra como en el cielo.
1: Danos hoy nuestro pan de cada día, perdona nuestras ofensas, como nosotros también perdonamos a los que nos ofenden, y no nos dejes caer en tentación, mas líbranos de todo mal. Amén.
2: Dios te salve María, llena eres de gracia, el Señor es contigo. Bendita tú eres entre todas las mujeres, y bendito es el fruto de tu vientre, Jesús.
1: Santa María, Madre de Dios, ruega por nosotros, pecadores, ahora y en la hora de nuestra muerte. Amén.
2: Dios te salve, María, llena eres de gracia, el Señor es contigo. Bendita tú eres entre todas las mujeres, y bendito es el fruto de tu vientre, Jesús.
1: Santa María, Madre de Dios, ruega por nosotros, pecadores, ahora y en la hora de nuestra muerte. Amén.
2: Dios te salve, María, llena eres de gracia, el Señor es contigo. Bendita tú eres entre todas las mujeres y bendito es el fruto de tu vientre, Jesús.
1: Santa María, Madre de Dios, ruega por nosotros, pecadores, ahora y en la hora de nuestra muerte. Amén.
2: Dios te salve, María, llena eres de gracia, el Señor es contigo. Bendita tú eres entre todas las mujeres y bendito es el fruto de tu vientre, Jesús.
1: Santa María, Madre de Dios, ruega por nosotros pecadores, ahora y en la hora de nuestra muerte. Amén.
2: Dios te salve María, llena eres de gracia, el Señor es contigo. Bendita tú eres entre todas las mujeres y bendito es el fruto de tu vientre, Jesús.
1: Santa María, Madre de Dios, ruega por nosotros pecadores, ahora y en la hora de nuestra muerte. Amén.
2: Dios te salve María, llena eres de gracia, el Señor es contigo. Bendita tú eres entre todas las mujeres y bendito es el fruto de tu vientre, Jesús.
1: Santa María, Madre de Dios, ruega por nosotros pecadores, ahora y en la hora de nuestra muerte. Amén.
2: Dios te salve María, llena eres de gracia, el Señor es contigo. Bendita tú eres entre todas las mujeres y bendito es el fruto de tu vientre, Jesús.
1: Santa María, Madre de Dios, ruega por nosotros pecadores, ahora y en la hora de nuestra muerte. Amén.
2: Dios te salve María, llena eres de gracia, el Señor es contigo. Bendita tú eres entre todas las mujeres y bendito es el fruto de tu vientre, Jesús.
1: Santa María, Madre de Dios, ruega por nosotros pecadores, ahora y en la hora de nuestra muerte. Amén.
2: Dios te salve María, llena eres de gracia, el Señor es contigo. Bendita tú eres entre todas las mujeres y bendito es el fruto de tu vientre, Jesús.
1: Santa María, Madre de Dios, ruega por nosotros pecadores, ahora y en la hora de nuestra muerte. Amén.
2: Dios te salve María, llena eres de gracia, el Señor es contigo. Bendita tú eres entre todas las mujeres y bendito es el fruto de tu vientre, Jesús.
1: Gloria a Santa María, Madre de Dios, ruega por nosotros pecadores, ahora y en la hora de nuestra muerte. Amén.
2: Gloria al Padre, al Hijo y al Espíritu Santo.
1: Como era en el principio, ahora y siempre, por los siglos de los siglos. Amén. Amén. Quinto misterio de gloria, la coronación de María Santísima como Madre y Reina de todo lo creado. Padre nuestro que estás en el cielo, santificado sea tu nombre. Venga a nosotros tu reino. Hágase tu voluntad, así en la tierra como en el cielo.
2: Danos hoy nuestro pan de cada día. Perdona nuestras ofensas, como también nosotros perdonamos a los que nos ofenden. No nos dejes caer en la tentación y líbranos del mal. Amén.
1: Dios te salve María, llena eres de gracia, el Señor es contigo. Bendita eres entre todas las mujeres y bendito es el fruto de tu vientre, Jesús.
2: Santa María, Madre de Dios, ruega por nosotros pecadores, ahora y en la hora de nuestra muerte. Amén.
1: Dios te salve María, llena eres de gracia, el Señor es contigo. Bendita eres entre todas las mujeres y bendito es el fruto de tu vientre, Jesús.
2: Santa María, Madre de Dios, ruega por nosotros pecadores, ahora y en la hora de nuestra muerte. Amén.
1: Dios te salve María, llena eres de gracia, el Señor es contigo. Bendita eres entre todas las mujeres y bendito es el fruto de tu vientre, Jesús.
2: Santa María, Madre de Dios, ruega por nosotros pecadores, ahora y en la hora de nuestra muerte. Amén.
1: Dios te salve María, llena eres de gracia, el Señor es contigo. Bendita eres entre todas las mujeres y bendito es el fruto de tu vientre, Jesús.
2: Santa María, Madre de Dios, ruega por nosotros pecadores, ahora y en la hora de nuestra muerte. Amén.
1: Dios te salve María, llena eres de gracia, el Señor es contigo. Bendita eres entre todas las mujeres y bendito es el fruto de tu vientre, Jesús.
2: Santa María, Madre de Dios, ruega por nosotros pecadores, ahora y en la hora de nuestra muerte. Amén.
1: Dios te salve María, llena eres de gracia, el Señor es contigo. Bendita eres entre todas las mujeres y bendito es el fruto de tu vientre, Jesús.
2: Santa María, Madre de Dios, ruega por nosotros pecadores, ahora y en la hora de nuestra muerte. Amén.
1: Dios te salve María, llena eres de gracia, el Señor es contigo. Bendita eres entre todas las mujeres y bendito es el fruto de tu vientre, Jesús.
2: Santa María, Madre de Dios, ruega por nosotros pecadores, ahora y en la hora de nuestra muerte. Amén.
1: Dios te salve María, llena eres de gracia, el Señor es contigo. Bendita eres entre todas las mujeres y bendito es el fruto de tu vientre, Jesús.
2: Santa María, Madre de Dios, ruega por nosotros pecadores, ahora y en la hora de nuestra muerte. Amén.
1: Dios te salve María, llena eres de gracia, el Señor es contigo. Bendita eres entre todas las mujeres y bendito es el fruto de tu vientre, Jesús.
2: Santa María, Madre de Dios, ruega por nosotros pecadores, ahora y en la hora de nuestra muerte. Amén.
1: Dios te salve María, llena eres de gracia, el Señor es contigo. Bendita eres entre todas las mujeres y bendito es el fruto de tu vientre, Jesús.
2: Santa María, Madre de Dios, ruega por nosotros pecadores, ahora y en la hora de nuestra muerte. Amén.
1: Gloria al Padre, al Hijo y al Espíritu Santo.
2: Como era en el principio, ahora y siempre, por los siglos de los siglos. Amén.
1: Oremos por las intenciones del Papa y de la Iglesia Universal. Padre nuestro que estás en el cielo, santificado sea tu nombre. Venga a nosotros tu reino, hágase tu voluntad, así en la tierra como en el cielo.
2: Danos hoy nuestro pan de cada día, perdona nuestras ofensas, como también nosotros perdonamos a los que nos ofenden. No nos dejes caer en la tentación y líbranos del mal. Amén.
1: Dios te salve María, llena eres de gracia, el Señor es contigo. Bendita eres entre todas las mujeres y bendito es el fruto de tu vientre, Jesús.
2: Santa María, Madre de Dios, ruega por nosotros pecadores, ahora y en la hora de nuestra muerte. Amén.
1: Dios te salve María, llena eres de gracia, el Señor es contigo. Bendita eres entre todas las mujeres y bendito es el fruto de tu vientre, Jesús.
2: Santa María, Madre de Dios, ruega por nosotros pecadores, ahora y en la hora de nuestra muerte. Amén.
1: Dios te salve María, llena eres de gracia, el Señor es contigo. Bendita eres entre todas las mujeres y bendito es el fruto de tu vientre, Jesús.
2: Santa María, Madre de Dios, ruega por nosotros pecadores, ahora y en la hora de nuestra muerte. Amén.
1: Gloria al Padre, al Hijo y al Espíritu Santo.
2: Como era en el principio, ahora y siempre, por los siglos de los siglos. Amén.
1: Salve. Dios te salve, Reina y Madre, Madre de misericordia, vida, dulzura y esperanza nuestra. Dios te salve. A ti clamamos los desterrados hijos de Eva. A ti suspiramos gimiendo y llorando en este valle de lágrimas. Ea pues, Señora abogada nuestra, vuelve a nosotros esos tus ojos misericordiosos y después de este destierro, muéstranos a Jesús, fruto bendito de tu vientre. Oh clemente, oh piadosa, oh dulce siempre Virgen María, ruega por nosotros, Santa Madre de Dios, para que seamos dignos de alcanzar las promesas y gracias de nuestro Señor Jesucristo. Amén. Sagrado Corazón de Jesús, Inmaculado Corazón de María, San José y todos los santos, en el nombre del Padre, del Hijo y del Espíritu Santo. Amén.

0: Buenas tardes, queridos hermanos. Nos reunimos para celebrar en este día a la Santísima Virgen del Rosario. Ponemos en oración a nuestros hermanos enfermos o a aquellos que se encomiendan en nuestras oraciones, los que están en el hospital, en el hogar de ancianos y también en nuestros hogares, para que el Padre Dios los visite con el don de la sanación. También tendremos presente a nuestros hermanos difuntos, especialmente por María Soledad Toledo Llanedel, en su aniversario, Mario Pérez Aguirre, Carol Mercado, Luis Alberto Valdebenito González, Julio Delgado Figueroa, Roberto del Tránsito Robledo, Inés Escobar, Luis Alberto Guerrero Orozco, Francisco Poblete, Mercedes Loreto Rojas Faría en su aniversario. Para que el Padre Dios les haya perdonado sus faltas, premiado sus buenas obras y los lleve a gozar de la luz eterna. Roguemos al Señor.
1: Escúchanos, Señor, te rogamos.
0: Nos ponemos de pie para recibir al Padre Jimmy, quien preside esta Santa Misa. Cantamos.

En el nombre del Padre, del Hijo, del Espíritu Santo. Amén. La gracia de nuestro Señor Jesucristo, el amor del Padre, la comunión del Espíritu Santo esté con todos ustedes. Queridos hermanos y hermanas, nos congregamos en este 7 de octubre, donde la Iglesia Universal recuerda a Nuestra Señora del Rosario, esta advocación tan querida para nosotros, para este Valle de la Aconcagua, especialmente la advocación de Nuestra Señora del Rosario y de Andacollo, a quien tanto queremos y veneramos en este pueblo de Cabildo. Y por eso nos congregamos a celebrar su día, el Día de la Virgencita, la Chinita de Andacollo. Y al dar inicio a esta acción de gracias que es la Eucaristía, donde nos encontramos con el Hijo de María, nuestro Señor Jesús, lo primero que hacemos es pedir perdón por nuestras faltas y pecados, y lo hacemos cantando junto al coro.

0: Dios Todopoderoso y Rico en misericordia, tenga piedad de nosotros. Perdone nuestras faltas y pecados, algún día todo nos lleve a la vida eterna.
1: Amén.
0: Es un día de fiesta para nosotros porque celebramos a la Chinita, así que cantemos y glorifiquemos a Dios.
1: Amén.

0: Oremos. Señor, derrama tu gracia en nuestros corazones, y ya que hemos conocido por el anuncio del ángel la encarnación de tu Hijo Jesucristo, concédenos por su pasión y su cruz llegar a la gloria de la resurrección, y por la intercesión de la Virgen María, Nuestra Señora del Rosario de Andacollo, podamos llegar al encuentro de su Hijo Jesucristo, el que vive y reina por los siglos de los siglos.
1: Amén.
0: Tomamos asiento para escuchar la palabra de Dios.
2: Lectura de los Hechos de los Apóstoles. Después que Jesús subió al cielo, los apóstoles regresaron al monte Los Olivos a Jerusalén. La distancia entre ambos sitios era la que permitía recorrer un día sábado. Cuando llegaron a la ciudad, subieron a la sala donde solían reunirse. Eran Pedro, Juan, Santiago, Andrés, Felipe, Tomás, Bartolomé, Mateo, Santiago, hijo de Alfaeo, Simón el Zelote y Judas, el hijo de Santiago. Todos ellos íntimamente unidos se dedicaban a la oración en compañía de algunas mujeres, María, la madre de Jesús, y de sus hermanos. Palabra de Dios.
1: Te alabamos, Señor.

0: Al salmo vamos a responder: El Todopoderoso ha hecho en mí grandes cosas.
1: El Todopoderoso ha hecho en mí grandes cosas.
0: Mi alma canta la grandeza del Señor, y mi espíritu se estremece de gozo en Dios mi Salvador, porque Él miró la bondad, la pequeñez de su servidora. En adelante, todas las generaciones me llamarán feliz. El poderoso. Porque el Todopoderoso ha hecho en mí grandes cosas. Su nombre es santo. Su misericordia se extiende de generación en generación sobre aquellos que lo temen. El Todopoderoso ha hecho en mí grandes cosas. Desplegó la fuerza de su brazo, dispersó a los soberbios de corazón, derribó a los poderosos de su trono y elevó a los humildes, colmó de bienes a los hambrientos y despidió a los ricos con las manos vacías. El Todopoderoso ha hecho en mí grandes cosas. Socorrió a Israel su servidor, acordándose de su misericordia, como lo había prometido a nuestros padres, en favor de Abraham y su descendencia para siempre. El Todopoderoso ha hecho en mí grandes cosas.

0: todos ustedes.
1: Y con su espíritu.
0: Proclamación del Santo Evangelio de nuestro Señor Jesucristo según San Lucas.
1: Gloria a ti, Señor.
0: El ángel Gabriel fue enviado por Dios a una ciudad de Galilea llamada Nazaret, a una virgen que estaba comprometida con un hombre perteneciente a la familia de David, llamado José. El nombre de la virgen era María. El ángel entró en su casa y la saludó diciendo: «Alégrate, llena de gracia, el Señor está contigo». Al oír estas palabras, ella quedó desconcertada y se preguntaba qué podía significar ese saludo. Pero el ángel le dijo: «No temas, María, porque Dios te ha favorecido. Concebirás y darás a luz un hijo, y le pondrás por nombre Jesús. Él será grande y será llamado Hijo del Altísimo. El Señor Dios le dará el trono de David, su padre, reinará sobre la casa de Jacob para siempre, y su reino no tendrá fin». María dijo al ángel: «¿Cómo puede ser eso, si yo no tengo relación con ningún hombre?» El ángel le respondió: «El Espíritu Santo descenderá sobre ti, y el poder del Altísimo te cubrirá con su sombra. Por eso el niño será santo y será llamado Hijo de Dios. También tu pariente Isabel concibió un hijo a pesar de su vejez, y la que era considerada estéril ya se encuentra en su sexto mes, porque no hay nada imposible para Dios». María dijo entonces: «Yo soy la servidora del Señor, que se haga en mí según tu palabra». Y el ángel se alejó. Es la palabra del Señor.
1: Gloria.

0: Tomemos asiento. Muy buenas tardes, hermanos y hermanas, ¿cómo están?
1: Bien.
0: ¿Estamos contentos, no?
1: Sí.
0: Sí, pues hoy día celebramos a la Chinita, ¿cómo no vamos a estar contentos? Hoy día es el día de la Virgen del Rosario, el día de nuestra querida Chinita del Rosario de Andacuyo. Y hoy día estamos aquí, yo dije, hay que celebrarla, pues aquí en Cabildo tanto cariño le tienen, ¿cómo no le vamos a celebrar en su día una Eucaristía? Yo dije, ¿irá a llegar gente? ¿Y no irá a llegar gente? ¿Serán de cartón o no serán de cartón? Hay algunos les dolió cuando le dije eso a la Virgen del Carmen en la fiesta. Porque claro, yo siempre digo, nuestra fe se declara y se demuestra. Y hoy día nosotros estamos demostrando ese amor, esa devoción que le tenemos a la Madre de Dios en la advocación que es propia nuestra de Chile, ¿no es cierto? Sabemos que la Virgen puede tener muchas advocaciones, pero siempre es la misma Virgen María. Pero nosotros le tenemos un especial cariño a la Virgen del Rosario de Andacoyo, y que es una advocación propia chilena, ¿no es cierto? La Virgen del Carmen es a nivel mundial, la Virgen de Lourdes, ¿no es cierto? Son del mundo ya, como la Virgen de Fátima, advocaciones que están en todo el mundo. En el mundo hay una grutita de la Virgen de Lourdes, ¿no es cierto? En muchos países tienen como patrona la advocación de la Virgen del Carmen, la Virgen de la Merced que celebramos hace poquito. Pero claro, la Virgen de Andacoyo, su advocación, porque todas son la misma Virgen María, es una advocación propia chilena, nuestra. Y hay cosas que a veces nosotros no sabemos, y yo como hijo de esa tierra,

0: de Andacollo, y hay que decirlo, aunque a algunos les moleste, hijo regalón de la chinita, ¿no es cierto? De puro envidiosos nomás algunos se molestan. Yo siempre me siento orgulloso y yo les digo, oye, Andacollo es el santuario, el segundo santuario más antiguo de América. Primero está Guadalupe y después está Andacollo. Y mucha gente dice, ¿en serio? Un curita que fue a la fiesta me decía, ¿en serio? Sí. El primer baile religioso fundado en Chile y en América, que hay registro, es fundado en Andacollo. Hacia el 1584, el Barrera número uno, que antes era el Chino uno nomás. Hasta que hubo un gran cacique llamado Laureano Barrera, quien ordenó el cuento, los bailes, los números, y le dio número a todos. El gran cacique Laureano. Y por eso recibió después el nombre de Chino Barrera número uno, pero siempre fue el uno. Y eso es nuestros bailes chinos, y de ahí surge toda la rama, ¿no es cierto?, de los más bailes religiosos. Primero el chino, después surge el turbante de la Serena, que es el baile del señor obispo, que nace en contraposición a los chinos. Y después del turbante número uno de la Serena surgen las danzas. Hacia el 1700 comienzan a surgir las danzas hasta el 1800. Y después, propiamente tal, surge un baile de instrumento grueso que fue el primero que llegó a bailar Andacollo, propio de la zona, el baile pluma roja. Ese fue el primer baile, el número uno, pero de los instrumentos gruesos, que llegó a danzar Andacollo en el 1900, cumple en este año 60, o 1900, tarán, tan, tan. No soy muy matemático. Pero este año cumplen 60 años de fundación. Y de ese baile salió el primer baile religioso de instrumento grueso de Cabildo, ¿no es cierto? El Flecha Roja. Son sus padrinos mágicos, ¿no es cierto? Y así después, aquí en Cabildo también surgieron otros bailes, ¿no es cierto? Y esa es la riqueza de la fe. Esa es la riqueza que también tiene Andacollo, que es un gran santuario mariano y que tiene toda una historia con nuestra patria también. Y por eso nosotros nos sentimos orgullosos de tener fe en la chinita de Andacollo. Ella, la madre, porque como les decía, puede tener muchas vocaciones en el mundo, pero siempre es la misma Virgen María, la misma mamá de Jesús. Y hoy hemos escuchado en la palabra de Dios, en la primera lectura, cómo decía que, ¿no es cierto?, después que Jesús se fue a los cielos, se juntaban los discípulos de Jesús, los apóstoles, a hacer oración. Se juntaban a la fracción del pan, nos dirán los hechos de los apóstoles. Y nos dice en el texto de esta fiesta de Nuestra Señora del Rosario, se juntaban junto a mujeres y a la madre de Jesús, en compañía de la madre de Jesús. María animaba a la primera comunidad, animaba a estos apóstoles que murió Jesús y tienen que todos haber sentido el pesar, el proyecto, este Mesías, lo mataron. ¿Se acuerdan los discípulos de Emaús? Se iban tristes porque Jesús había muerto. Pero la Virgen también siempre estuvo congregando a quien a esta iglesia naciente. Como tantas mamás nuestras, que ¿qué hacen en la familia? Congregan. La mamá siempre congrega, siempre nos junta. Y pucha que nos duele cuando se va también, pues, ¿no es cierto? Pero ahí los hijos, ¿qué teníamos que hacer? Honrando a nuestras madres, seguirnos juntando y seguir siendo lo que ellas nos inculcaron. Pero también todos tenemos una mamá, a veces tenemos más de una mamá. Yo cuando chico decía, era chico, yo ya decía que tenía tres mamás. La primera, mi primera mamá, que yo decía, y de verdad yo era chico y decía, mi primera mamá era la chinita. Después, mi abuelita. Y después ponía mi mamá, pobrecita. Y mi papá decía siempre, yo sé que soy la tercera, pobrecita. Todos también tenemos esta madre que nos congrega. Y esta fue una mamá valiente. Escuchamos en el Evangelio cómo ella llega el ángel a interrumpir su vida, pero también a romper sus planes. ¿Cuáles eran los planes de la Virgen, una joven de Nazaret, ya comprometida con José, los planes de la Virgen era, mira, casarme con José, un hombre bueno, tenía una carpintería, o sea, tenía su pyme, nuestro lenguaje moderno, ¿no es cierto? O sea, la podía sostener. ¿Y cuál era la mentalidad de una joven judía que se iba a casar? Tener una cacharrada de hijos, porque entre más hijos, más bendición y más descendencia. Eso era, y ser felices. Y llega un angelito, el ángel Gabriel, a decirle, te presento otro plan. Yo siempre bromeando digo, la Virgen ya tenía mandado los partes con la lista en Falabella, porque desde ahí estaba esa tienda, ¿no? ¿No es cierto? En el negocio de la esquina. Ella tenía todo ya planeado y él llega a interrumpir su vida, sus planes, y le presenta otro proyecto, no se lo impone. Ella no pregunta, ¿y por qué yo? Yo creo que muchos de nosotros hoy día, cuando nos pasa algo, nos cambia los planes, ¿y por qué nosotros? ¿Y por qué yo y no otro, no otra? La Virgen no preguntó, ¿y por qué yo? ¿Qué dijo? ¿Cómo sucederá esto? O sea, pregunta el cómo, no el por qué. Cuando sabe, y le dice el ángel, el Espíritu Santo descenderá sobre ti y el poder del Altísimo te cubrirá con su presencia. Después ella responde, he aquí la esclava del Señor. Hágase mí según tu palabra. Se hace la servidora de Dios. Se pone al servicio del proyecto de la salvación. ¿Se imaginan que la Virgen hubiera dicho, ah, no, otra, paso palabra? No, ¿no es cierto? No tendríamos redención, salvación, pero ella fue valiente, fue en contra de su cultura, fue en contra de sus propios planes, fue en contra de lo establecido, fue una mujer valiente y dijo sí al proyecto de Dios. Y ella sigue siendo esa servidora. Si uno mira el Evangelio, vamos a encontrar a la Virgen María en ciertas ocasiones, no mucho, y cuando ella está, habla poquito. Pero como no uno que habla mucho, ¿no es cierto? Y no tan bueno a veces. Ella, poco pero bueno. Ella en la Anunciación, ¿no es cierto? Después la veremos, ¿no es cierto? En el nacimiento. Vamos a verla yendo a servir a su prima Isabel. Va a servirla porque ella era, en lenguaje moderno, un embarazo de alto riesgo. Porque sabemos que era anciana y quedó embarazada. La va a servir, la va a ayudar. Después, ¿no es cierto?, de servirla, ahí sí la vemos en el nacimiento, en la presentación, el anciano Simeón le dice, y a ti María, una daga atravesará tu corazón. Ya le estaba anunciando la muerte de su hijo. Y el dolor, imagínense el dolor de una mamá, cuando un hijo está enfermo, cuando un hijo muere, cuando un hijo le pasa algo, una mamá le estremece el corazón. Por eso el anciano Simeón le dice, una daga te atravesará el corazón. Y dice el texto hermosamente, pero ella guardaba todas estas cosas en su corazón. Después la vendemos un día, le dicen a Jesús, tu madre y tus hermanos están allá afuera y te buscan. Muchos pensaríamos que le hace una desconocida a Jesús, porque le dice, ¿dónde? Estos son mi madre y mis hermanos, los que escuchan la palabra de Dios. Pero ella fue la primera que escuchó la palabra de Dios y la llevó a la vida. Y por eso el Verbo de Dios se hizo hombre y habitó entre nosotros. Se encarnó en su vientre. Después la veremos. ¿Dónde más la vemos? En las bodas de Caná. Hagan todo lo que Él les diga. Y la Virgen de Andacollo nos presenta a un recién nacido. Por eso en diciembre acudimos a la fiesta grande, a la Navidad. Vamos a visitarla a ella, pero vamos a visitar y a venerarla a ella, que es nuestro amor, pero adorar a su hijo recién nacido, y ella lo presenta en sus brazos. Después de eso, la veremos en la cruz, ahí, al lado de su hijo, ahí. Y ahí Jesús nos la regala como madre cuando le dice al discípulo amado, hijo, ahí tienes a tu madre, madre, ahí tienes a tu hijo. Y dice el texto, y desde ese momento él se la llevó a su casa, o sea, la hizo su mamá. Y en la persona de Juan estamos todos nosotros, donde la tenemos en el corazón, porque también se ha hecho nuestra madre. Pero no, la Virgen no se queda ahí, dice, ah, listo, la Virgencita, se fue con San Juan y terminó su pega, que descanse la pobre Virgen tanto que ha dado. No. En Pentecostés nos dirá el texto que estaban reunidos en oración, en compañía, como decía el texto de hoy día, de algunas mujeres y de María, la madre de Jesús, la que vino a servir y no a ser servida, igual que su hijo. Por eso le decimos chinita, palabra quechua, que significa servidora. O sea, la palabra quechua servidora es sirvienta, ¿no es cierto? China. Chinita es con cariño, la servidora. Por eso la guasa, ¿no es cierto?, le dicen china, que significa sirvienta. En cambio ella es chinita, con cariño, la servidora del Señor. Y por eso nos congregamos a decirle gracias, María. Gracias por ser la madre de Jesús y por ser nuestra madre. Y te confiamos a ti, al igual que las bodas de Caná, tu intercesión materna. Cuando le va a pedir a Jesús, se les acabó el vino. Y durante siglos hemos peregrinado a Andacollo a venerarla y a pedirle que siga siendo esa madre que intercede por nosotros, que no nos abandona y que eleva nuestras plegarias a su Hijo Jesús. Yo me la imagino atrás de Jesús, así como tirándole el manto, así como, hijo, hijo, y a Jesús así como, mamá, ¿qué quiere ahora? Es que me están pidiendo que te diga, porque eso hace la Virgen, interceder con su Hijo, ¿o no? Sí, pues uno dice, dentro de nuestra, ¿no es cierto?, fe, pero decimos que no es correcto, la Virgen de Andacollo me hizo el milagro. No, pues la Virgen de Andacollo hace milagro, ¿sí o no? No, pues. ¿Quién hace el milagro? ¿Y qué hace ella? Y lo catetean, buen chileno, ¿no es cierto? Y pucha que lo catetea, porque yo que crecí en Andacollo, la cantidad de milagros, y yo creo que si preguntáramos aquí, en su vida, en su familia, hay un montón de milagros, ¿no es cierto? De Dios, pero por la intercesión de ella, porque a ella le pedimos que interceda por nosotros. Y sigue siendo Andacollo lo hermoso que tiene, que es una fiesta religiosa de siglos. Esta fiesta chica celebramos los 350 años de la llegada de la imagen que hoy día veneramos, porque la primera en la historia se perdió, que era una imagen pequeña, porque los españoles no andaban con imágenes grandes, pequeña, que el indio Collo encontró según la leyenda. Y cuando la encuentra le dice, anda Collo y avisa que me has encontrado. Y desde ahí parte la historia, mezclada con la tradición y la leyenda, pero parte la fe de un pueblo que durante siglos ha bailado, danzado, llorado. Durante siglos, desde el 1500, ha acudido a Andacollo a pedir a Dios a través de María. Durante siglos, familias y familias han acudido a entregar su vida, su testimonio y su fe a esa montaña santa. Yo contaba, porque de febrero que no iba a Andacollo, y me decían, padre, ¿cómo me le ha ido en Cabildo? Y adivinen qué dije. Malo. No, le dije, bien, ¿y cómo está? Estoy bien, estoy contento. Y qué bueno, y dije, la gente es sencilla, es buena. No, bueno, no todo, no, todo. Y le decía, pero ¿sabes qué? Hay una cosa que de verdad yo siento que Dios me mandó para acá por algo. Y una de las cosas que a mí más de verdad me hace sentir contento es que aquí he encontrado tantos devotos de la Virgen de Andacollo, que me la encuentro en las casas, en los negocios, en los autos, en las capillas. Y yo le decía, mira, yo creo que mi carta de presentación ya crea aceptación y algo en la gente. Porque yo le digo, yo soy de Andacollo. Y muchos me dicen, ¿pero usted es de Andacollo, Andacollo? Sí, pues le digo yo, nacido, criado y mal criado en Andacollo. Y les cuento, le decía yo, que yo crecí en el santuario, digo, bajo las polleras de la Virgen. Antes, como decimos en buen chileno, era bien canapé de huevo, pues. Estuve en todo. Soy de baile, estuve a cargo de la guardia, le vestía a la Virgen, le hacía el anda, fui el guía del museo, tuve la pastoral juvenil, hice confirmación. Oh, ¿qué no hice en Andacollo? Porque era mi parroquia, po. Hoy día, obviamente, voy desde otra, ¿no es cierto?, de otro servicio, a confesar, a hacer misa. Porque también hay otros que tienen que ir asumiendo los cargos, pues eso pasa siempre en la vida de la iglesia. Pero lo importante es eso, transmitir nuestra fe. Ustedes como devotos también de la chinita, transmitan a todas partes. Yo siempre digo a la gente, cuando vayan a Coyo, traiga estampita. Yo dije, voy a buscar estampita, y no tenía estampita de la chinita para repartir hoy día. Y dije, pero ¿cómo? Así que tarea para la casa. Y regale estampita, que todos recen la oración de la Virgen de Coyo. Y pedirle a ella que sea esa madre que sigue intercediendo. Pidámosle a ella, y bueno, hoy día parte la reunión porque a final de mes celebramos a la Virgen de Andacoyo en la capilla de arriba, ¿no es cierto? Celebramos en la capilla del Señor Rosario de Andacoyo de Cabildo, celebramos su fiesta chica a finales de octubre. Y en diciembre, ¿no es cierto?, junto a los bailes religiosos queremos celebrar, entre comillas le vamos a poner la fiesta grande, porque es la despedida de pueblo, porque los bailes se van a Andacoyo, ¿no es cierto? Y no solamente los bailes, hay muchos de Cabildo que también se van a Andacoyo. Bueno, yo también, obviamente. Así que los diáconos se hacen cargo. No, yo tendré que partir después de la misa de Navidad, como lo he hecho en Limache, después de la misa de Navidad, de Nochebuena, parto, porque igual que muchos de ustedes que tienen sus mandes, sus promesas, yo también, y tengo que el 25 bailar con mi baile la presentación. Entonces, yo creo que solamente los que somos devotos de la Virgen sabemos lo que se siente en ese pueblo, en esa tierra, y lo que produce esta madre en todos nosotros. Pero lo importante, no solamente esta devoción y esta fe, vivirla en Andacoyo. Andacoyo es donde nos alimentamos y donde nos da la energía, la fe para el año. Y ahí está el desafío. Y así hacemos feliz a la Virgen cuando nos traemos toda nuestra fe y nuestra devoción a nuestras casas, a nuestros trabajos, a nuestros barrios, los estudios. Y transmitimos lo que la Virgen quiere y lo que nos pidió. Hagan todo lo que Él les diga. Porque recuerden siempre, como decía un santo varón, el padre Antonio María Claret, María es mi maestra, mi amiga, mi madre, mi todo, pero después de Jesús. El que es mariano, el que es devoto de la Virgen, sabe que el mayor encuentro que puedo tener con ella es cuando me encuentro con su hijo. Porque una madre nunca eclipsa a un hijo, nunca lo tapa. Más bien, que hace una buena mamá, lo presenta, lo muestra. Es como cuando las mamás están chochas y muestran a sus hijos, hijos e hijas, ¿no es cierto? Y le cuentan a las visitas, aprendió a caminar, aprendió a hablar, ya se sabe un poema, ¿no es cierto? Cuando, yo creo que todo, cuando chicos pasamos una vergüenza porque nuestras mamás estaban tan orgullosas de nosotros y nos hicieron bailar adelante de algunas tías, vecinos, o un poema, soy chiquitito como una pepita de ají, tengo un corazón grande para quererte a ti. Y la mamá, ¡oh! Pero babosa. Porque una buena madre siempre se siente orgullosa de sus hijos. ¿Cómo se sentirá María de su hijo Jesús? Pero también de todos nosotros que somos sus hijos, somos su pueblo. Al Señor honor y gloria por los siglos de los siglos. Nos ponemos de pie para hacer oración. Pidamos al Señor por la Iglesia, el Papa León, nuestro Obispo Gonzalo, sacerdotes, diáconos, vida consagrada y religiosa, para que demos testimonio y siempre sigamos lo que Jesús nos dice. Roguemos al Señor. Pidamos especialmente por nuestra parroquia de Cabildo, sus comunidades y sectores, para que todos nosotros devotos de María, porque Cabildo es un pueblo muy mariano, podamos siempre seguir las enseñanzas del Hijo de María, de Jesús, y podamos seguir también el ejemplo de María como buena discípula, buena madre, especialmente como la servidora del Señor. Roguemos al Señor. Recemos por tantos devotos que a lo mejor fueron a Andacoyo, los que no pudieron ir. Yo siempre también me apeno de a veces gente que dice, yo iba todos los años y por salud no puedo ir. Por tanta gente que no puede acudir a Andacoyo. Para que también la Virgencita, la Chinita, siga escuchando sus ruegos, sus súplicas y las presente a su Hijo Jesús. Roguemos al Señor. Recemos también por los difuntos que hemos encomendado al inicio de esta misa y de forma muy especial tantos hermanos difuntos que nos inculcaron, que nos dieron la fe en María de Andacoyo. Yo escucho mucho acá en el sector de campo, ustedes, cuando dicen, mi abuelita me llevaba en camión. Hoy el sacrificio de tanta gente que acudía a Andacoyo y esos que ya no están porque están junto al Señor y a la Virgen. Hacemos memoria agradecidas quienes nos regalaron la fe y especialmente la devoción en María de Andacollo. Roguemos al Señor. Y pidamos a ella que interceda por tantos hermanos enfermos, por nuestras propias enfermedades, por los enfermos de nuestro hospital y tantos enfermos que están en nuestras casas. Por ellos roguemos al Señor. A ella le decimos con fe y confianza: Santa María, Madre de Dios, ruega por nosotros pecadores, ahora y en la hora de nuestra muerte. Tomamos asiento para preparar la mesa del altar junto a las ofrendas.
1: Dos personas, por favor, de buena voluntad, que reciban la ofrenda.

0: Oren, hermanos y hermanas, para que este sacrificio que pide de ustedes sea agradable a Dios Padre Todopoderoso. El Señor reciba de tus manos este sacrificio para alabanza y gloria de su nombre, para nuestro bien y el de toda su santa iglesia. Oremos. Te rogamos, Señor, que le prepares nuestros corazones para ofrecer este sacrificio y así poder celebrar de tal modo los misterios de tu Hijo Jesús, que seamos dignos de alcanzar las promesas eternas. Por Jesucristo nuestro Señor.
1: Amén.
0: El Señor esté con ustedes.
1: Y con tu espíritu.
0: Levantemos el corazón.
1: Lo tenemos levantado hacia el Señor.
0: Demos gracias al Señor nuestro Dios.
1: Es justo y necesario.
0: En verdad es justo y necesario nuestro deber y salvación. Darte gracias siempre y en todo lugar, Dios Todopoderoso y Eterno. Y alabar y bendecir y proclamar la gloria de la Virgen María, siempre Virgen, porque ella concibió a tu único Hijo por obra del Espíritu Santo, y sin perder la gloria de su virginidad, derramó sobre el mundo la luz eterna, Jesucristo nuestro Señor. Por eso, junto a los ángeles y santos, cantamos.

Santo eres en verdad, Señor, fuente de toda santidad. Por eso te pedimos que santifiques estos dones con la efusión de tu Espíritu, de manera que se conviertan para nosotros en el cuerpo y la sangre de Jesucristo nuestro Señor, porque Él mismo, la noche en que iba a ser entregado, tomó pan. Dándote gracias, lo partió y se lo dio a sus discípulos diciendo, «Tomen y coman todos de él, porque esto es mi cuerpo que será entregado por ustedes». Señor mío y Dios mío, Señor mío y Dios mío. Del mismo modo, acabada la cena, tomó el cáliz, dándote gracias de nuevo, lo pasó a sus discípulos diciendo, «Tomen y beban todos de él, porque este es el cáliz de mi sangre, sangre de la alianza nueva y eterna, que será derramada por ustedes y por muchos para el perdón de los pecados». Hagan esto en conmemoración mía. Señor mío y Dios mío. Señor mío. Este es el sacramento de nuestra fe. Tu muerte. Así, Padre, al celebrar ahora el memorial de la muerte y resurrección de tu Hijo, te ofrecemos el pan de vida y el cáliz de salvación, y te damos gracias porque nos haces dignos de servirte en tu presencia. Te pedimos humildemente que el Espíritu Santo congregue la unidad a cuantos participamos del cuerpo y sangre de Cristo. Acuérdate, Señor, de tu Iglesia extendida por toda la tierra, y junto al Papa León, a nuestro obispo Gonzalo y a todos los pastores que cuidan de tu pueblo, llévala a su perfección siempre en la búsqueda de la caridad. Oramos por nuestros difuntos. Acuérdate también de nuestros hermanos que se durmieron en la esperanza de la resurrección y de todos los que han muerto en tu misericordia, de forma especial de quienes hemos hecho memoria y recordado en esta Eucaristía. Oramos por nuestra comunidad. Ten misericordia de todos nosotros y así con María, la Virgen Madre de Dios, su esposo San José, los apóstoles y mártires, San Lorenzo, Santa Teresa, San Carlos Acutis, y todos los santos que vieron en tu amistad a través de los tiempos, merezcamos por tu Hijo Jesucristo compartir la vida eterna y cantar tus alabanzas.

0: fieles a la recomendación de Jesucristo y siguiendo sus divinas enseñanzas, nos atrevemos a decir con fe y confianza: Padre nuestro,
1: estás en el cielo, santificado sea tu nombre. Venga a nosotros tu reino, hágase tu voluntad en la tierra como en el cielo. Danos hoy nuestro pan de cada día, perdona nuestras ofensas,
2: como también nosotros
1: perdonamos a los que nos ofenden. No nos dejes caer en la tentación,
0: líbranos de todos los males, Señor, y concédenos la paz en nuestros días, para que, ayudados por tu misericordia, vivamos siempre libres de pecado y protegidos de toda perturbación, mientras esperamos la gloriosa venida de nuestro Salvador Jesucristo.
1: Es el reino.
0: Señor Jesucristo, que dijiste a los apóstoles: la paz les dejo, mi paz les doy. No tengas en cuenta nuestros pecados, sino la fe de esta, que es tu iglesia. Y conforme a tu palabra, concédenos la paz y la unidad. Tú que vives y reinas por los siglos de los siglos.
3: Amén.
0: La paz del Señor esté siempre con todos ustedes.
4: Y con tu espíritu. Queridos hermanos, damos un saludo de paz.

0: Queridos hermanos y hermanas, aquí está Jesús, el Hijo de María de Andacollo. Este es el Cordero de Dios, el que quita el pecado del mundo. Dichosos los llamados a esta cena. Señor,
1: no soy digno de que entres en mi casa, pero una palabra tuya bastará para sanar.
0: Cuerpo y sangre de Cristo nos guarden para la vida eterna.

0: concebirás y darás a luz un hijo, y le pondrás por el nombre Jesús. Oremos. Te pedimos, Señor Dios nuestro, que habiendo proclamado en este sacramento la muerte y la resurrección de tu Hijo, asociado a los dolores de su pasión, podamos también gozar de su consuelo y participar de su gloria eterna. Por Jesucristo nuestro Señor.
1: Amén.
0: El Señor esté con ustedes. La bendición de Dios, que es Padre, Hijo y Espíritu Santo, descienda sobre ustedes y les acompañe siempre.
1: Amén. Hermanos y hermanas, vamos a vivir la gracia de nuestro Señor Jesucristo al terminar nuestra misa, especialmente con la querida
0: Chinita. ¿Ah? Demos gracias a Dios. Yo dije, ¿irá a ir gente o no? Y traje unos rosarios, Nuestra Señora del Rosario. Entonces traje unos rosarios para regalar, pero no sé si van a alcanzar, para que cada uno se lleve. Pero pueden llevárselo, ¿no es cierto?, uno por familia, ¿ya? Así que los vamos a bendecir y vamos a regalar en este día de la Virgen del Rosario. Y, pero a ella primero la vamos a saludar diciendo todos juntos, Dios te salve María, llena eres de gracia, el Señor es contigo, bendita eres entre todas las mujeres, y bendito sea el fruto de tu vientre, Jesús. Santa María, ruega por nosotros pecadores, hora de nuestra muerte. Amén. Aquí están los devotos de la Virgen de Andacollo. Deberían saberse la oración, si no, tarea para la casa. Virgen Santa, Madre de Cristo y Madre nuestra, desde campos y montañas, ciudades, campamentos y villorrios, tus hijos te saludamos en tu santuario de Andacollo. Te ofrecemos lo que somos y tenemos, trabajos, dolores y alegrías, y con amor te consagramos el quehacer de cada día. Acógenos en tu corazón, protégenos en el alma y en el cuerpo, fortalece a los enfermos y a todos los que sufren, ayuda a las familias a vivir con alegría, bendice a nuestra patria con el don de la unidad y de la paz. Que no falte a tus hijos el pan de cada día. Que nadie abuse del que está desamparado. Aseméjanos a ti en la fe, la esperanza y el amor, para ser hijos fieles de la Iglesia y honrar así con nuestras vidas al Padre, al Hijo y al Espíritu Santo. Amén. ¡Viva la Virgen de Andacollo!
2: ¡Viva!
0: ¡Viva la Madre de Dios!
2: ¡Viva!
0: ¡Viva la Reina de los Bailes Religiosos! ¡Viva!

Démosle nuevamente un fuerte aplauso a la Chinita de Andacollo en su día de fiesta. Y que ella siga intercediendo por cada uno de nosotros. Quería comentarles que aquí dentro de Cabildo tenemos de todo, tenemos bailes religiosos. Tenemos por ahí, vi un guardia del santuario. Tenemos anderas y anderos de la Virgen de Andacollo. Tenemos peregrinos y tenemos todo. Pues vamos a tener que hacer una fiesta igual aquí, ¿no es cierto? En diciembre, grande. Total, tenemos de todo. Anderos, tenemos, y de los que cargan la Virgen allá, pues, ¿no es cierto? Anderos y anderas. Tenemos un guardia, miren, tenemos de todo. Así que te ve el cura andacollino, mire, ¿qué más? Le tenemos de todo. Oye, vamos afuerita a entregar, ¿no es cierto? Ojalá que alcancen uno por familia. Y también nos vamos a comprometer con ella a celebrarla en la capilla el último domingo de octubre, ¿no es cierto? Allí celebraremos, hoy día tenemos reunión para ya planificar la fiesta chica en la capilla, Nuestro Señor Rosario de Andacollo, arriba, ¿no es cierto? En la capilla que está arriba. Así que nos despedimos, agradecemos el coro que hoy día nos acompañó, medio tarde los llamé, pero gracias por estar aquí, a los bailes también que vinieron a celebrar y a todos ustedes, a la Chinita de Andacollo. Y a todos quienes nos vieron a través de las redes sociales. Nos despedimos cantando.

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2: Las 23 horas y un minuto.
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1: Otra más de las cumbias originales, sus compas de Fuerza Régida y Grupo Frontera. ¡Vuélvale a marcar, compa Carlos!

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Muy bien, pues continuamos en esta mitad de la semana, señoras y señores. Ahí sí, pues bájeme la cortina, pues maestro. Ahí sí, pues mitad de la semana, pues maestro. ¡Maestrillo! ¿Ah? Mitad de la semana, maestrillo. 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Ya, nos vamos a la música, nos vamos a las canciones. Nosotros de inmediato, vamos de inmediato. Saludos tengo por acá que van llegándonos acá al portal de la radio, ¿cierto? Al teléfono de la radio. Un saludo grande para nuestra amiga Karina, que está en la sintonía. Un abrazo grande para ti, Karina, en Longotoma, escuchando la radio. Así que le vamos a complacer de inmediato con esta programación que nos realiza acá al Fono de la Cristal.

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1: Para todos esos amores que dicen ser prohibidos y para todos esos que no pudieron ser. Esto dice así. Ella

0: acertada frente a la detención del ex espía alemán, hoy acusado de espionaje tradicional.
1: Vocês verão o presidente
0: Jair. En Brasil, Fábio Bolsonaro dice que su padre, Jair, hoy en prisión por intento de golpe de Estado, será quien le ponga la banda presidencial si gana las elecciones. El candidato va a la segunda vuelta del 25 de octubre frente a Lula da Silva, mientras varios de sus familiares han llegado al Parlamento y el partido que fundó el bolsonarismo se ha hecho fuerte en el Congreso.
2: Hi everyone. Today marks the end of an extraordinary journey.
0: Y así se despidió Sophie Adenau de la Estación Espacial Internacional. La astronauta francesa ha sido parte de la misión Epsilon y difundió parte de su trabajo, desde las salidas al espacio hasta una jornada de baile sin gravedad. Con eso difundió parte de las labores y de la vida diaria en la Estación Espacial Internacional, donde conviven astronautas de distintas partes del mundo en armonía varios kilómetros sobre la Tierra. Y esta es la voz de Messi, que se retiró en el día más triste de su carrera, como dijo en el último de los partidos con la selección argentina. El jugador, que ha pasado casi toda su vida entre la cancha y los entrenamientos, y que alguna vez frustrado renunció a esta misma selección, ayer se despidió de la única camiseta que une a toda la Argentina, la del equipo que los representa a todos.
3: La lógica del profito a
0: tutti. Y esta es la voz del Papa, que arremete contra la lógica del lucro a toda costa y de la manipulación de la información, que dice impulsa el materialismo y reduce la vida espiritual para la que estamos diseñados. Y dos grandes estudios de cine, dos de las principales cadenas de noticias en Estados Unidos, CNN y CBS, y dos plataformas de streaming, HBO y Paramount, quedan bajo una misma empresa. La operación tuvo un costo de $110 billones. Y quizás cambie lo que veas en tu pantalla, como la estupenda serie Linternas de HBO. Esta es su banda sonora. Y estos son los titulares que mueven al mundo.
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0: Buenos días, bienvenidas, bienvenidos a esta, la primera edición del Diario de Cooperativa en día jueves. Viernes chico, dicen los más optimistas. Jueves 8 de octubre del 2026. Hay 12 grados de temperatura en Santiago de Chile. Estamos aquí en el barrio Yungay para el mundo a través de la app de Cooperativa. Ustedes saben que la cooperativa se escucha online. Jueves 8 con 12 grados y vamos a llegar a 19 por la tarde aquí en la capital. No sea parcial, igual va a ir hasta nube, ¿sí? Pero algo de sol. Como la tarde de ayer, muy rara. Unas tremendas nubes negras. Llovía, después abrió, salió el sol, volvió a llover. Así está esta primavera de octubre, con la posibilidad incluso de tormenta eléctrica que se mantiene para esta noche, tarde-noche, aquí en la región metropolitana. El fin de semana se viene más despejadito, y con 19 máxima, no está mal. Y sin lluvia. El domingo podría llover de nuevo. Eso escuché ayer en realidad los meteorólogos en la tele. A ver, en el extremo norte, 23 hoy día, Arica, Iquique. 22 para Antofagasta, 23 también en Copiapó, eso en Atacama. 19 en La Serena, Coquimbo, y 16 en el puerto de Valparaíso. 19 de máxima en Rancagua, 18 en Talca, 18 en Chillán, 16 en el Gran Concepción, 19 en Temuco. No hay ahí pronóstico de lluvia durante el día. Esto de la noche, tarde-noche, no más que podría ocurrir. Acá en Santiago es lo mismo. En los ríos, de madrugada estuvo precipitando, pero va a haber un día más bien con nubosidad parcial. 18 de máxima en Valdivia, 18 de máxima en Puerto Montt, 14 para Coyhaique y 11 grados de máxima en Punta Arenas, esos Magallanes. 14 para Juan Fernández y 20 en Rapa Nui. Ahí sí, harto viento, algo de lluvia durante el día en Hangaroa, en Hangapico, en Anaquena, en Obaji, linda playa, chiquitita, sí, chiquitita. Hay que ir temprano, después sube la marea y no se puede. Jueves 8, estamos hasta las 9 de la mañana. Así partimos el Diario de Cooperativa.
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0: Ya. Jueves de octubre, 8 de octubre. Se mantiene esto de la tormenta eléctrica para la tarde, tarde-noche, vamos a ver. Anoche perdió la U. ¿Qué más ha pasado? Dicen que Bachelet dejó la puerta abierta para una tercera vez. Yo escuché sus declaraciones y me da la impresión de que no, pero bueno. Ahí vamos a conversar de eso en la mañana. Hay harta novedad con el tema de la seguridad. Se despacharon las reglas de uso de la fuerza después de como cuatro años. Y el presidente arremetió contra la oposición por los que votaron en contra de esto. En medio se presenta una reforma constitucional que en la práctica de los senadores va a reemplazar al fracasado proyecto del Ejecutivo, digamos. Y hay quejas de la Fiscalía por los recortes presupuestarios, o el rediseño presupuestario, si usted quiere, el Ministerio Público. El avance de Jorge Espinosa Cuellar.
2: Tratar al crimen organizado tal como al terrorismo en la Constitución. Permitir un régimen penitenciario especial para acusados y condenados por delitos más graves. Y reforzar el estado de emergencia son los elementos esenciales de la reforma 2.0 en materia de seguridad, impulsada ahora por senadores y que reemplazará el proyecto del gobierno y que no tuvo viabilidad política. Además, el fiscal nacional Ángel Valencia advirtió sobre una posible afectación a la autonomía del Ministerio Público por el diseño presupuestario presentado por el gobierno al Congreso. Algo gravísimo, según apuntó el jefe de los persecutores. Vuelvo con eso en el bloque de las 7 de la mañana, en la mesa de reporteros de El Diario de Cooperativa.
0: Ya, vamos a hablar de seguridad, vamos a hablar también de relaciones exteriores. Verónica Franco, ¿qué tal? Buen día.
3: ¿Cómo estás, Rodrigo? Muy buenos días, porque nuevamente las declaraciones del embajador de Estados Unidos en Santiago agitan las aguas, ahora por la soberanía del estrecho de Magallanes.
0: Después él dijo que lo habían tergiversado. Sí, que no dijo lo que quiso,
3: que dicen que dijo.
0: Que dijo, una cosa así, claro.
3: No necesitamos apoyo de nadie para defender nuestra soberanía, replicó bien rápido el canciller que estaba en el Congreso ayer. Mariano Reyes con el avance.
4: Ayer el presidente José Antonio Kast enfocó su agenda regional en el Biobío, participando en el funeral del suboficial mayor Jaime Urrea, el segundo mártir de Carabineros en solo una semana. Hoy el mandatario despierta en Los Ríos para participar en un encuentro empresarial en Valdivia. Durante sus últimos pasos en el Biobío, el presidente mencionó la soberanía en el estrecho de Magallanes, insistiendo en que es chileno, justo en el día en que el embajador de Estados Unidos, Brandon Judd, aseguró que si Chile quiere un país que le ayude a proteger sus derechos sobre el extremo sur, entonces van a tener que trabajar con Estados Unidos en las cosas que también son importantes para ellos. Frase que volvió a irritar al mundo político. El canciller afirmó que Chile no necesita de nadie para defender su soberanía. El detalle lo comentamos más adelante desde la región de Los Ríos para el diario de Cooperativa.
0: Ya, lo que yo les decía, le preguntaron, no puedo dejar de preguntarle, le dice la profesora Astroza a Bachelet, ¿no hay segunda sin tercera? Y ella se toma un momento y dice, yo creo que sí. O sea que sí, no hay segunda sin tercera. O sea, que sí hay segunda sin tercera. No sé. Yo entendí eso, pero bueno, de todas maneras, hay reacciones a los dichos de la expresidenta, porque algunos se entusiasman. Otros quedan medio taponeados, sí. Camila López.
5: La expresidenta Michelle Bachelet abrió la puerta a una tercera candidatura a la presidencia. En su primera entrevista, tras retirar su postulación a Naciones Unidas, respondió, yo creo que sí, al ser consultada sobre un nuevo intento por llegar a la moneda. Sus palabras fueron valoradas en la oposición, mientras que algunos en el oficialismo advierten que su regreso modifica el escenario político. Los detalles los revisamos luego en la primera edición del diario de Cooperativa.
3: Y el presupuesto 2027 reduce en un 14,6% el fondo de la ley Ricarte Soto, este para la compra de medicamentos, de tratamientos de alto costo. Sí. El gobierno garantiza la continuidad de esos tratamientos, mientras parlamentarios y el colegio médico piden asegurar el financiamiento.
0: Ya, para el 19 de octubre fue postergada la audiencia de preparación de juicio oral a la exalcaldesa de Maipú, Katy Barriga. El juez a cargo cogió una recusación amistosa planteada por el municipio y se inhabilitó para continuar conociendo esta causa.
3: Vamos a estar mirando también la información del mundo. La ONU alerta que el Niño seguirá fortaleciéndose, que podría ser uno de los más intensos desde al menos 1950. En parte el Niño es el que nos tiene con lluvias en esta época del año, con temperaturas más bajas.
0: Ay,
3: también
0: te cabro.
3: De lo que estaríamos esperando para estar en plena primavera.
0: Cabro de porquería.
3: Ayer tuve que encender estufa en mi casa, me imagino
0: que hubo
3: mucha gente que encendió estufas de parafina también. La mía no es de parafina, pero podría haber sido.
0: Yo tengo una eléctrica. La saqué pero el otro día. No ayer, el día que llovió harto. ¿Cuándo fue? Anteayer,
3: el lunes, el martes.
0: ¿Qué más? Oye, en España murió Mari Carmen, la señora que se transformó en el símbolo de la crisis de la vivienda, sin quererlo necesariamente, pero se transformó en ese símbolo y se anuncian protestas, bueno, está la grande en España con ese tema, tanto que el gobierno tuvo que convocar a elecciones, digamos, porque perdió su apoyo político en el Parlamento. Vamos a mirarlo. Y en el deporte perdió la U. ¿Sí? Ayer un amigo colocolino, anteayer, me decía, ojo con Antofagasta. 2-0 le ganó Antofagasta a la U, que se quedó sin recursos. Ah, no. No había por dónde. Podían estar jugando hasta hoy día en la mañana y la U todavía no hizo un gol. En tanto, Coquimbo Unido selló su clasificación a semifinales, superó a Cobreloa. Se va a medir ahora con La Calera. Ah, no. No es semifinal, entonces. ¿Quién está en semifinales? Colo-Colo. Ah, es que Coquimbo y Cobreloa van atrasados. Ya, perdón, perdón. Bueno, eso. La U, confiando ahí en que a la vuelta se puede hacer alguna cosa. Si no, Chile 2 nomás, porque si no, Chile 3 para disputar con el campeón de Copa Chile, el eventual Chile 3, una cosa muy rara. Estamos hasta las 9.
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3: Algunos datos del sitio del Banco Central como cada mañana. El dólar observado, 979 pesos con 85 centavos. El euro, 1097 con 13. La unidad de fomento, hoy 8 de octubre, 41.122 pesos con 74 centavos. La libra de cobre se transó ayer en $6.57.
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0: A las calles de la ciudad, estamos contigo, Felipe Cofré, para un primer contacto. Buen día.
9: Hola, muy buen día. Claro, información policial que nos lleva a la comuna de Piñalolén, en donde dos personas fueron baleadas, se encuentran en estado grave de salud, en riesgo vital, todo a raíz de un conflicto entre dos vecinos, un hombre y una mujer. Esta última fue atacada por el primero con un hacha en medio de una riña que se desconoce el motivo de su inicio. Por ese hecho en particular es que los familiares de esta mujer atacada concurren hasta el domicilio de este hombre y efectúan varios disparos hacia el interior de este inmueble, resultando dos personas heridas que fueron trasladadas hasta el hospital Luis Tinel, la comuna de Piñalolén, en donde se encuentra.

0: no habilitado y se presume que podría haber tropezado cuando estaba realizando esta acción, lo que provocó su caída y finalmente que este bus de la locomoción colectiva terminara arrollándola. El detalle, por supuesto, más adelante acá en el diario de Cooperativa.
1: Ampliamos, Felipe, gracias.
0: Buen día.
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3: Queremos hacer el diario de Cooperativa con ustedes. Ahí queremos escucharlos en el WhatsApp Cooperativa, el más 569-78880770. Y quizá esta mañana podríamos hablar de candidaturas presidenciales, cuando el gobierno lleva 7 meses instalado, recién todavía no los cumple, falta un par de días todavía para el 11 de octubre.
1: Nos gusta esto de estar en campaña.
3: Nos gusta empezar a pensar en candidatos.
1: Hagan su apuesta.
3: Cuando todavía queda tanto. Además, elegimos un presidente y nos deja de gustar rapidito, si después de todo el presidente Kast lo votó el 58% con voto obligatorio. Y sin embargo, ya 7 meses después estamos pensando que podría ser el próximo. Y para eso colaboran las encuestas, porque esta semana les hemos contado que apareció la primera que va testeando eventuales candidatos presidenciales. Ahí la ventaja la tiene Johannes Kaiser. Ayer le dije Stefan Kaiser. Menos mal que no le dije Stefan Kramer directamente.
1: ¿Dijiste al aire?
3: Sí, claro. Esas cosas que a uno le ocurren de repente. Si no es por Ricardo Ángel al otro lado del vidrio que me mira con cara de asombro.
1: Con cara de Johannes.
3: No hubiera reparado en que había hecho
1: Stefan. Vi la encuesta, la publicó el Exante el otro día y se ponían como en varios escenarios. Y ganaba Kaiser, después Boric, después Parisi, después Bachelet, después Matei.
3: Y aparecían juntas ellas, ¿eh?
1: Juntas como en 18 por
3: sí,
1: ahí.
3: Sí, ahora, empatadas.
1: Yo me acuerdo algunos años en donde el escenario cambió radicalmente en la recta final, digamos. O sea, suponíamos que la elección iba a ser entre Jadue y Lavín en algún momento y terminó siendo entre Boric y Kast. Ganó Boric.
3: Claro.
1: Después todos nos imaginábamos que iba a ser Toa Matei. Y todavía no pasó ni la primaria, digamos. Llegó finalmente Jara Kast y ganó Kast. O sea, las cosas han cambiado. Ahora en política se han visto muertos cargando adobe, así que yo no me sorprendo con nada de un tiempo a esta parte.
3: Sí.
1: Todo puede pasar.
3: Ya. Y en ese marco, con Michelle Bachelet abriendo, no sé si una puerta, una ventana a una posible tercera candidatura, aparece el diputado de la gente, del Partido de la Gente, Javier Olivares, diciendo que tanto ella como Evelyn Matei deberían alejarse de la política y dedicarse a labores domésticas, señalando que podrían quedarse en su casa a cocinar cazuela. De hecho, apareció un ratito después Evelyn Matei posteando, marcando la diferencia que por supuesto tiene con Michelle Bachelet, pero valorando la participación de las mujeres en política, como eso de mandarnos a la casa a hacer lo que sea, digamos, cazuela, bordar, tejer. Además, Michelle Bachelet el otro día decía que ella no sabe tejer, que nunca ha tejido, así que no se puede ir a su casa a tejer, como le han dado a entender en algún momento. Hacer cazuela uno supone que la hace porque a uno le gusta, pues, ¿no? Porque la manda.
1: ¿Y eso es por los reels, por estos como virales que hace Evelyn Matei? ¿Será por eso?
3: Puede ser. Le pidió a Bachelet seguir los pasos de Matei y quedarse cocinando cazuela en su casa, el diputado Olivares.
1: Olivares, que el Partido de la Gente tiene candidato presidencial, por Franco París.
3: Y por supuesto, y muy bien que lo tenga. Pero eso será motivo, espacio, dará espacio para que a una la manden a hacer cazuela, para que a una la manden de vuelta a su casa finalmente, ¿no?
1: Polémico Olivares, le gusta. Provocador.
3: Bueno, está el tema sobre la mesa. Él dice, ojalá se vaya a su casa, que disfrute sus nietos, que esté con ellos, que se quede lo más alejada posible del debate político. Insistió en responsabilizarla por lo que calificó como los grandes problemas que tiene la patria y luego incorporó una referencia a Evelyn Matei, rebajando de una u otra manera las dos figuras políticas a un rol doméstico.
1: Esa es la referencia a la cocina.
3: Le deseo mucha suerte, podría seguir los mismos pasos de la señora Matei, cocinar y hacer unas buenas cazuelas para enseñarle a la gente. Me imagino que eso de enseñarle a la gente es por los reels de Evelyn Matei.
1: Eso se me ocurrió.
3: Pero si eso es porque a uno se le ocurre nomás, bueno.
1: Claro.
3: Y todas las evaluaciones, todas las

0: reflexiones ayer han tendido, por supuesto, no al desempeño político de Michelle Bachelet, de Evelyn Matthei, que pueden ser apoyables o cuestionables, ¿no?
1: Ah, sino pero sobre los Olivares.
0: Sino a esto de remitirnos a las mujeres a un rol doméstico.
1: No, está perdido.
0: Ya. Entonces yo creo que aquí hay dos cosas. Una, ¿cómo ven ustedes una posible tercera candidatura de la presidenta Bachelet? Tan luego, a 7 meses nomás de instalado el gobierno del presidente Kast.
1: Ahora, si uno interpreta sus palabras como un efectivamente estoy disponible, porque hay otras interpretaciones, esto deja poco espacio para nuevos liderazgos en la izquierda chilena. Entonces eso también puede complicar a que florezcan otras flores, ¿sí? Por decirlo de alguna manera.
0: El presidente Boric, de querer un segundo mandato, eso es lo que uno entiende uno también.
1: No sé.
0: Nuevo, no sé, el alcalde Bodanovich, querrá, sí, claro. Él dijo que no estaba todavía listo.
1: A mí me parecía que Paulina Bodanovich también tiene ganas, ¿no?
0: Y Paulina Bodanovich es muy cercana al expresidente Bachelet. Bueno, eso por un lado. Dos, ya estaban las encuestas sobre la mesa de las que les hablábamos delante. A lo mejor a ustedes les gustan otros de los candidatos que aparecen en esa encuesta y dices, ay, ¿qué? La señora Bachelet, no, yo ya tengo mi candidato y lo tengo y voy a firmarlo de aquí los próximos 3 años y medio. O a lo mejor usted nos va a decir, ¿sabe qué? Es muy luego, ¿cómo vamos a estar pensando en candidaturas presidenciales todavía? Y por último...
1: Lo que es razonable.
0: Y por último, si le quieren responder al diputado Olivares en buenos términos, por supuesto, también pueden hacerlo. Las mujeres nos tenemos que ir a la casa a hacer cazuela. Yo tendría que aprender a hacer cazuela, si me mandaran algo así. Cazuela,
1: yo,
0: no sé.
1: Yo te puedo enseñar.
0: ¿En serio? Ya, pues, cuando quieras.
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4: Cooperativa. 6:23 minutos. 6:23 minutos.
0: Hablemos de deportes. Sabemos de la Universidad de Chile que cayó 2-0 frente a Deportes Antofagasta en la ida de los cuartos de final de Copa Chile, mientras que Coquimbo Unido selló su clasificación a esta misma fase tras superar a Cobreloa. Simona Edo nos cuenta todo.
5: Universidad de Chile cayó por 2-0 en su visita a Deportes Antofagasta en el duelo de ida por los cuartos de final de la Copa Chile. Tras el encuentro en el Calvo y Bascuñán, el técnico azul, Fernando Gago, analizó el cometido de sus dirigidos y las falencias que marcaron el trámite del partido.
6: Creo que el partido hoy nuestro fue muy malo, estuvimos muy imprecisos en las pases fáciles, hubo mucha pérdida innecesaria. Y nada, el resultado se da también por una cuestión de errores, y esos errores no los podemos cometer. Pero bueno, tenemos bien claro que tenemos una vuelta y vamos a trabajar con eso. Hoy se perdió el primer partido y vamos a intentar recuperarlo y vamos a ir a buscarlo en nuestra cancha.
5: La revancha entre la U y el cuadro Puma está programada para el próximo miércoles 21 de octubre. En tanto, Coquimbo Unido amarró su clasificación tras superar a Cobreloa en el duelo pendiente de octavos de final, imponiéndose por un global de 4-2. Con esto, el cuadro pirata sacó pasajes a cuartos de final, donde se enfrentarán a Unión La Calera. Tras conseguir el paso a la siguiente ronda, el técnico de Coquimbo, Hernán Caputo, analizó la victoria pirata y destacó el gran rendimiento de sus futbolistas jóvenes.
7: Era lógico que los muchachos de Cobreloa iban a generar su posibilidad, los muchachos jóvenes con ganas, igual que los nuestros. Tuvimos para rematarlo en el primer tiempo y bueno, nada, cuando tú no lo concretas puede venir una situación. Había que darle tranquilidad, decirle que éramos capaces y volver a entrar en juego y bueno, con algunos cambios también mejoró eso, pero también me pone contento porque hay muchos jugadores jóvenes que están jugando, que se están demostrando que son capaces de apoyarnos en el equipo.
5: El próximo gran desafío de los aurinegros en el campeonato nacional será este domingo frente a Colo Colo. Fue la información del deporte en el diario de Cooperativa.
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5: Revisamos algunas portadas de periódicos en su versión digital y partimos, por supuesto, por cooperativa.cl, que es nuestro diario electrónico. ¿Qué destaca esta mañana? ¿Bachelet y una tercera candidatura? Yo creo que sí. Kast, si aman de verdad a su patria, deben respetar a las autoridades policiales. Esto lo planteó ayer durante el funeral del sargento de carabineros, ascendido de manera póstuma a suboficial mayor, que fue asesinado en la comuna de Quilleco el domingo por la noche cuando participaba de un operativo por una denuncia de violencia intrafamiliar. El embajador de los Estados Unidos en Santiago niega haber condicionado la soberanía de Chile. Este drama está siendo tergiversado, dijo. Las primeras palabras de Krista Pike al despertar tras su fallida ejecución. ¿Dónde estoy?, se preguntó la mujer condenada a muerte, que recibió dos inyecciones letales y sobrevivió. Parte de la oferta informativa de cooperativa.cl.
6: Eso era cooperativa. El sí. Mercurio. Gobierno reactiva su agenda de seguridad con el despacho a ley de las RUF, las reglas de uso de la fuerza, y nuevos apoyos para la reforma constitucional. Ya, pero esta no es la reforma constitucional del gobierno. En rigor, lo que va a imperar ahí, se supone, es la reforma que presentaron los senadores, que de alguna manera también negoció el oficialismo, eso es verdad, pero la reforma constitucional 1.0, si usted quiere, se cae, o sea, fracasa. Expresidenta Bachelet abre opción para una nueva candidatura a La Moneda y causa sorpresa en la oposición. Canciller responde al embajador Jude por Magallanes: no necesitamos el apoyo de nadie para defender nuestra soberanía. Y abajo, presupuesto 2027 fundamenta su estrategia en la libertad creadora. El sello de Quirós que evoca el ideario de sus antecesores de Castro y Vigi. Ah, se fueron ahí. Una reflexión profunda ahí en el Mercurio. Hay, bueno, algunas explicaciones respecto de cosas que se van a implementar y a recortar: Lecholito, educación superior, transporte, 5 evaluaciones negativas desde 2018, el argumento de la DIPRES para recortar los fondos al programa Yo Elijo Mi PC. Vamos a ver si eso termina reponiéndose o no. Viene también la muerte de Piero, en portada del Mercurio. El cantautor argentino ha fallecido a los 81 años.
5: Tengo por aquí la portada de La Tercera: agenda de seguridad, oposición se divide y queda en encrucijada ante nueva reforma. Crecimiento del PIB en gobierno de Kast podría ser el tercero más bajo desde 1990. La región metropolitana registra el octubre más lluvioso de la historia y el río Mapocho se desborda en Talagante. Titulares en La Tercera.
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6: Vamos con el caso Barriga, ¿sí? De la ex alcaldesa de Maipú, Brian Gálvez.
22: Se suspendió la audiencia de preparación del juicio oral contra la exalcaldesa de Maipú, Katy Barriga, luego de que el juez que encabezaba la audiencia acogiera una recusación amistosa planteada por la municipalidad de Maipú. La solicitud se fundamentó en la relación de amistad que el magistrado mantiene con los abogados Bonasich y Barahona, quienes actualmente representan a Joaquín Lavín León, también investigado por el Ministerio Público en una arista que se origina en esta misma causa. El querellante planteó además que existen medios de prueba comunes que serán discutidos en esta audiencia y que fueron producidos cuando los abogados Bonasich y Barahona ejercían la defensa de Katy Barriga. La Fiscalía y el Consejo de Defensa del Estado adhirieron a la solicitud. La fiscal Constanza Encina explicó los antecedentes que motivaron esta decisión.
23: Juez que se encontraba en la audiencia, una audiencia que es muy importante para lo que será con posterioridad el juicio oral, ya había manifestado con anterioridad que tenía una amistad y una cercanía y que había tenido incluso causas y representaciones de parte de el señor Cristóbal Bonasich y el señor Barahona, quienes son o fueron abogados de doña Katy Barriga durante toda la investigación y también siguen siendo lo respecto de el señor Joaquín Lavín León, que como todos saben es cónyuge de la imputada.
22: El magistrado además recordó que el 8 de noviembre de 2024 ya había dejado constancia de su relación con ambos abogados y señaló que mantiene una amistad estrecha con uno de ellos desde hace 15 años. Además, reconoció que ambos profesionales lo habían representado en causas particulares y que actualmente representan al cónyuge de Katy Barriga. La audiencia fue reprogramada para el próximo 19 de octubre. A la salida del tribunal, el abogado defensor Renato González, de la Defensoría Penal Pública, quien acompañó a Katy Barriga durante la audiencia, se refirió a la suspensión y reiteró la posición de la defensa junto a la acusada.
24: Hoy día la defensa es mi voz. Hace muchos años se sabe solo la parte de una historia y es el momento en que en tribunales en mi defensa tenga mi voz.
25: Estamos convencidos que vamos a poder demostrar la inocencia de doña Katy Barriga. La petición hoy día de ampliación no fue solicitada por la Defensoría, fue solicitada por los querellantes. Sí, de hecho, sí lo sabíamos y el tribunal ya lo había manifestado, pero doña Katy Barriga no tiene amistad con el juez, pero bueno, el tribunal resolvió aquello, hay que respetarlo.
22: Barriga enfrenta 12 cargos agrupados en 4 tipos de delitos: fraude al fisco, falsificación y uso de instrumento público, malversación de caudales públicos y negociación incompatible. La Fiscalía Metropolitana Oriente solicita penas que en su conjunto superan los 23 años de cárcel, mientras que el Consejo de Defensa del Estado solicita penas que suman 37 años de presidio. La causa apunta a presuntas irregularidades en la administración de los recursos municipales y a un perjuicio para el patrimonio de Maipú que, según la Fiscalía, supera los 30 mil millones de pesos.
6: Otra cosa, el municipio de Temuco desarrolla un plan para erradicar el comercio ambulante de las calles céntricas de la ciudad, que se transformó a la larga en un problema. Han habido algunos incidentes ahí. Claudio Arevalo.
0: La municipalidad de Temuco entregó algunas cifras respecto al plan de erradicación del comercio ambulante del centro de la ciudad. Hasta el momento se han decomisado 21 toneladas de mercadería que se vende de manera ilegal. La cifra informada por la Dirección de Seguridad Pública es el resultado de un plan de fiscalización preventiva desarrollado de manera ininterrumpida desde enero a la fecha a cargo del Departamento de Acciones Tácticas Preventivas. Según el detalle, en este periodo se han ejecutado 162 procedimientos de decomiso y se han cursado 204 infracciones. El alcalde de Temuco, Roberto Neira, aseguró que estos operativos no responden a una acción aislada, agregando que es una arista de la estrategia integral de seguridad pública del municipio, orientada a desarticular clanes familiares dedicados a la venta de especies al margen de la ley.
1: Y ahí hemos realizado un trabajo en coordinación con Carabineros, que nos ha apoyado mucho, también la Policía de Investigaciones, para poder, ¿no es cierto?, lograr desbaratar estos clanes familiares que se creen dueños de las calles de la ciudad y que hemos tenido acierto en este último tiempo, inclusive los tribunales de justicia, con medidas cautelares.
0: Estas prácticas no solo vulneran las normas sanitarias, dijeron desde el municipio, sino que además representan una competencia desleal para los locatarios y pequeños comerciantes legalmente establecidos. La medida ha sido rechazada por organizaciones mapuche y por la RADA, Red de Apoyo a los Derechos Ambientales, a través de la dirigente Alejandra Parra, quien condenó la criminalización que se hace del comercio ambulante, señalando que muchos de los afectados son pequeños hortaliceros y recolectores que dependen de esta actividad para su sustento.
2: Las autoridades municipales nuevamente están deshumanizando a las personas que realizan comercio ambulante o comercio callejero, y que en el caso de la ciudad de Temuco tiene un componente mapuche importante además, y no solo mapuche, sino que de mujeres mapuches que hacen uso del espacio público para comercializar sus verduras, hortalizas, productos que vienen del campo. Pero además de las hortaliceras mapuche, hay muchas personas que se dedican a esto simplemente porque no pueden acceder a otras fuentes laborales.
0: Desde la municipalidad confirmaron que el plan de erradicación continuará en los próximos días con nuevos operativos de control y despeje en distintos puntos de la ciudad.
6: Vamos a la región de Valparaíso, nuevamente la Avenida España con problemas después de las intensas lluvias de esta semana. Belén Velázquez tiene en la nota.
3: Poco más de 70 milímetros de agua cayeron en Valparaíso durante el último sistema frontal, condición meteorológica que provocó nuevamente un derrumbe de tierra en la Avenida España, principal vía que une Valparaíso con Viña del Mar. El nuevo deslizamiento de tierra se registró poco antes del puente Capuchinos en dirección a Viña, debiendo realizarse una restricción de pista que en hora punta mañana generó una gran congestión vehicular. El delegado presidencial Manuel Millones aseguró que junto a Serna Geomín se evalúa la condición del talud.
4: Se va a hacer un estudio de un kilómetro, de acuerdo a lo que nos plantea el entonces Benjamín Don Cristian Orellana, por la eventualmente otro tipo de riesgo. Esperamos en el transcurso del día que nos hagan un reporte del estado de arte, de cuáles son las intervenciones que se van a tener que realizar, ya sea, bueno, aparte del despeje de material, por cierto, pero si hay algún nivel de riesgo de colapsar esa arteria.
3: ¿No se ha detectado entonces algún daño en esa vivienda de esa calzada todavía?
4: No, no hay daño estructural que pudiera presentar esa vivienda o eventualmente el colapso de la vía.
3: En el barrio Miraflores de Viña del Mar se registró otro deslizamiento de tierra, al igual que en el sector de calle Tomás Ramos en Valparaíso, donde el desplazamiento de material afectó a una vivienda, según explicó Ubaldo González, encargado de gestión de riesgos y desastres del municipio porteño.
20: El equipo de emergencia realizó en una primera instancia un análisis del riesgo y de igual forma se notificó de este riesgo a la familia afectada, invitando en una primera instancia a poder ocupar sus redes de apoyos familiares para poder pernoctar el día de ayer y posteriormente ofreciéndole un alojamiento dentro de la disposición que tiene la municipalidad para estos casos. El día de hoy se trabajó en coordinación con la Dirección de Obras Municipales para poder realizar todos los análisis técnicos pertinentes para este tipo de situaciones y obviamente realizar todos los decretos e informes técnicos que la Ley General de Urbanismo y Construcción así contempla.
3: Pasadas las precipitaciones, la Armada proyecta inestabilidad en cuanto a las condiciones climáticas, según explicó el cabo primero Víctor Castillo del área de meteorología.
5: Para los próximos días se espera una ligera inestabilidad en el área de Valparaíso, con probabilidad de chubascos, mejorando las condiciones durante la tarde. Posteriormente se espera que predomine la nubosidad en el área, con temperaturas que fluctuarán entre los 12 y 17 grados Celsius. Actualmente nos encontramos sin avisos meteorológicos vigentes.
3: Nuevos chubascos se esperan para la mañana de este jueves en la zona de Valparaíso, donde nuevamente las precipitaciones generaron deslizamientos de tierra en la transitada Avenida España, importante arteria que durante el frente anterior ya había sufrido graves afectaciones.
7: Nos vamos a saber de los efectos de la lluvia aquí en la región metropolitana. Tras el aumento en el cauce del río Mapocho, 31 personas debieron ser rescatadas en medio de inundaciones en el campamento Rivera en Talagante. Las autoridades siguen monitoreando la situación porque sigue habiendo pronóstico de lluvia. Pablo Rivera.
8: La alerta amarilla declarada en la región metropolitana producto de las sorpresivas lluvias que afectan la zona centro-sur del país comienzan a dejar los primeros estragos, en donde la comuna de Talagante se ha visto principalmente perjudicada luego de que el desborde del río Mapocho inundara por completo el campamento Rivera del río Mapocho, obligando a que desde el Servicio Nacional de Prevención y Respuesta ante Desastres, SENAPRED, emitieran una alerta SAE para evacuar de forma inmediata ese lugar, y en donde al menos 31 personas se fueron rescatadas desde sus viviendas, de las cuales 7, 5 adultos y 2 menores de edad lo hicieron a través de un helicóptero institucional de carabineros, ya que permanecían en una especie de islote al interior del cauce. Escuchamos el testimonio de 2 residentes del lugar y el director regional de SENAPRED en la región metropolitana, Miguel Muñoz, quien se refirió a la emergencia.
9: Sí, perdí vehículos, 2 vehículos, una moto, pero la casa la tengo en altura, la hice en fierro, así que no se perdió nada de lo que es casa, con palafito. Sí, está a 2 metros de altura y llegó como a 1 metro.
10: Yo tengo 5 años viviendo aquí en este campamento. Desde las 11 de la noche está desbordándose todo esto, pero recién en la mañana se acercaron aquí a ayudar a la gente. Primera vez que se desborda así. En 5 años, primera vez que yo veo que el río se desborda así en toda la calle.
11: Hubo precipitaciones en la alta cordillera, por lo tanto las quebradas se activan y que son afluentes, ¿no es cierto?, que llegan a los ríos y ahí esto empieza a crecer. Si aquí el tema es que se abrió un brazo y otro que hay gente emplazada en un terreno que no tiene que estar emplazada. El río busca su curso, por lo tanto buscó por otro lado.
8: Situación que continúa siendo monitoreada por parte de las autoridades, ya que la noche de este miércoles en la municipalidad se llevó a cabo un nuevo comité de gestión de riesgo de desastres para evaluar la situación actual del campamento y también las medidas preventivas que se van a realizar en ese lugar. Respecto a las condiciones climáticas, si bien este miércoles el sistema frontal presentó un respiro, se espera que durante la tarde-noche de hoy vuelvan los chubascos con una importante probabilidad de tormentas eléctricas para la región metropolitana. Así lo explicó el meteorólogo de la Dirección Meteorológica de Chile, Elio Bruford.
26: Chubascos durante horas de la tarde y de la noche y también con probabilidad de tormenta eléctrica. Este sistema frontal dejó montos que estuvieron entre los 40 y los 90 milímetros en los valles de la región metropolitana y de 100 a 150 milímetros en los sectores precordilleranos. Entonces, en el valle se cayó lo que se esperaba, mientras que en los sectores precordilleranos superó lo que estábamos esperando en cuanto a montos. Y eso produjo también la crecida de río y la afectación que hubo en el desborde del río Mapocho, en el desborde de algunos canales, en inundaciones.
8: Mientras se continúan las cuadrillas de trabajo en el sector del campamento Rivera del río Mapocho, son 46 las personas que se encuentran en el albergue habilitado por el municipio, de las 80 que tiene como capacidad máxima.
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27: Hola, buenos días.
6: Sí, hola.
27: Cooperativa.
6: Buen día.
27: Janet desde Peñarolén.
6: ¿Qué tal?
27: Seguramente el señor Olivares puede hacer cosas limitadas. Por ejemplo, solo dedicarse a la política. Él no entiende que muchas mujeres con muchos hombres pueden hacer muchísimas cosas. Cocinar, hacer reel, anunciar terceras candidaturas, porque pueden dedicarse a la política y a todo. No tienen limitaciones como él.
28: Buenos días. Vero Rodrigo.
29: Hola. Hola.
28: Bueno, opinando sobre las candidaturas, yo creo que debería haber una ley que el que fue presidente ya no debería serlo más, porque ya fue, ya tuvo su oportunidad. Y ya un tercer gobierno de Bachelet, ya no, ya córtenle, ya. Déjenle el paso a los demás. Si el próximo presidente va a ser Kaiser.
6: Bueno, me gusta la idea. prefiere otra opción. Estamos en el WhatsApp. Bueno, es que, claro, las palabras
7: de la gracia y de la democracia.
6: Sí, ¿no? Obvio, las palabras de la exmandataria abren varias conversaciones, incluyendo este desatino del diputado Olivares que contaba la Vero hace un rato, la mandó a cocinar. Y no sé por qué hace alusión a Evelyn Matthei.
7: Porque Evelyn Matthei después
6: Lo asumo por lo de los reels.
7: Sí, claro.
6: Que ella como que viraliza esas cosas, esa receta.
7: Y también ha cocinado también. Ha hecho un montón de otras cosas.
6: No, por supuesto. No, si
7: hablaba en inglés.
6: Entiendo la tontera, si estoy tratando de por qué sale Evelyn Matthei al baile.
7: Recibe muchos regalos Evelyn Matthei de gente, de emprendedores, y ella los publicita, por decirlo de alguna manera.
6: La vi haciendo terremoto.
7: Por ejemplo. No sé, por eso. Y por eso Evelyn Matthei, que directamente aludía.
6: Ale Matthei le responde.
7: Sí, claro, a través de redes sociales. Sí. Y dice: nosotros tenemos diferencias con Michelle Bachelet, por supuesto, son conocidas por todos, pero
6: estamos para que tú nos mandes a cocinar.
7: Claro, tenemos pleno derecho a hacer lo que nos plazca, trabajar en política.
6: Estamos en el WhatsApp más 569-78-880770 para que comenten la contingencia. Lo de Codelco, ¿sí? Esto de que se inflaron cifras de producción, todo indica a cumplir algunas metas, esto se está investigando incluso en la justicia. Estuvo hablando ayer el presidente del directorio de la estatal, nada menos, en el Parlamento, Gonzalo Aguirre.
12: Justo después de que Codelco informara de nuevas inconsistencias en cifras de producción correspondientes a 2024 y 2025, el presidente de su directorio asistió a la comisión investigadora sobre discrepancias en las cifras de producción durante 2025 para abordar todos estos casos. Allí, Bernardo Fontaine planteó que los antecedentes están siendo examinados en distintas instancias, entre ellas las investigaciones internas de Codelco, auditorías externas independientes, la Contraloría General de la República, el Ministerio Público y la propia Comisión Investigadora de la Cámara. Consultado por cuál es la cifra que se maneja de sobreproducción, esto respondió:
13: tenemos una investigación interna que nos entrega ciertas cifras preliminares de cuánto se habría inventado de producción a través de duplicar producciones entre divisiones, y al mismo tiempo eso tiene algún efecto sobre los bonos y tiene algún efecto también sobre los inventarios. Pero nosotros tenemos que ser extraordinariamente responsables y cuidadosos de no entregar cifras o antecedentes hasta de tenerlas totalmente confirmadas por una auditoría externa.
12: Para lo que viene, el representante de la cuprífera precisó que nuestro norte será esclarecer los hechos, determinar responsabilidades, corregir las fallas que los hicieron posibles, restituir los perjuicios y fortalecer nuestros controles para evitar que vuelvan a ocurrir. Entre los integrantes de la comisión no son pocos quienes piensan que más irregularidades podrían ser detectadas. Hablan el diputado de RN Daniel Valenzuela y el independiente PPD Cristian Tapia, que preside la instancia.
14: Le he pedido al presidente del directorio que 5 de los directores que participaron del gobierno anterior tienen que renunciar. Esto no es una novedad. Acá hay una máquina para defraudar Codelco y esto recién está comenzando.
15: Alguien preguntaba si podemos tener más sorpresas más adelante en otras ediciones. Yo creo que lo van a ver. Lo dijimos apenas subimos lo de Chuquicamata y ministro Ale, que aquí puede que hayan más eventos similares.
12: Desde el Ejecutivo, ya el viceministro de Economía y Minería, Daniel Mas, había pedido llegar hasta las últimas consecuencias en las auditorías, caiga quien caiga. Se sumó a esas palabras el viceministro de Interior y de la CGGOV, Claudio Alvarado, quien dijo que no se puede jugar con los números.
16: Es una situación indeseada que no debería ocurrir nunca, que se dupliquen los datos de producción para acceder a beneficios económicos de los ejecutivos. Es totalmente reprochable. Y aquí el gobierno va a tomar la iniciativa para que se realicen auditorías forenses que permitan dar con las personas responsables de este tipo de situaciones, porque con una empresa tan importante como lo es Codelco para nuestro país, no se puede jugar con los números de esta empresa.
12: Dijo también el jefe del gabinete que este tipo de problemas afecta la reputación y la confianza. Al respecto, la presidenta de la CPC, Susana Jiménez, comentó que la situación de Codelco hay que clarificarla, pero como país tenemos, dijo, una buena reputación de un país serio con una institucionalidad que funciona.
7: El presupuesto 2027 aumenta los recursos generales para salud, pero reduce el fondo de la ley Ricarte Soto. El gobierno dice que está garantizada la continuidad de los tratamientos, pero parlamentarios y el Colegio Médico piden asegurar el financiamiento y reformar el sistema. Francisco Becerra.
1: El proyecto de presupuesto contempla un aumento general de 4,7% para salud, con mayores recursos para la atención primaria, los hospitales y FONASA. Sin embargo, también incluye reducciones en programas específicos. Una de ellas afecta al fondo de la ley Ricarte Soto, que tendría una caída de 14,5%. Esta ley entrega protección financiera para diagnósticos y tratamientos de alto costo. Actualmente cubre 27 problemas de salud y el beneficio se entrega a quienes cumplan los requisitos, independientemente de su sistema previsional. Parlamentarios piden garantías formales de que ningún paciente perderá su cobertura. Escuchamos al diputado del Partido de la Gente, Fabián Ossandón, y a la senadora comunista Carol Cariola.
2: Estamos hablando de familias que dependen de esta cobertura para financiar enfermedades de alto costo. Vamos a pedir también el compromiso para que el año 2027 ningún paciente quede sin su cobertura.
17: Me parece profundamente inhumano y macabro que el gobierno pretenda recortar cerca de 28 mil millones de pesos a la ley Ricarte Soto y que la ministra de Salud lo reduzca a que son simples tecnicismos. Eso no es así, ministra. No estamos hablando solo de números, estamos hablando de personas con enfermedades graves.
1: La ministra de Salud, May Chomalí, aseguró que la reducción presupuestaria no interrumpirá los tratamientos. La limitación, explica la autoridad, está en ampliar el listado de patologías.
18: Para los pacientes que son beneficiarios de la ley Ricarte Soto, no implica absolutamente nada. O sea, un paciente que hoy está recibiendo sus medicamentos a través de la ley Ricarte Soto seguirá recibiendo sus medicamentos a través de la ley Ricarte Soto. Un paciente que durante este año, ojalá no ocurra, debuta con una enfermedad cubierta por la ley Ricarte Soto y su caso cumple con los requisitos, se le va a entregar el medicamento. Lo que en este momento no podemos hacer es aumentar el número de patologías cubiertas por la ley, lo que no ha ocurrido ya hace varios años.
1: El debate también apunta a un problema estructural. El fondo tiene recursos limitados, mientras aumenta el número de beneficiarios y los pacientes permanecen durante más tiempo en tratamiento. La presidenta del Colegio Médico, Ana María Arriagada, llamó al gobierno y al Congreso para avanzar en el proyecto que busca mejorar la sustentabilidad del fondo.
19: Lo que está pasando con la ley Ricarte Soto es la crónica de una muerte anunciada. La verdad que llevamos varios años esperando mejorar la sustentabilidad de este fondo. Y este fondo, en la medida que ingresaron nuevos pacientes, se fue gastando. Y llamamos, por supuesto, al Ministerio de Salud a tomar cartas en este asunto. En segundo lugar, también hacemos un llamado al Parlamento, porque recordar que hay un proyecto pendiente en segundo trámite en el Senado que justamente busca mejorar la sustentabilidad del fondo que le da recursos a la ley Ricarte Soto. Así que aquí hay responsabilidad compartida.
1: El presupuesto de salud también reduce los recursos del programa de apoyo al recién nacido, conocido como AJUAR. La partida cae de 17.600 a 16.200 millones de pesos.
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22: Buenos días. Increíble cómo las personas desde pequeñitos se ven con las cualidades que van a tener cuando sean adultos, ¿no? El señor Olivares fue alumno mío en el jardín infantil, muy especial en el trato con las niñas. Bueno, se demuestra cuando grande que él desde pequeñito pensó que las mujeres no valíamos mucho, ¿no? Ahora, con respecto a la presidenta Bachelet, fue la única por la que yo voté. Pero, señora Michelle, todo lo que usted pueda dar, ya no lo dé la presidencia. No se vaya a cocinar como le dijo el señor Olivares, porque está un poquito equivocado, pero no se preste para este show político que tenemos ahora en nuestro país.
23: Hola, buenos días. Me parece fantástico que las candidaturas que vuelven a aparecer en política para la presidencia en el próximo periodo, sea gente que de alguna manera tiende al centro. Matei, Toa y Bachelet. Me parece que alguna de ellas, y sale de presidenta, sería una buena noticia para este país.
6: Ya, sí, bueno, en la pasada todo el mundo se entusiasmó en algún momento con ese Toa Matei, pero no fue. Sí, la realidad a veces es lo que es, ¿no? De hecho, acuérdate, los foros que había, la Sofofa, Icare, el CEP, todo el mundo invitaba a Toa y
7: ellas,
6: sí. Y Matei. Después Matei llegó quinta a la larga y Toa ni siquiera pasó la primaria.
7: Así fue. Fue larga la carrera de Matei también, ¿no?
6: Sí, se fue desgastando, fue por supuesto, claro, desde que era alcaldesa. A propósito, conversaron ahí lo que queda del día con la ex ministra del Interior, Carolina Toa.
24: Yo sinceramente, Paula, no lo veo como un anuncio. Yo creo que ella ante una pregunta y dio una respuesta, pero no, sin temor a equivocarme, no creo que ni ella ni yo ni nadie sensato piense que este va a ser como el momento de tomar esas decisiones, ¿no? Ella ha dejado abierta una posibilidad, creo que es bueno tenerlo presente, pero sería, yo creo, para la oposición errado instalar hoy día ese como el tema central, porque estamos en un momento en que una ciudadanía está con muchas dificultades, pasándolo mal, y le quedan más de 3 años a este gobierno todavía. Entonces hay que organizarse para hacer una buena oposición, hay que presentar alternativas, hay que preocuparnos del empleo, de la seguridad, de este mundo que se está poniendo complicado y nosotros dependemos del mundo. Entonces, bueno, creo que es bueno saber que está la alternativa de la expresidenta. Creo que va a llegar el momento para hacer esas evaluaciones, pero mi invitación hoy día es a que la oposición nos concentremos, digamos, en hacer bien nuestro papel que nos toca hoy día y tratar de contribuir a que el país camine por una mejor ruta, porque no ha sido muy, muy fácil estos meses desde que asumió el presidente José Antonio Kast.
0: Hay algo en ese acto en La Pintana y en esta declaración de la expresidenta que yo comparto. Quizás no es un anuncio, pero hay muchas maneras en las cuales ustedes, las personas que se dedican a la política, saben salir de preguntas como ese más complicadas. Y esta respuesta da una señal respecto, que es bien abierta respecto a esa posibilidad.
24: Sí, bueno, va a haber muchas interpretaciones sobre eso. Y por eso, al menos mi opinión, es que tenemos que escuchar y tomar nota de lo que ella dijo. Mi orientación sería decir, no perdamos el foco hoy día respecto a cuál es nuestro rol.
0: ¿Cuáles de los recortes a usted, a esta altura del, digamos, del partido, le están pareciendo más complicados? Aquí hay recortes al CERVEL, aquí hay recortes en cultura, aquí hay recortes en distintas áreas.
24: Mire, si me permites, Paula, creo que antes de ir a los recortes, creo que hay algo previo que mirar. Y es que estamos ante un presupuesto que es el primero que presenta el actual gobierno y que de alguna manera está contradiciendo todo lo que ellos dijeron que iban a hacer y está tirando, digamos, por tierra los diagnósticos que plantearon que tenían respecto al funcionamiento del Estado y de la política fiscal. Y lo que vemos en la práctica es que este año 2026 se terminó gastando más de lo que estaba presupuestado, que de todos los recortes que se hicieron al final, lo único que se redujo fue la inversión, y la inversión es quizá el instrumento más importante, el más efectivo que tiene el Estado para contribuir a activar la economía, al crecimiento económico y a la creación de empleo. Entonces, el primer problema que tenemos es que se dijo que se iba a hacer una cosa y se hizo otra. Lo segundo es que el presupuesto que se nos propone se le cambia la metodología a la forma de calcular la diferencia respecto al presupuesto anterior. Yo creo que en general no es bueno hacer esas cosas porque la gracia del debate, del seguimiento de la política fiscal, es que más o menos todos sabemos cuáles son las reglas del juego. Aquí, por primera vez, se presenta una cifra de ajuste al presupuesto que no se basa en el presupuesto anterior, sino en lo que el gobierno terminó gastando en el camino porque gastó más de lo que estaba previsto. Claro. Ya eso es raro.
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7: Presidente Kast apunta a la oposición por los votos en contra de las reglas de uso de la fuerza que fueron despachadas a ley. Senadores acuerdan reforma constitucional de seguridad 2.0.
8: Fiscal Nacional advierte severos problemas con el diseño presupuestario para el Ministerio Público. La ministra Somalí salió a descartar el impacto en pacientes, dijo, por recortes a la ley Ricardo Soto.
7: Otra vez el embajador de Estados Unidos. Él dice que lo tergiversaron en su alusión al estrecho de Magallanes. No necesitamos el apoyo de nadie para defender nuestra soberanía, replicó el canciller.
8: ¿No hay segunda sin tercera?, le preguntaron a Bachelet. Yo creo que sí, dijo la expresidenta, y algunos se entusiasman.
7: Con dos personas baleadas terminó una disputa entre vecinos en Peñalolén, donde una mujer fue atacada con un hacha. En la Alameda se investiga un fatal atropello de un bus del sistema Red.
8: Se mantiene el pronóstico de tormentas eléctricas para esta tarde-noche en la capital. O alerta SAE de evacuación incluso ahí en el Monte Italagante por el desborde del río Mapocho.
7: En el exterior muere Mari Carmen, la adulta mayor símbolo de la crisis de la vivienda en España. Nuevas protestas en Madrid. Está enojada y confundida. La primera reacción de la asesina convicta que sobrevivió a dos inyecciones letales en Tennessee.
8: Y en el fútbol, Antofagasta le ganó a la U anoche en la ida de los cuartos de final de Copa Chile. El 20 de octubre se va a jugar el partido, o el segundo tiempo suspendido, entre Colo-Colo y Puerto Montt.
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9: Día jueves, primera mesa de reporteros y reporteras, la de las 7 de la mañana con 12 grados de temperatura en la capital. Estamos mirando al mundo también con la muerte de Piero, ¿eh? El cantautor argentino, 81 años, fallecido en la última jornada. Viejo, mi querido viejo, un clásico.
10: Muchos clásicos.
9: Soy pan, soy mar. La cantada La Negra Sosa esa. ¿Qué más? Lo del Teatro Municipal de Maipú, que estaba siendo remodelado, lo afecta un incendio, tiene severos daños. Bueno, parte de la agenda de esta mañana con una máxima prevista para hoy de 18, 19 en la tarde y la posibilidad de estas tormentas eléctricas que podrían aparecer.
10: Vamos a estar hablando esta mañana de seguridad, vamos a estar hablando de las famosas RUF, todo lo que ha ocurrido en el Congreso lo conocemos contigo. Jorge Espinosa Cuellar, ¿cómo estás? Buen día.
11: Hola. Hola, ¿qué tal? Muy buenos días. En efecto, el avance de la agenda legislativa en materia de seguridad, no solo por el despacho de las reglas del uso de la fuerza, sino también por el ingreso ya formalmente de tramitación de esta reforma constitucional 2.0 que han elaborado senadores de la Comisión de Constitución, particularmente para darle viabilidad a una idea que tenía el Ejecutivo, pero que no flotó para nada ese proyecto presentado por la administración de José Antonio Kast. De eso y de la profunda preocupación y alarma que existe en el Ministerio Público, no solo por los recursos asignados para el próximo año, sino por este nuevo diseño presupuestario que ensayó el gobierno y que, según advierten, es inconstitucional y afecta la autonomía del ente persecutor. Lo vamos a contar luego aquí en el diario de Cooperativa.
9: Hablamos contigo, Jorge, en un ratito, y con Mariano Reyes, desde el sur, donde está el presidente Kast, allá en la región de Los Ríos, y donde hay eco de las declaraciones del embajador norteamericano Brandon Judd. Mariano, ¿qué tal? Buen día.
12: ¿Cómo estás, Rodrigo? Verónica, muy buenos días a todos y todas. Claro, vamos a hablar sobre la agenda del presidente Kast en su salida a regiones, ayer en el Biobío, con la crisis de seguridad pisándole los talones, y a esta hora en Valdivia el presidente se prepara para participar en el encuentro empresarial del sur. Pero además, como tú decías, vamos a hablar sobre soberanía y cómo nuevamente el embajador Brandon Judd de Estados Unidos vuelve a remecer las aguas en la política chilena, ahora afirmando que si Chile quiere el apoyo de Estados Unidos para defender derechos hechos. En el estrecho de Magallanes hay que apoyar otras iniciativas que son relevantes para el gobierno de Donald Trump. Hubo respuesta por parte del canciller, hubo una mención por parte del presidente, hubo una aclaración por parte del embajador. Todo eso lo comentamos en breve.
10: Volvemos contigo, Mariano. Hoy es jueves, vamos al cine con Joel Poblete y vamos al estadio con Ernesto Contreras. A las calles de Santiago también en un instante. Antes, los escuchamos a ustedes en el WhatsApp Cooperativa, el más 569-7888-0770.
7: Hola, buenos días, Cooperativa. Hola. Por acá Mabel, camino al trabajo. Mabel. La verdad es que yo no creo que sea tan pronto que Michelle Bachelet esté, no sé si candidateándose, pero por lo menos diciendo que va a estar muy presente en la política nacional. Yo creo que ella da esperanza. Y respecto a mandarnos a las mujeres a hacer cazuela, tejer o lo que sea, las mujeres podemos hacer cazuela, tejer y muchas cosas más, y además trabajar. Entonces creo que no merece mayores comentarios lo que hace este tipo respecto a lo que tenemos que hacer las mujeres. No entiende nada.
9: Me refiero al diputado Olivares de la acá, el partido
10: Javier Olivares,
9: de la gente, la señora Mabel, nuestra auditora.
10: Claro, que mandó a Michelle Bachelet a hacer lo mismo que Evelyn Matthei y quedarse en su casa jugando con los nietos, hacer cazuela, literalmente. Así lo dijo, pero si así lo dijo, ¿qué quieres que te diga?
9: No, está bien.
10: A alguien que además ha sido 2 veces presidenta de la República, y a otra señora que ha sido ministra, senadora, digo, que de una u otra manera tienen una carrera política muy destacada ambas, ¿no? Como para que un diputado venga y las mande a la cocina.
9: Quien sea, en todo caso.
10: Quien sea.
9: Oye, a ver, cosas para hoy. Al mediodía se va a conocer el line-up de Lollapalooza.
10: Ya, te veo entusiasmado, Rodrigo Vergara.
9: No, yo no tengo
10: plata. Te veo tocando
9: el bolsillo. No tengo plata para esas cosas. Pero bueno, puede entusiasmarse más de alguno. Antes, tipo 8, sí, vamos a conocer el IPC, el último índice de precios al consumidor. Ojalá sea leve, porque va a venir la inflación de nuevo, la UEF y todo aquello. Ojalá sea leve. Y en paralelo vamos a estar conociendo al Premio Nobel de Literatura. También hoy día a las 8 de la mañana, hora de Chile. Hay varios candidatos.
10: Digamos. Viene cargadito el diario.
9: Así que viene importante el día.
10: Por ahora vamos a las calles de Santiago. Felipe Cofré, estamos nuevamente contigo, te escuchamos.
13: Sí, vamos a hablar de algo que adelantábamos más temprano respecto de un grave hecho que termina con 3 personas heridas, 2 de ellas baleadas en la comuna de Peñalolento, a raíz de un conflicto entre vecinos. Todo empieza ayer por la tarde en el calle Comité 1, en donde llega personal de carabineros tras recibir una denuncia por disparos. Ahí en el lugar estos funcionarios establecieron que el origen de este incidente había sido una pelea entre residentes de este mismo pasaje. De acuerdo con los primeros antecedentes, todo comenzó cuando una mujer adulta habría sido agredida con un hacha por parte de un hombre que le propina una lesión en la cabeza. Esta mujer es trasladada en estado grave hasta el hospital Tisné y Luis Tisné, y luego de este episodio, otro grupo de personas, aparentemente cercanos a la primera víctima, habría concurrido hasta el domicilio de este presunto agresor. En el momento en que este llegaba en una motocicleta a su vivienda, es que efectúan varios disparos en su contra y en contra del padre de este mismo. Los proyectiles que además alcanzaron un inmueble del sector. Estas 2 personas heridas a bala, padre e hijo, fueron trasladados hasta también el hospital Luis Tisné, en donde en algún momento estuvieron en riesgo vital, condición en que cambió luego del trabajo del personal de salud. Sin embargo, las heridas y las lesiones que reciben estos mismos siguen siendo de carácter grave. Este hecho, por instrucción del Ministerio Público, fue instruida su investigación a la Brigada de Homicidios de la PDI, precisamente de esa división. El comisario Vicente Torres entregó detalles.
14: 2 familias se trenzaron en una pelea, ocasión en la cual resultaron 3 personas lesionadas. Una de ellas, una mujer, que resultó con lesiones con trozo cortante en diversas partes del cuerpo y fue trasladada hasta el hospital Luis Tisné, donde luego de ser atendida fue dada de alta. De igual forma, en ese mismo conato. Una de ellas, una mujer, que resultó con lesiones con trozo cortante en diversas partes del cuerpo y fue trasladada hasta el hospital Luis Tinné, donde luego será atendida.

0: su grupo cercano con los disparos hacia estos dos hombres que, como decíamos, corresponden a un padre y a un hijo que resultan baleados. Otro tema, los trabajos de la CIA de Carabineros ayer por la tarde en la Alameda con Avenida Manuel Rodríguez, esto es a la altura del Metro de los Héroes, en donde ocurre un lamentable accidente de tránsito en donde una mujer, una joven de 19 años, estudiante universitaria, estudiante de psicología, termina falleciendo luego de ser atropellada por un bus del sistema de red movilidad del transporte público, que aparentemente no habría percatado el conductor de la presencia de esta mujer, que habría intentado cruzar la calzada por un paso no habilitado. En esa acción que aparentemente habría perdido la estabilidad, tropezado y finalmente siendo atropellada o arrollada por este bus de la locomoción colectiva. A la espera de los peritajes que realizó la CIAT de Carabineros, es que el personal policial detuvo a este hombre, a la espera también de los chequeos de salud, para ver si es que este conductor estaba en las condiciones óptimas para desempeñar su labor de conductor del sistema de transporte público. El mayor Nicolás Silva, de la 32ª Comisaría de Tránsito y Carreteras de Carabineros, entregó detalles.
1: Aquí en la intersección de Manuel Rodríguez con Bernardo Higgins ocurrió un siniestro vial tipo atropello, en la cual desgraciadamente resultó una persona fallecida. A raíz del anterior se dispuso la concurrencia por parte de Fiscalía de personal CIAT, quien desarrolló las pericias de rigor en este sector. Por supuesto, se generó desvíos y corte en línea Bernardo Higgins.
0: Claro, por eso, varias horas, a raíz de los trabajos de la CIAT, es que hubo alteraciones de tránsito en la Alameda, situación que fue controlada luego de algunas horas cuando el cuerpo de esta mujer fue retirado de este lugar.
2: Lo sabemos todo contigo, Felipe. Gracias.
0: Buen día.
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17: En el Congreso salieron las reglas para el uso de la fuerza y entró a trámite la reforma constitucional en materia de seguridad que impulsan algunos senadores. Estuvo también allá el fiscal nacional hablando de su presupuesto. Jorge Espinosa Cuellar, te escuchamos.
18: Sí, hartas cosas, Verónica, porque después de 3 años salieron del Congreso las reglas para el uso de la fuerza, que ahora van a tener rango legal. Y recordemos que el proyecto fue presentado por la administración anterior y su discusión inicial estuvo marcada por un pretendido trato diferenciado por grupos sociales, étnicos, minorías, etcétera, y después por el interés de la izquierda de consagrar en la ley el principio de proporcionalidad, lo cual fue desestimado durante la tramitación. Solo quedaron los principios de racionalidad, responsabilidad, necesidad y legalidad. ¿De qué hablamos? En términos simples, la ley protege al efectivo de las Fuerzas Armadas y de orden y seguridad que se apeguen a estas reglas que identifican 5 grados para el uso de la fuerza a los carabineros y la PDI, desde la vigilancia pasiva hasta el uso. uso de la fuerza potencialmente letal. E identifica también 8 grados de uso de la fuerza para personal del Ejército, la Armada y la FACH, cuando sean requeridos, por cierto, para el resguardo del orden público o de la infraestructura crítica, y que van desde el despliegue de vehículos hasta el uso de armamento letal. Es una protección legal que va en la misma dirección de la ley Naín Retamal, y esta mañana el ministro de Seguridad, Martín Arrau, le va a sacar brillo a la futura ley con carabineros en la comuna de Independencia. Eso con las RUF, que ya salieron del Congreso el mismo día en que entró a tramitación la reforma constitucional 2.0 en materia de seguridad, que va a ser tramitada en lugar de la propuesta que había ingresado el gobierno hace ya más de un mes y que no flotó por iliberal, por ser demasiado permisiva para el presidente de la República, con atribuciones bastante exageradas, según se desprendió del debate político. Este otro proyecto surgió de las conversaciones entre integrantes de la Comisión de Constitución del Senado, no de todos, en realidad solo de los 3 hombres de la comisión. No participaron las senadoras Vodanovic y Pascual, y se agregaron otros 2 parlamentarios, el senador Iván Flores y Karim Bianchi. En honor al tiempo, vamos a escuchar de inmediato a los 3, a 3 de los firmantes del proyecto, los integrantes de la Comisión de Constitución, los senadores Pedro Araya, Arturo Esquella y Andrés Longton, y detrásito al ministro Martín Arrau.
19: Aquí no ha ganado ni el gobierno ni ha ganado la oposición. Lo que se ha logrado es aunar voluntades para enfrentar un problema que tiene Chile, como lo es el crimen organizado.
20: Estamos muy conformes con cómo fuimos logrando superar las diferencias. Nos hicimos cargo de las aprehensiones que legítimamente presentaron muchos parlamentarios del texto original que había presentado el gobierno en materia de reforma constitucional.
21: El eje del proyecto se reduce a asimilar el terrorismo al crimen organizado en el artículo 9, donde señala que es por esencia contrario a los derechos humanos, establecer la segregación o segmentación para delincuentes de alta peligrosidad, y reforzamos y potenciamos el estado de emergencia actual, estableciendo que todo tipo de amenaza actual, inminente, que puede haber, habilita al presidente de la República para poder dictar un estado de emergencia.
22: Vamos a poder abordar, no todo, pero gran parte de las materias que estaban en la reforma que nosotros presentamos, con alguna mejora al estado de excepción de emergencia, que no es idéntico a lo que nosotros habíamos planteado, pero va avanzando en ese camino.
18: Ya, finalmente, para dejarlo súper en claro, fracasa la reforma que había propuesto el Ejecutivo. Esto es como un gran salvavía para los intereses del oficialismo de mostrar ese avance constitucional en temas de seguridad. Lo que sí, no sé si se contempla, Jorge, es la moción que ya se había presentado en algún momento por, entre otros, Paulina Vodanovic, respecto de la segregación en las cárceles. Eso, sí. Esa es la idea, ¿no?
23: Sí, está incluido, está recogido y está incorporado en este proyecto de ley. Quería destacar lo que decía el senador Esquella, que se lograron subsanar las legítimas diferencias, ¿no? Y pocas semanas atrás él planteaba que la decisión política era binaria, que se estaba del lado de las víctimas para aprobar la reforma del gobierno o se estaba del lado de los delincuentes para rechazarla. Bueno, la realidad política hizo mutar su postura y ahora destaca eso del acuerdo tras las diferencias legítimas. En términos muy simples, la reforma consiste en que en el capítulo sobre las bases de la institucionalidad de la Constitución se modifica el artículo 9, que habla del terrorismo como contrario a los derechos humanos, y se agrega ahora también en ese mismo nivel al crimen organizado. Okay. Y además habilita constitucionalmente para someter a un régimen penitenciario especial no solo a los condenados, sino también a los imputados por estos delitos de terrorismo, de crimen organizado, y se les podrá separar del resto de la población penal, restringir las comunicaciones y visitas y también los beneficios carcelarios. No crea un nuevo estado de excepción con amplias facultades intrusivas para el presidente de la República por 8 meses, sino que modifica el estado de emergencia. Actualmente se puede declarar en caso de grave alteración del orden público o de grave daño a la seguridad de la nación. Es decir, se puede aplicar ante situaciones concretas que ya ocurrieron Y la nueva redacción, la propuesta de reforma constitucional, habla también de peligro grave e inminente para el orden público o de grave daño actual o inminente para la seguridad de la nación. O sea, tiene también una posibilidad de ser declarado de manera preventiva. Va a comenzar su trámite en la Comisión de Constitución de la Cámara Alta. Y a propósito del combate contra la criminalidad, quiero contarles también de la alarma que generó en el Ministerio Público el diseño presupuestario del gobierno. La preocupación inicial eran los recursos, que incluso llegaron a ser menos que los comprometidos en los informes financieros que acompañaron la tramitación de los proyectos de fortalecimiento y de creación de la Fiscalía Supraterritorial. Ahora la preocupación está dada también, o además, por las glosas que especifican cómo se tiene que ocupar ese dinero. Más aún, la partida del Ministerio Público siempre ha tenido un solo programa que abarca todo el organismo. Y como novedad, el gobierno creó un segundo programa dentro de esta misma partida para dejar ahí a la Fiscalía Supraterritorial, por decirlo así, con una cuenta aparte. Y ocurre que, claro, si en el transcurso del año a la Fiscalía Supraterritorial no le alcanza para contratar o para hacer una capacitación o para hacer pericias, en fin, el fiscal nacional, que es el jefe del Ministerio Público, no puede disponer del presupuesto del Ministerio Público para traspasarle a la Fiscalía Supraterritorial sin pedir la autorización de la DIPRES. Y respecto de las glosas o estas especificaciones para ocupar el presupuesto, por primera vez el gobierno le pone límite a las horas extraordinarias, a los viáticos, a la capacitación y al perfeccionamiento. Si se gastan todos los recursos para estos ítems, de nuevo se tendría que pedir permiso a la DIPRES para que el Ministerio Público disponga de sus propios recursos y pasar ese límite. El fiscal nacional Ángel Valencia estuvo en el Congreso, apuntó que ese diseño presupuestario tiene un problema de constitucionalidad, pues pasa a llevar la autonomía del Ministerio Público, y lo dijo en estos términos.
0: Si me parece grave lo del problema presupuestario, esto me parece gravísimo. Una de las herramientas más frecuentes que tienen los gobiernos para intervenir en las decisiones que toman los ministerios públicos, a nivel regional, que normalmente son autónomos, es el control presupuestario, o el castigo presupuestario, o el premio presupuestario. En el caso nuestro, esto está protegido históricamente por la forma como estaba organizado nuestro presupuesto, que teníamos un solo programa, no teníamos estas glosas, etcétera. Parto de la buena fe y soy sincero, nos está advirtiendo la consecuencia. El riesgo de esto es que si en algún momento yo necesito tomar una decisión de mandar a algunos fiscales a Colombia y me falte plata, tengo que ir a la DIPRES a pedirle la autorización. ¿Cómo le explico si tengo reserva legal y la DIPRES no es interviniente, el Ministerio de Hacienda no es interviniente? Si tengo la prohibición expresa, por ejemplo, una investigación de lavado de activos, y tengo prohibición expresa incluso hasta de hablar de la existencia de la investigación.
23: Ah, mira, ahí estaba el fiscal nacional y por todo lo planteado.
1: Una implicancia legal.
23: Sí, por supuesto. Por lo planteado por el fiscal Valencia, la subcomisión decidió, para no rechazarla, simplemente no votarla y enviarla así como pendiente a la comisión especial mixta, que es el próximo trámite. Esta innovación presupuestaria de alguna forma se suma también a la glosa que incorporó el gobierno en casi todas las partidas en las que se entregan beneficios estatales, y que indica que al solicitar algún beneficio o prestación, los solicitantes facultan el tratamiento de todo dato personal por parte de los organismos de la administración para verificar el buen uso de los recursos públicos, cosa que ha generado también alarma entre quienes se dedican al ámbito de la protección de datos personales.
17: Jorge Espinosa Cuellar con toda la información. Gracias. Buenos días, Jorge.
23: Buenos días.
17: Chao. 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
16: Vamos con Mariano Reyes, el presidente en el sur, y hacen eco en la delegación y también en Cancillería las declaraciones del embajador de Estados Unidos, que después dice, ¿sabe qué? Me tergiversaron. No era para tanto esta cuestión. Mariano, ¿qué tal?
2: Sí, ¿qué tal? Claro, exactamente, fue parte de los dichos del embajador, que ha tenido harto eco en el mundo político. Varios personeros de la política chilena se inquietaron finalmente con lo que había planteado el embajador en el foro por el Día del Comercio Global. Ahí el representante de Donald Trump en nuestro país, el embajador Brandon Judd, dijo: si quieren un país que les ayude a proteger sus derechos sobre el estrecho de Magallanes, entonces van a tener que trabajar con nosotros en las cosas que también son importantes para nosotros. Palabras que se tomaron como una especie de amenaza y de cierta manera condicionamiento en el apoyo que tiene Estados Unidos sobre este hecho, que es sensible para nuestro país, sobre todo recordando cuál fue la última controversia con Argentina. Bueno, en ese contexto es que ayer en Arauco, en la comuna de Arauco, región del Biobío, el presidente José Antonio Kast, en una actividad en la reinauguración de una escuela en la localidad de Punta Lavapié, que fue arrasada por los incendios en el 2023, en esa reinauguración de esa escuela, el alcalde de Arauco le regaló una lancha de decoración al presidente Kast, dijo que le iba a poner el presidente al lado de la goleta que ya le había regalado el alcalde de Ancud hace un tiempo atrás, que fue una especie de enganche para poder plantear nuevamente esta consigna de que el estrecho de Magallanes es chileno, que tanto ha repetido el presidente José Antonio Kast, en medio de también las críticas que le ha llegado por quizás una debilidad en la defensa de la soberanía en el extremo sur. Así el presidente planteó que se defiende la soberanía de nuestro país. También le consultaron al canciller Francisco Pérez Mackenna en el Congreso Nacional. Vamos a pasar a escuchar lo que planteó el presidente Kast aquí en esta oportunidad en su despliegue regional, y también lo que planteó el canciller respondiendo más directamente al embajador.
3: Quiero decirles que la lancha la vamos a poner al lado de la goleta Ancud. La goleta Ancud nos permitió hoy día ejercer soberanía en Magallanes. 23 personas que partieron de Ancud llegaron a Magallanes, y ahí hoy día nosotros podemos decir que ejercemos soberanía y que el estrecho Magallanes es chileno.
4: Nosotros podemos defender nuestra soberanía por nosotros mismos. No necesitamos el apoyo de nadie para defender nuestra soberanía. Así lo hemos venido haciendo por 200 años. Eso es lo que yo quiero transmitirle a todo el pueblo de Chile. El estrecho Magallanes, le repito, siempre fue, es y será chileno.
16: Claro, porque sonaba bien condicionante las palabras de Yad, que decíamos al principio, después dice en una declaración que hacen llegar a los medios de comunicación en la embajada, que fue tergiversado, que no dijo o que no quiso decir lo que se interpretó de sus palabras, que ameritó incluso una declaración de la mesa del Senado, en la misma línea del canciller Pérez Mackenna, Mariano.
2: Exactamente, lo que dijo el embajador en esta declaración que envía a los medios de comunicación es: disfruto de una buena teleserie tal como cualquier persona, pero este drama está siendo tergiversado. Mis palabras fueron claramente sacadas de contexto y en ningún momento condicioné la soberanía de Chile. Ahora, el flanco abierto para el gobierno es qué va a hacer más allá de estas declaraciones, ¿no? Porque ayer se le consultó al canciller Francisco Pérez Mackenna si es que esto ameritaba una nota de protesta, y el canciller dijo: bueno, primero tenemos que ver qué fue lo que dijo realmente el embajador. Quizás con esta declaración posterior se suaviza, digamos, esa opción. Quizás, bueno, vamos a ver si es que se determina tomando esa opción, pero sin duda un flanco abierto para el gobierno. ¿Qué va a hacer con el embajador de Estados Unidos, Brandon Judd? Hubo algunos parlamentarios que ya planteaban de que el presidente y el canciller debían entenderse con el presidente Donald Trump directamente, ya no con su representante en nuestro país. Un nuevo capítulo del embajador Judd. Y hoy el presidente va a participar en un ratito más en un encuentro empresarial aquí en Valdivia. Durante la tarde va a volver a La Moneda y va a sostener una reunión de trabajo con el canciller Francisco Pérez Mackenna. Se espera que el retorno del mandatario a Santiago sea antes de las 3 de la tarde.
16: Sí, a las 4 se supone que recibe al ministro de Relaciones Exteriores. Gracias, Mariano.
2: Buen día.
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5: El jueves ya está con nosotros Joel Poblete. ¿Cómo estás, Joel? Muy buenos días.
6: Hola, buenos días. ¿Qué tal? Acá estamos.
7: Hola, Joel.
5: ¿Vamos al cine?
6: Vamos con sí, partamos con Hope, el primer impacto que llegó allá a la cartelera.
8: Ay, 도대체 뭐가 이딴 짓을 한 거야?
6: Sirenas policiales, velocidad, acción y un acento asiático. Japonés. Es coreana la película, sí, es coreana, sí. Bueno, esta es la segunda película del reciente Festival de Cannes, de la competencia oficial que llega. Habíamos tenido hace un par de meses la de Almodóvar, Amarga Navidad, y esta es la segunda película que estuvo en competencia, por lo tanto tuvo que ser juzgada por el jurado que presidía justamente el coreano Park Chan-wook, y donde estaba, recordemos, el chileno Diego Céspedes, de manera histórica, junto a Demi Moore, entre otros. No ganó premio, pero fue sin duda una de las películas más comentadas de la competencia, gustó bastante, y yo que la vi también me gustó, así que la quiero recomendar con entusiasmo. Se llama Hope porque Hope es una zona, esto transcurre en Corea del Sur, pero está cerca de la frontera con Corea del Norte, entonces hay siempre como que hay muchos letreros que dicen cuidado con los espías, no sé qué, preocupese que el de las armas, hay como mucha tensión en la zona.
7: Frontera militarizada.
6: Claro, frontera totalmente militarizada, pero esto es un pueblo común y corriente donde la mayoría del pueblo es gente de adultos mayores, gente que no puede defenderse quizás tan fácilmente, y hay muy poca gente que podría defenderlo. Y el alcalde, la policía del lugar empiezan a detectar al principio de la película que hay unos animales como en la vía muertos, no se sabe qué puede ser, algunos dicen que hay un tigre, pero no hay tigres por la zona, nadie sabe qué, bueno, no es un spoiler porque en el trailer ya se ve que estos son como seres alienígenas que están llegando. Entonces tiene elementos de ciencia ficción, pero también tiene acción y tiene mucho suspenso, porque van a tener que defenderse como de lugar de estos seres tan poderosos y con casi nada, y salen muchas armas, porque todo el mundo supone que no tiene que tener armas, pero está lleno de armas por todos lados, y van a tratar de defenderse.
5: Es suspenso, no terror.
6: Es suspenso, acción, y tiene algo de terror y también, como digo, ciencia ficción.
7: Pero fantástica,
6: sí. Sí, buena, pero ¿cuál es la gracia que tiene? Cómo está filmada, impresionante. Yo reconozco que no había visto películas de este director. Es un director que, por lo que he ido viendo, es de culto, pero como acá no se habían visto oficialmente en Chile, no lo conocía mayormente más allá de su nombre y su prestigio. Na Hong-jin viene haciendo películas las últimas dos décadas. Hace una década que no hacía un largometraje. Este es su cuarto largo y por lo mismo había harta expectativa con él. Y la verdad es que está muy bien. ¿Por qué? Tiene muchos planos secuencia. En momentos largos que no corta la cámara de acción en persecuciones automovilísticas tan espectaculares en la carretera. Momento en que vuelan cosas por los aires, uno no sabe de dónde, y los efectos especiales están muy buenos, salvo ahí cuando ya salen los alienígenas, esa parte no está tan bien lograda, pero toda la parte de acción, como está hecha, está increíble. Sí. Es larga, eso sí, les advierto, dura dos horas y media, tirando para 2:40, se podría cortar un poquito, pero yo la disfruté, y es algo que sobre todo viéndola en pantalla grande, más que después cuando llegue a la plataforma, creo que vale la pena verla.
7: Así
6: que la
7: dejo. Cine,
6: yo encuentro que es muy okay. Cine, sí, totalmente está de estreno de cine.
5: Y pasamos del primer impacto a la aniquilación.
9: How long has it been here, soldier?
10: I like it here. It's safe.
7: Hollywoodense.
6: Exacto, esta Hollywood de un director que se llama Adam Wingard, que es el que hizo las últimas películas de Godzilla, en este caso eran las de Godzilla versus Kong, pero aquí hay seres humanos de frente, también como la anterior que mencioné, es de acción, suspenso y elementos de ciencia ficción. Esto transcurre en la zona de Nuevo México, hay una francotiradora del ejército que está retirada y va a tener que volver a tomar las armas, una mujer de armas tomar para defender a su hija, porque andan sueltos. Al principio de la película van a escaparse unos soldados que han sido manipulados genéticamente por una especie de científico nazi del ejército estadounidense que están probando si funciona o no esto, se escaparon y son muy peligrosos, y esta chica, la protagonista, va a tener que tomar, como digo, las armas para defender a la hija. ¿Quién interpreta a la protagonista? Es Adria Arjona. Hemos hablado harto de ella los últimos años, está haciendo una gran carrera. Al principio la gente decía, la hija de Ricardo Arjona, pero ya por sí misma está muy destacada, la vimos en la serie Andor, ha hecho películas muy entretenidas, yo la vi el año pasado, una película que le recomendé, creo que ustedes no alcanzaban a ver y no le fue muy bien acá, lamentablemente, era bien buena, una comedia romántica muy chistosa que se llamaba Amores Compartidos. Bueno, recordemos que ella nació en Puerto Rico, vivió en Ciudad de México, pero es estadounidense, es la novia de Jason Momoa, entre otras cosas, y aquí tiene el rol como heroína de acción, lo hace súper bien, también estuvo en Pestañía dos veces y Hitman. La película no es nada del otro mundo, pero está bien contada, entretenida, ella está bien, pudo ser aún mejor, pero para pasar el rato con el público que busca eso, está bien, funciona.
7: Sí. Está bueno ese asado familiar entre Jason Momoa y Ricardo Arjona.
6: No, esa mezcla, me imagino cómo será.
7: ¿Cómo será?
6: Cosas serias.
5: Ya, y lo último es un reestreno. Cars, una aventura sobre ruedas.
7: Radio Dolor Springs. El Rayo McQueen.
6: Este ya es un clásico de Pixar. Es de quizá, a pesar de que es bien popular, es quizás de las menos favoritas de los críticos o de los mismos cinéfilos, comparando con la otra. Imagínense que cuando estrena Pixar esta película hace 20 años, venían de Monsters Inc., Buscando a Nemo y Los Increíbles. Yo no creo que esté al mismo nivel. Y después vino Ratatouille, Wall-E, Toy Story 3. Entonces,
7: a lo mejor para los críticos no, pero sabes que para los niños...
6: Eso voy a comentar.
7: El personaje de Rayo McQueen es extraordinario.
6: Sí.
7: El del amigo Mate y toda esa como imaginería espectacular.
6: Goza de mucha popularidad y después por eso también tuvieron no solamente la segunda parte para el cine, secuela de distinto tipo. Entonces, por los 20 años que se están cumpliendo este 2026, para quienes no la vieron en pantalla grande, está de vuelta. Siempre decimos que funcionan bastante bien estos reestrenos. Terminator 2, por ejemplo, le fue bien hace poco que estuvo en la cartelera, así que ahí está. También Los Juegos del Hambre, que está de vuelta. Así que lo único que yo me quejo, por poner una queja, es que las voces originales eran muy buenas y podrían haber traído al menos una copia subtitulada, están todas en español, porque era no solamente Owen Wilson, entre otros, sino que era el gran Paul Newman. De hecho, el último rol que tuvo Paul Newman antes de fallecer era una película de ficción, falleció 2 años después, entonces aunque no saliera en pantalla era su voz, así que me habría gustado apreciarlo, pero bueno, lo tenemos en español solamente, pero vale la pena igual verla en pantalla grande.
5: Yo también soy partidaria de traer alguna copia subtitulada,
6: aunque sea un par,
5: sobre
6: ¿cierto?
5: Todo para estos reestrenos, porque si alguien la vio a los 8 y ahora tiene 28 y la quiere ver,
6: claro,
5: esa.
6: Pero ya hemos hablado que es lo que la lleva a la tendencia del momento y está siendo criticado incluso en Argentina, que es un público bien cinéfilo, pero así es, así que solamente en español, disponible desde hoy jueves.
5: Ya pues, Joel, muchas gracias como siempre por todo.
6: Ya, gracias a ustedes, nos vemos, chao, chao.
7: Gracias,
6: chao.
11: Convertible.
12: No, me enamoré de esto.
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5: Del cine nos vamos al estadio, como cada jueves.
7: Perdió la U anoche, Ernesto Contreras, buen día.
5: Hola, Ernesto.
13: Hola, Rodrigo, Vero, ¿cómo están? Le ganó Antofagasta a la U. El equipo de la Primera B le ganó al tercero de la Liga de Primera. Está quinto Antofagasta en el torneo de ascenso y ayer le dio el primer golpe a los azules en los cuartos de final de ida de la Copa Chile en un partido muy malo de la U, muy malo, con poca actitud. En el 95% del equipo, yo voy a sacar a Eduardo Vargas de ese lote y el resto, poquito, con pocas ganas, creo que no jugando el partido con la intensidad y la responsabilidad que se debe, quizás viendo que es un equipo del ascenso, que la Copa Chile entrega un cupo o medio cupo, que la U probablemente lo va a tener de todas formas en el torneo, pero fue una muy mala derrota, 0-2, tendrá que buscar la remontada la próxima semana, pero va a tener que trabajar harto. Goles de Bastián Tapia, ex U de Chile, ex central de la U, formado en el conjunto universitario, le marca de cabeza el primero a Castellón, y después José Vández con una displicencia de la defensa, principalmente Fabián Ormazábal, notoria, horrible, muy notoria, horrible. Y muy, sí, y te acuerdas que Ormazábal era el lateral derecho de la selección hasta hace un par de meses, y su nivel es muy, muy bajo hace harto rato, un jugador que ha tenido una baja de nivel en esta temporada muy notable respecto a lo que él era hasta el año pasado, que fue una de las grandes sorpresas del torneo y de la U, y fue seleccionado, pero ayer la marca en el gol es de un futbolista amateur, mostrando un poquito el momento de él y lo poco que le metieron al encuentro versus un Antofagasta que se jugó todo y que fue un muy justo ganador. Escuchemos a Fernando Gago, estaba molesto Pintita, que puso un equipo titular para enfrentar al cuadro Puma. Esto es lo que dijo Gago tras, diríamos, la peor derrota desde que está en la U.
11: Creo que el partido hoy nuestro fue muy malo. Muy malo, estuvimos muy imprecisos en las pases fáciles, hubo mucha pérdida innecesaria. Y nada, el resultado se da también por una cuestión de errores, esos errores no los podemos cometer. Pero bueno, tenemos bien claro que tenemos una vuelta y vamos a trabajar con eso. Hoy se perdió el primer partido y vamos a intentar recuperarlo y vamos a ir a buscarlo a nuestra cancha.
13: La vuelta es el 21 de octubre, 20 horas, así que queda harto para ese partido todavía. Ayer finalmente cierran su llave Coquimbo y Cobreloa, le gana 2-1 Coquimbo al cuadro de Mario Salas, alternativo Cobreloa que está pensando en el ascenso, es líder en la primera B y está con la cabeza puesta ahí. Coquimbo entonces jugará con Unión La Calera en los cuartos de final y quien avance entre Coquimbo y La Calera se va a medir en semifinales con Antofagasta o la U. Hoy es Antofagasta el equipo que tiene la primera chance de meterse a las semifinales. Al otro lado está O'Higgins esperando semifinales hace rato y ahora podemos ya decir que el partido entre Colo-Colo y Puerto Montt tiene fecha para reanudarse a esos 45 minutos restantes. Va a ser el propio 20 de octubre, un día antes del partido de la U, 18 horas en el Monumental, se juegan los 45 minutos de una llave que está ganando Colo-Colo. 2-0 en el global, gol de Correa. Me va a cocinar Rodrigo Sayá. Hay que jugarla porque hay que hacerlo, porque es algo del reglamento, pero tendría que hacer dos goles Puerto Montt en el complemento para pensar recién ir a penales. Algo medio utópico, pensando que Colo-Colo ya tiene la ventaja. Así que eso con la Copa Chile, vuelve el torneo, vuelve mañana después de un largo receso y se vuelve a parar la próxima semana, porque se juega la final de la Copa de la Liga entre O'Higgins y Coquimbo, así que paran todos, cosa que uno a veces no entiende. El sábado arranca Cobresal con la U de Conce, Huachipato O'Higgins, ese mismo día la Católica con Audax. La UC no juega hace más de un mes porque no está en Copa Chile y está metida en este receso eterno donde no ha tenido mucha actividad. Juegan a las 20 con el Audax y el domingo es Coquimbo con Colo Colo a las 15, con la gran duda de quién va a atajar en ese partido. Será Moureira, que retorna al arco, pero Moureira no juega desde el receso.
7: Será Bocinha.
13: Villanueva, Bocinha, que viene con las manos crespas hace rato, y Eduardo Villanueva, que los cuatro partidos que ha jugado no le han marcado goles. Así que está muy buena esa decisión. Veremos qué hace Ortiz. La U, por su parte, el día lunes retorna al torneo contra Ñublense. Esto va a ser en Rancagua. A las 17 horas. Por así es.
7: 9:10.
13: Claro, querían jugar en el Santa Laura, pero le dan un aforo de 5.000 personas a la U. Así que dijeron, mejor nos vamos a Rancagua. Ciudad de la U no es muy querida. Hace un tiempo ellos rompieron el memorial. Hablo de estos vándalos que a veces van a la barra. Claro, el memorial de los 16 de hinchas de O'Higgins que fallecieron hace un tiempo. Y de ahí que no son personas gratas los azules allá, vuelven a Rancagua, a la localía. En la pandemia jugaron casi siempre allá. Y ahora tienen la chance de medirse a Ñublense para buscar estar cabeza a cabeza con la Católica, que por ahora es el Chile 2. Es el que tiene un gol de diferencia sobre la U. Está así de apretada esa lucha. Primero Colo-Colo con 54. Segundo Católica con 42, tercera la U con 42, pero están con diferencia de 17 la Católica y 16 la U. O sea, todos los goles valen para ver quién va a ir con Colo-Colo a la Copa Libertadores, a la fase grupal.
5: Ernesto Contreras, siempre con toda la información del deporte. Un abrazo, gracias.
13: Chao Vero, chao Rodrigo.
7: Chao, chao, chao, chao. Quédese ahí, vas a ver el Nobel de Literatura. Se conocen 3 minutos más.
13: Voy a prender mi dispositivo ahora. Ya, chao. Cuídense. Chao.
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9: Son las 8 de la mañana y 6 minutos.
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Ahí sí, ahí sí. Hola, hola, ¿qué tal? ¿Cómo están? Muy buenos días. Recapitulemos. Okay. No me escuchaba, maestro, ¿eh? Pensé que estaba perdido. Otra vez. La 8 de la mañana con 15 minutos. Saludos cordiales en esta mañana. Les saludamos en el 101.9. Son las 8 de la mañana con 15 minutos. Ah, sí. Dubitativo a mi inicio de día, maestro. Dubitativo. ¿Ah? Claro, así como medio al tropezón. Las 8 de la mañana con 15 minutos. Muy buenos días. Que pase una buena mañana. Ahora sí, maestro, tengo un retorno. Con la compañía del maestro que está al otro lado del cristal aquí, acompañándonos en esta mañana. Y aquí, desde la 101.9, en esta mañana húmeda, frondosa, maravillosa, que Dios nos regala con la naturaleza. Estuvimos ayer en Bartolillo, ¿ah? Fuimos a probar señal, a ver si podíamos hacer alguna cosita por allá con la señora Blanca en términos de transmisión. Ahí justo estaban rezando la novena a los nazarenos, estaban ayer allá en Bartolillo. Oye, qué humedad, ¿eh? Qué humedad, ¿eh? Charcos de agua en la calle, bien, bien, tierra húmeda, oh, aire limpio, maravilloso, maravilloso. Saludos cordiales ahí, gracias por el cariño ahí en la casa de la señora Blanca. Sí, porque se viene esto el viernes, una tradición de 39 años ahí, a los pies de la precordillera andina. Son las 8 de la mañana con 16. Harta información para esta mañana aquí en la radio. Maneje con precaución y sobre todo, sí, porque se viene esto el viernes, una tradición de 39 años ahí, a los pies de la precordillera andina. Son las 8 de la mañana con 16. Harta información para esta mañana.

callejón y después doblar a la mano derecha y todo lo demás. Ay, ahí llegamos ayer. Es que estoy hablando con la familia allá en Bartolillo, la están escuchando. Saludos cordiales ahí a Bartolillo. Ya, pero ¿de qué estábamos hablando? Ah, estábamos hablando de que anunciaron lluvia para el lunes con precipitaciones aisladas. Bueno, ojalá no va a ser tanta como esta semana, pero bueno, la agüita que caiga va a estar bien recibida. ¿Cómo, Ana? ¿Cómo ha levantado la hierba, maestro? ¿Ah? No, de esa hierba no, de la otra. Esa que, esa amarillita, esa que son parte de la flora natural de nuestros campos, ¿ah? No de la que se riega con goteo, no. De esa hierba. Se ve muy lindo el campo, sí, maravilloso, maravilloso. Y en la noche viajando de noche, sí. Ah, el aire fresco, uno recuerda esos momentos con el contacto con la tierra. Son las 8 de la mañana con 17. Perdió la Universidad de Chile. Hoy es titular obligado frente a Antofagasta. Fueron 5 minutos que la U se perdió. Partido de vuelta, que va a estar bastante interesante. El partido de Colo-Colo está suspendido y hoy día en portada de los diarios dicen que viene Bielsa a la selección chilena. Ay, ay, ay, va a venir a puro pasar rayas, dicen, pero no importa. Recuerde que él formó la generación dorada y pues le sacó potencial a cada uno de los jugadores. Ya, en portada de los diarios de esta mañana, sin lugar a dudas, los temas de los computadores a nivel nacional. Los recortes presupuestarios para cada una de las áreas de los ministerios, el presupuesto 2027, aunque ha sido tan polémico, ¿eh? Sí, sobre todo con los recortes, ¿eh? Anda con esas tijeras grandes, esas que cortan género, esas grandes, anda con la motosierra, ¿eh? Se la prestó Milei, ya 8 con 18 de la quinta región, ya. Algunas de las portadas de los diarios de esta mañana en esta jornada de día jueves. Ya, está esta invitación. Hoy estuvo muy linda la misa ayer. Fue bastante gente ayer a la misa de Nuestra Señora del Rosario de Andacollo, aquí a la parroquia San Lorenzo de Cabildo. La misa está disponible en el Facebook de la parroquia San Lorenzo del Ingenio. Ya, ahí pueden ver la misa. Y bueno, miramos con mucho cariño esta imagen que fue restaurada después de tantos años, del 58, cuando se entregó, la regalaron por primera vez, como forma de retribuir el cariño de los cabildanos ante el incendio de una panadería ahí de los Pichares, y ahí se regaló esa imagen. También, bueno, hay una historia muy grande ahí, muy larga, muy hermosa. Son las 8 de la mañana con 19. Bien, vamos con invitaciones para el fin de semana y otra cosa. ¿Ya? Listo, ya. Lo que son los que me están escribiendo, los vamos a tener en contacto al tiro. Bien, comencemos bien el día en esta jornada. ¿Cómo es la vida? Sí, la vida comienza de repente entre mensajes, aquí o allá. También ahí hacen un justo reconocimiento a la señora que trabaja haciendo exámenes en el Hospital Víctor Hugo Moll, donde se toman los exámenes al lado de urgencia. La señora es muy amable, es muy gentil y atiende muy bien a las personas, y eso hay que destacarlo, pero la destacamos a ella por su grado de humanidad y también su entrega en su trabajo, a la señora que saca las muestras de sangre, orina y todo lo demás cada mañana ahí, y siempre atiende muy bien a la gente. Estamos en un país donde siempre a la gente se le busca lo negativo, pero no, el cristiano tiene que buscar siempre lo bueno en el hermano. Y en ese sentido hay que reconocer ahí a la señora, que tiene una voluntad tremenda, una forma de atender al adulto mayor muy humana, muy cercana, y a la persona que sea. Así que no sé cómo se llama, pero después le vamos a preguntar cómo se llama para decirlo públicamente. A la urgencia se toman los exámenes ahí. Siempre llega gente tempranito y ella la atiende. Bueno, abre ahí, está mucha humedad, está abrió para que la gente se sentara, y ahí hay que esperar con paciencia. Bueno, es maravilloso eso, ¿eh? Y en un mundo tan crítico, hay que reconocer a la gente buena. Y, por cierto, cuidarla, porque no todos llegan con la misma actitud. Bien, comencemos bien el día agradeciéndole al Señor por todas las bendiciones que Él derrama en nuestra vida. Ese Señor maravilloso, ese Dios maravilloso, ese Adonai, ese Eterno, que te libera el alma. El Señor libera el alma, libera la lengua. El Señor libera el espíritu, te enriquece. Está lleno de amor el Señor y de misericordia hacia nosotros. Ese Dios de amor, de tranquilidad, de paz, ¿eh? Tanta paz que falta, sobre todo ante una sociedad como la que estamos viviendo, tan intolerante, de tanto juicio, ¿no? Pero hay cosas maravillosas. Ensalcémonos de las maravillas del Señor, ¿eh? De la gente buena, de la gente corazón.

son. Es la humildad. Dice la palabra que Dios siempre lo vamos a encontrar, siempre en lo simple. No en lo farandulero ni en lo masivo, sino que el Señor está en lo simple, en la pureza máxima, porque toda la masa muchas veces, o el rebaño a veces va directo a un precipicio cuando escucha voces que le hacen mal. Y en este mundo escuchamos tantas voces todos los días, ¿ah? Los que se pelan y critican unos con otros, los que dicen que no hay perdón, los que dicen que aquí, que esto acá, que esto allá, que le encuentran malo al otro. Así estamos todos los días, ¿no? O los que se vienen quejando, o aquellos que siempre les falta un cuarto para el kilo. Siempre, así, pero somos todos, ¿no? Nadie se escapa. Somos frágiles, es parte de nuestra fragilidad, de nuestra humanidad. Y si no reconocemos que somos así, es como no ver. Somos luces, somos sombras, y el Señor es el que nos guía. Venimos de Él y queremos volver a Él, y Él quiere que volvamos a Él. De hecho, dice la Kabbalah y dice la sabiduría, dice que el Señor nos amó tanto. Este es el nivel más bajo, que el Señor amó tanto, que el Señor nos ama tanto, que entregó a su único Hijo para que tuviéramos vida eterna. Pero aún nosotros no lo logramos entender. 2000 años todavía no lo entendemos. ¿Cómo Dios puede amarnos tanto que entregó a su único Hijo en la cruz, con todo lo que sufrió, con todo lo que fue humillado por los demás, para que nos abriera las puertas del cielo? Esa dimensión, esa lucha, ese sufrimiento que vivió Jesús y que cargó con todos los pecados de nosotros, los de ayer, los de hoy y los que vendrán. Tanto nos amó Dios. ¿Ha pensado en eso? ¿Tanto Dios nos amó? ¿Amó? ¿Qué padre entrega a su hijo? Bueno, ese Dios maravilloso es al que cada mañana le oramos. Porque de repente decimos, yo le pido a Diosito. ¿Pero quién es Dios? ¿Qué es lo que te propone? ¿Qué es lo que te pide el Señor? Misterio del Señor. Y ahí donde está el ego, ¿eh? Porque a veces creemos que la sabemos toda. Y nuestra mente tiene un tope. Llega hasta ahí nomás. De ahí para allá no pasa. Estamos limitados con nuestra mente hasta cierto punto. Lo demás es misterio. Lo demás es más grande que nosotros. Y creemos en ese Dios y confiamos en ese Dios que nos pide que botemos nuestra miseria, nuestras cargas, nuestro odio, nuestros miedos. Mucha gente con miedo se ha dado cuenta. Hay muchas personas con miedo. Estábamos leyendo el otro día precisamente un escrito antiguo, antiguo, antiguo, que hablaba en la sabiduría de los miedos. Los miedos nos pueden hacer bien, porque nos pueden hacer reaccionar. ¿Para dónde voy? ¿Que para dónde voy? ¿Esto qué me lleva? Pero también el miedo es una tormenta. El tema es cómo lo manejamos. Esas tormentas las tenemos todos los días. Miedos, temores, ¿qué va a pasar? O de repente adelantamos lo que va a pasar. Oye, voy a ir a esta tarde a hacer tal cosa. Ah, pero yo sé que va a pasar esto. ¿Cómo sabes que va a pasar eso? ¿Cómo sabes que eso va a ocurrir? ¿Con qué seguridad? Como que queremos que todo sea tan seguro, que sea tan así como queremos nosotros. Y ahí empezamos con nuestra lucha interna, de nuestra voluntad. Y cuando le entregamos al Señor todo eso, la carga se aliviana. Vamos con Dios. Dice la palabra que teniendo a Dios, lo demás es añadidura. Lo hemos escuchado en todos los textos, lo hemos escuchado siempre. Pero ¿ha pensado en eso? Si tenemos a Dios primero, lo demás es añadidura. O sea, no nos tenemos que preocupar. Porque Dios tiene el control de todo. Pero porque Dios permite esto y permite lo otro. Mire. Decía el rey David, y era un pecador empedernido, que al Señor él lo encontraba en lo bueno y en lo malo que le ocurría. En lo bueno porque era una bendición. Y en lo malo porque también era una bendición. Porque te das cuenta muchas veces de una enfermedad que no te la sabes toda. Que te baja el ego. Que de repente no eres el dueño absoluto de la verdad. Que cuando vas a un lugar no vas como un Dios. Vas como una persona. Y el otro que está al frente es otra persona. Donde también está Dios. Y tenemos que respetar a la otra persona, donde también está Dios. Porque a veces queremos ver a Dios en los que nos convienen.
Ah, esa persona es buena. No, pero esta persona es mala. Esa no. Alejémosla de ahí. Mira lo que dice Dios. El Señor precisamente vino a buscar a esa persona. El Señor nos ama a todos. A todos y todas. Y nuestra fe, que es emuná, descansamos en Él. Descansemos en el Señor un poco. Para las revoluciones. Para las revoluciones en su día. Tanta ansiedad, tanta cosa. Quiero esto al tiro. Que no sé qué va a pasar. Que tengo miedo. Que aquí, que allá. Esa es la lucha que tenemos interna. Es que este me dijo esto. Es que si soy amigo de esto voy a conseguir tal cosa. Es que si sigo este grupo y si sigo este otro voy a andar bien. ¿No? Usted siga a Dios. Manténgase en la palabra del Señor. Y la palabra del Señor es salvación. Léala. Compartamos un momento de tranquilidad. Calmarnos. Decir, a ver, ¿qué va a pasar hoy día? Que sea lo que Dios quiera. Porque sé que si voy con Dios, estoy bien. Me voy a pelar las rodillas, me voy a agarrar a porrazo, me voy a caer precisamente, me voy a equivocar. Pero voy con Dios. Él me levantará. Porque Dios permite las tormentas para mostrar su misericordia. Fíjese que cada vez que estamos con la soga al cuello, con un problema, nos acordamos de Diosito. Lo decíamos el otro día, tiembla, ay Dios mío, para esto. Y te acordaste en la mañana de antes del temblor decir, Señor, acompáñame. A veces estos remezones nos demuestran nuestra fragilidad. Y lo alejados que estamos de Dios, que solamente lo utilizamos o lo buscamos cuando tenemos una dificultad. O le hacemos una manda, o aquí, o allá. Misterio del Señor. Misterio del Señor. Caminemos hacia el Señor en confianza en Él. No pongamos la confianza en los hombres. La confianza está puesta en Dios. El otro día escuchaba lo de los discípulos. ¿Cómo se tienen que haber sentido cuando murió Jesús? Ellos tienen mucho que haber pensado, ya hasta aquí nomás llegamos. Bueno, de hecho se escondieron. Pero después Jesús se presentó a ellos. Imagínense ellos que estaban cerca, fallaron. ¿Qué nos queda a nosotros después de 2000 y tantos años? Obviamente que vamos a fallar en muchas cosas, pero el Señor nos va a levantar una y otra vez. Él no nos deja, por eso, si usted tiene a Dios, aunque se pegue el porrazo más grande, se va a levantar. Dios no lo va a dejar. Dios no te va a dejar nunca. Y más, en ese momento más difícil es cuando Dios más está con nosotros. Y es como la vida, ¿no? Cuando tú estás bien, hoy cómo te llega la gente a tu lado. Cuando estás mal, aparecen los que tú menos pensabas. Y los que tenían que estar, según tú, nunca estuvieron. Llegaron otras personas a tu vida. Y ahí nos demuestra que qué errado estamos. ¿Para dónde íbamos? ¿O para dónde vamos? ¿O qué buscamos? Llega una etapa en la vida en que hay que pensarlo. Que hay que reaccionar. Por eso me decía un curita hace más de 30 años, me decía. Una vez le dijimos, padre, qué bonita la oración. ¿Qué oración bonita? Me dijo. No existe la oración es bonita. El Señor quiere escuchar lo que dice tu corazón y a veces tu corazón quiere llorar. A veces tu corazón quiere desahogarse, tu corazón quiere pelear. Tu corazón está en una lucha interna. ¿Por qué a mí, Señor? ¿Por qué a mí? ¿Y eso es bonito? No, el Señor no busca oraciones bonitas. Busca que hablemos desde nuestro corazón, desde nuestra realidad. Desde lo que somos por dentro, de lo que nos aprieta. Usted y Dios sabe lo que a usted le aprieta. Lo que le aprieta el dedo guatón del pie, el espíritu. Pongámosle el dedo guatón del alma. ¿Qué le aprieta? ¿Dónde está esa espinita? Usted y Dios lo sabe. Hable con Dios. Cuéntele lo que le pasa. Llore con Dios. Pelee con Dios. Pero tenga una relación con Dios. El Señor nos ama a todos. De esta religión, de esta otra religión, de los que no creen en Él también. Mire la Biblia, 10.000 testimonios. Hay algo muy interesante, el otro día leíamos lo de la Biblia. Bueno, que se demoró tantos, casi 1.000 años en escribirse.
y de los primeros 40 años, lo más cercano de los 40 años de los apóstoles, de ahí va arriba, y aparece después de Cristo, después de su muerte. Y pasa algo, cuando el Espíritu Santo tomó la mente, el corazón de la transcripción del hebreo, del arameo y de todos los idiomas, para que llegara a nuestra vida, todos coinciden en que se repiten lo mismo. Hay una inspiración divina en la palabra del Señor, el libro más vendido del mundo, ¿no? Hay una inspiración divina ahí. Usted la abre en cualquier lado y algo nuevo siempre nos dice el Señor. Pero a veces no decimos, queremos buscar a Dios y tenemos la Biblia en nuestra propia casa y no la abrimos porque no, es que no me da. Bueno, y después dices que quieres a Dios y no lo buscas. Hay que buscar a Dios. Está en su palabra, está en la oración, está en la ayuda al prójimo, está en la propia ayuda hacia nosotros mismos. Cuando no nos juzgamos nosotros mismos nos empezamos a lapidar así. No, es que yo no tengo vuelta, es que yo soy así. Eso es orar. Señor, esta es la espina que me clava. Señor, esto es lo que me tiene angustiado. Llévame, Señor, por tu camino. Toma mi mano, Señor. Y sácame de aquí. Sácame, no del otro, sino de mí mismo, de mi miedo, de mis temores. Pidámosle al Señor que nos acompañe, especialmente cuando nos damos cuenta que la vida es frágil, que la gente se nos va rápido, que trabajamos y nos sacamos la mugre y perdemos la salud y después gastamos esa misma plata para recuperar la salud. La salud, tan importante. ¿Vale la pena que usted pase rabia hoy día por algo que usted ni siquiera sabe? O también por su propia rabia. ¿Vale la pena enojarse por cosas tan pequeñas? Que todo nuestro cuerpo se altere. Usted sabe que cuando usted pelea o cuando usted discute, eso se descompensa el cuerpo. Caemos en estrés. Y el estrés pasan 6 horas para que nuestro cuerpo nuevamente se restablezca. ¿Vale la pena? ¿Vale la pena? ¿Vale la pena? Juzgar al otro y decirle que este o este, mira lo que le pasó a este otro, mire, ¿supiste esto? ¿Vale la pena que de nuestra boca salga tanta borra? ¿Algo bueno va a conseguir usted con eso? Pidámosle al Señor que nos ayude y que nos aclare, que nos permita vivir, aprovechar cada segundo de nuestra vida para amar y no para odiar, para tener empatía, para contener también. Que el Señor nos dé paz esta mañana, nos dé tranquilidad a nuestro espíritu, sobre todo aquellas personas que están con depresión endógena, aquellas personas que están con crisis de pánico, con angustia, aquellas personas que sucumben ante cualquier noticia, reaccionan o comienzan con un miedo. Pidámosle al Señor que nos acompañe, especialmente aquellas personas que están pasando un momento de salud difícil. Ayer hablábamos con Carolina La Torre, ¿no es cierto? Con ella hablábamos ayer y hablábamos de su hijo que ya está siendo operado, viene otra operación más adelante. Que el Señor le acompañe y le bendiga. Oramos por ella, por Benjamín y su hijo. Y ahora hay que dar las gracias, pues. Gracias, Señor, porque está tocando a este pequeñito, está saliendo de sus operaciones. De a poquito están pagándolo en kinesiólogo. Está en todo un trabajo de recuperación. Gracias, Señor, por ayudar a este hermano. Señor, acompaña a aquellas personas que han tenido una ACV, que han tenido un cardiovascular, un cerebro vascular. Todo lo que viene el tratamiento después para que nuevamente hagan terapia y todo. Démosle, digamos, por aquellas personas que nosotros vemos solamente la cáscara de la gente. Vemos solamente su apariencia. Y juramos que los demás no sufren, que lo único que sufren son nosotros. No, los demás sufren, los demás lloran, los demás tienen problemas, tienen dificultades. Cuando hacemos cadena de oración, oramos por todos.
para que el Señor los libere, para que dejen de estar cautivos de sus propios miedos y temores, porque el Señor es liberación. El Señor nos hizo libres. Claro, los judíos y la comunidad en ese tiempo pensaban que él le iba a cortar la cabeza a los romanos. Siempre me encuerita me decía eso. Mira lo que pensaba la gente. Y llegó este Señor Jesús en un burro, entrando y hablando de paz, de amor, perdón, misericordia. O sea, que nada que ver de lo que ellos pensaban. Muchas veces para nosotros Dios es nada de lo que pensamos. Dios es mucho más grande. Mucho más grande. Confiemos en Dios en esta mañana. Entreguemos nuestra oración, nuestras penas, nuestra alegría ante el Señor. Con sinceridad. Con franqueza. ¿Quiere llorar en la oración? Llore. ¿Quiere reír? Ría. ¿Quiere pelear con Dios? Pelee. Pero tenga una relación con Dios. Ayer hablaba el padre Jimmy sobre lo que la Virgen vivió en un tiempo tan difícil, ¿eh? De haber aceptado a Jesús en su vientre, contra toda la sociedad. A veces uno tiene un proyecto, pero el Señor te quiere para otra cosa. Y uno, dale con que es por aquí. No, déjate llevar por Dios. No tenga miedo, camine con el Señor. Con Dios nada nos ha de faltar. Queremos tener presente, y aquí nos piden tener a Kimberly, que está con trasplante de médula ya hace más de 20 días. Pedir por aquellas personas que tuvieron un ACV y que se están recuperando, por aquellos que están, especialmente por una amiga del hospital que está pasando un momento difícil. Ahí saludos y toda nuestra oración para sus padres, gente muy conocida, pero obviamente no lo vamos a decir porque hay un respeto. Que Dios la bendiga, la acompañe, que bendiga a todos. Que el Señor le proteja a usted hoy. Mucho. Usted vale mucho. Usted es creación de Dios. Usted vale mucho, caballero, señora. Usted vale mucho. Dios la creó. ¡Qué maravilla! Quiérase, ámese. No deje que nadie le ponga el pie encima. Defienda su paz. Y el mejor defensa para defender la paz ante un cúmulo de serpientes y de buitres, que tenemos todos, estamos rodeados muchas veces, el silencio para todo. Con usted el silencio, usted para el tiro a la maldad, para que salga y también para que no entre. Para que no salga nuestro corazón y para que no entre. Pidámosle al Señor que nos acompañe y nos dé fuerza para caminar. Me acordé del padre Armando, cuando decía mamita virgen, el caso del cristiano católico. Él la quería mucho. Estábamos viendo su video ahí, cuando estaba en la cruz del 1997, grabado por el Pancho Torreblanca, cantor del divino, grabó ese video. Y él en ese tiempo predicaba allá en la cruz. Y estaba lleno de gente, como 600 personas estaban arriba. No había tanta tecnología, ¿no? Libérese del teléfono un poco. Piense en usted. Usted es más importante que su teléfono. Pidámosle a Dios su bendición en esta mañana. Que Dios bendiga a Siartra, que es un niñito que también está conectado. Los ventiladores oficiales están haciendo exámenes para sus pulmones. Por el Benja, por su mamá, para aquellas personas que están pasando un momento difícil en términos de salud, de convivencia, de maldad. Le pedimos al Señor por todas las personas que nos pueden hacer daño, porque en ellas también está Dios, porque en ellas siempre hay algo bueno, porque está Dios, son creación de Dios. Libérese de todo peso. ¿Qué le hace mal? Odiar. Una mochila con piedras, con bolones de río que no sirven para nada. El miedo. Te tomo la mano, Señor, no te la suelto. Pidámosle al Señor que nos dé esta fuerza. Pidámosle al Señor que nos dé valentía
y tranquilidad a nuestro corazón. Que el Señor acompañe a cada sacerdote, monjita, a cada sacerdote, a los que ya no están. Madre Mario, el Padre Armando. Que el Señor bendiga a cada pastor y pastora evangélica que necesita mucho apoyo. El Señor los puso ahí, hay que respetarlo. Que el Señor bendiga a cada pastor y hermano evangélico que mantiene la palabra de Cristo en una esquina. Por una ventana, por una puerta, me decía un pastor hace muchos años, va a llegar esa palabra. Los caminos de Dios son impredecibles. Que Dios bendiga a cada testigo de Jehová. Que el Señor bendiga a cada hermano mormón. Que Dios bendiga a los ateos. Que el Señor los acompañe. Solo nuestro Dios juzga. Solo nuestro Dios ve mejor que nosotros. Todos son nuestros hermanos. Todos. Todos. Dios está en todos. Que el Señor nos acompañe en esta mañana. Pedimos por los niños que están en rehabilitación en Quillota, en el Melón, que se están rehabilitando de las drogas. Ya hay uno que salió, hay dos más que ya entraron. Eso, ¿se da cuenta que eso no aparece en Facebook? Y todos creen que Facebook es la vida. Y más del 80% de lo que usted ve en redes sociales es mentira. 80%. Comprobado. Es mentira. Partiendo de la imagen de las mismas personas que se muestran tan alegres solamente para la foto. Y usted se va a empapar de esas mentiras. Viva la vida, que es corta. Pidémosle a Dios su bendición en esta mañana, que nos pegue esa bofetada. ¡Pah! Reacciona, vamos. Vamos, usted vale mucho. Usted vale mucho. Dios le ama. Que el Señor nos acompañe en esta mañana y nos ayude a... Que nos ayude a caminar. Queremos pedir especialmente por una persona que está con crisis de pánico. Por un joven que está... por una persona no tan joven, pero que está con su madre enferma. Él está enfermo, producto de un problema renal severo. Y que lo tiene ahí. Lo tiene con quimioterapia, pero con pastillas. Y tiene a su mamá con una enfermedad que no se conoce. Él me contaba también que hay un centro asistencial de estos que son grandes en Valparaíso, en Viña del Mar. Y que no lo atendieron bien. Y dijo, no me podía alterar, dijo, porque si yo me alteraba, me descompensaba yo. ¿Qué hacía con mi mamá? No le pude decir nada. ¿Qué impotencia más grande? ¿Qué impotencia más grande para un hijo ver eso? Yo le decía a mi amigo que hizo algo bueno, porque en ese momento si él se descompensaba, no iba a atender a su mamá y tampoco. ¿Quién iba a hacer, si iba a traer a su mamá? Pidámosle al Señor que acompañe a los que trabajan en servicios públicos, aquellos que son las autoridades, a todas las personas que tienen algún poder, para que usen ese poder en forma cristiana. Y que Dios los acompañe y los bendiga. Y tampoco los reventemos, sino que los respetemos. Queremos pedir por un adulto mayor también que está pasando un momento difícil. Créame que hay tanta gente que está pasando un momento complicado. Pidamos por ellos, pidamos por nosotros mismos, pidamos para que el Señor nos dé fuerza y fortaleza. Que Dios nos acompañe en esta mañana. Hay una hermosa alabanza. Me gustaría que usted la escuchara con calma. Se llama Calma. La trae Ricardo Rodríguez. Muy hermosa. ¿Qué haríamos sin Dios? ¿Qué haríamos sin Dios? Le damos gracias a Dios por haber hablado a Abraham y haberlo conducido a su tan avanzada edad hacia Canaán. Es como algo importante. Es un signo muy lindo. Viejito todo. Pescó el rebaño. Pa, lo mandó para allá. Y Abraham dijo sí. Dijo, no va a tener guagua. No va a tener ese papá. Y fue. Dios es un Dios de imposibles. Usted puede también. Todos podemos. Pidámosle a Dios su bendición. Aquellos que cuiden a sus padres. Aquellos que cuiden a su madre. Aquellos que cuiden a sus hijos. Los que se van a operar. Los que se operaron. Los que están con quimio. Los que están con diálisis.
aquellas personas que tienen problemas al riñón, al hígado, al páncreas, los que tienen diabetes, los que no tienen diabetes y se tienen que cuidar. Hay que cuidar el envase que Dios nos dio. Aunque esté estropeado, todavía es tiempo para cuidarlo. Pidámosle a Dios su bendición juntos. Oremos juntos. Pidamos a Dios su bendición. Juntos. Todos juntos. Nuestro Dios que es Padre, Hijo y Espíritu Santo nos bendiga hoy y siempre. Amén.

Hermosa alabanza con Ricardo Rodríguez, se llama Calma. Vamos con la portada musical de esta mañana aquí en la radio. Que el Señor nos acompañe y nos bendiga a todos. Ahí la gente que nos está escribiendo, Dios les bendiga y los vamos a tener en oración. Ya, vamos con la portada musical, maestro, vamos, con ritmo. Comenzamos de inmediato con la combo Tortuga esta mañana.

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1: Son las 8 de la mañana y 59 minutos.
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Muy bien, estaba la música con doble 5, las 9 con 10 minutos. 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

Ya, eso era otro Luciano Pereyra con Hasta el Alma. 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Ya, vamos con Avisito, que nos llegan temprano aquí a la radio. En este juego de transición, ¿eh? Dice el informe del tiempo, que no va a ser con la misma intensidad, pero podríamos tener agüita la próxima semana otra vez. Así que, de todas maneras, increíble, estábamos leyendo, lo habíamos dicho ayer, el agua que había caído hasta ayer, hasta las 8 de la mañana, y realmente las condiciones fueron fuertes, ¿eh? La lluvia. Gracias a Dios no fue sin viento, si eso es lo que... más nos favorece, porque el viento que a veces provoca más problemas que el agua en sí. Y estábamos ahí con el agua caída en Cabildo. Cabildo Urbano, 37 milímetros. Peña Blanca, 44. Los Molinos, 42. El Quemado, 43. San Lorenzo, 45. La Vega, 41. Bartolillo, 35. Paigüén, 43. Algarrobo, 40. Las Puertas, 40. El Cerrado, 87. Ay, ay, ay. Agua del Litre, 56. Artificio, 43. El Francés, 37. Sí, buena agüita, que se va acumulando todo eso en la napa subterránea, así que tremenda bendición. Pero no se descarta que el próximo lunes podría llegar otro frente, no tan intenso, pero sí con probables precipitaciones para la zona central, centro-sur del país. Que llueva a poquitito, no más, me dicen, ¿no? ¿Ya? A poquitito funciona mejor.

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1: 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Son las 9:19 minutos, 9:19. Me dice Luis, ¿te acuerdas? 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
1: Son las 9 de la mañana y 25 minutos.
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Muy bien, ¿eh? He escuchado a quién no conoce a alguien así. ¿Cómo le gusta beber? 24 para las 10 de la mañana con solcito, ¿eh? ¿O sí? Operación Lagartija, todo al solcito ahí. Para recibir la activación en nuestro cuerpo de la vitamina D, ¿eh? Sí, es la única gratis a ver lo que queda cagando. Así que pónganse a retiro al sol, sobre todo los brazos y las partes de su cuerpo que se puedan mostrar, por no sea desnudar ahí frente al sol. Algunos caen siempre en los extremos, ¿no? No. Pero sí, hay que le dé el solcito, ¿ah? Sí, que le dé el solcito ahí por lo menos 10, 15, 20 minutos para activar la vitamina D tan importante. 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Hay una invitación para los adultos mayores para un curso de digitalización, alfabetización digital, para que conozca el mundo de la internet. Se lo entregamos luego aquí en la radio, junto a Cani García y Carlitos Vives.

Búscame, ahí estaba la canción con la voz de Carlos Vives y con Kany García sonando en la radio. 20 para las 10 de la mañana. Esta información es re importante y tiene que ver con alfabetización digital y la invitación a los adultos mayores para dar el pasito, para nunca es tarde para aprender, porque gracias a la alianza entre el Servicio Nacional del Adulto Mayor, SENAMA, y la Fundación Conecta Mayor, se impartirá un taller de alfabetización digital en 12 sesiones que se realizará los días lunes y miércoles de 10 de la mañana a 11:30, pensando especialmente en las personas de 60 años y más. Todos los interesados deben acercarse a las dependencias del Departamento Social del municipio de Cabildo para inscribirse en horario de lunes a viernes de 8:30 a 13 horas. Desde el municipio hacemos un llamado, dice acá, a la comunidad, a todas las personas mayores, a aprovechar esta instancia de aprender y entrar al ciberespacio. Y además poder ser independiente también a la hora de entrar a una página, de tener alguna conexión a través de alguna de las redes sociales, en fin, que les puede servir. Nunca es tarde para aprender y siempre es bueno utilizar nuestro cerebro. Siempre es un músculo que si uno lo deja de utilizar o no le entrega información, se va envejeciendo, se atrofia. Hay que siempre meter la información al cerebro. Así que es importante y nunca es tarde. Así que aparte que todo es más fácil, más comprensivo, porque esto está pensado en talleres para que los adultos mayores puedan entrar al mundo digital. Taller de alfabetización digital. Para mayor información, acercarse de 8:30 a 13 horas en el Departamento Social de la Municipalidad y participar en este nuevo mundo digital.

El maestro Antonio Ríos en la música, y esta canción en la... Sí, todavía canta el maestro, sí, ahí todavía se la juega. 15 para las 10 de la mañana, invita su línea de taxi Plaza Centro, llámenos, no está en la humedad, vamos rápidamente, le desplazamos en 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

Marcela Moreno con Ráfaga, ¿viste? Bueno, esta canción es de 1993, un cover, ¿eh? Con Marcela, con Ráfaga y con Marcela Morelo, que es la artista original de esta canción. Y lo escuchamos aquí en la radio, 11 para las 10 de la mañana. Y aquí nos están pidiendo un favor de que pasemos este avisito, no hay problema. Tenemos presentación de ballet y tenemos... Ah, sí, hay una rayuela a beneficio de una persona, ya. Pasamos todos esos avisitos, ahí nos dejan en el muro o nos escriben al más 569-866-92940. 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
1: Son las 9 de la mañana y 58 minutos.
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Muy bien, estamos la música con la voz de Yankee y Haitiana y Quevedo. Esto lo no se llama Bésame Otra Vez. Primavera no es malo, primavera, vamos a entrar a la estación del amor. Ya, sí, estación de la alergia me pusieron. Estación de la alergia, bueno, ¿cómo quiere llamarlo? ¿Lado positivo o lado negativo? Siempre, todo tiene un lado positivo y un lado negativo, ¿no? Claro, ¿eh? Harto beso y harta alergia, ¿eh? Ya, ya. Hola Luis, ¿cómo estás? Dice que, por favor, no te olvides pasar este visito. Ah, te lo dejaron en el muro, bien, vamos con el murito. Vamos con el muro de Face y déjame actualizarlo. 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

Ya, ahí te va lo nuevo de Elvis Crespo y Vélez. Se llama Pa Bailar. Pa Bailar, ya, vamos para este otro aviso. Ahora sí, nos vamos al muro y ya. Hay una invitación especial, dice, los dejamos, dice, cordialmente invitados al tercer encuentro de danza folclórica a realizarse este viernes 23 de octubre a las 6:30 en el Teatro Municipal de Cabildo. Tendremos agrupaciones invitadas que nos acompañarán de distintos puntos de la Quinta Región. Un encuentro lleno de danzas que nos trasladarán a nuestras raíces. Entrada totalmente gratuita. Esta invitación la hace la Escuela de Ballet Cabildo y el grupo Amigos de la Danza Cabildo. Tercer encuentro de danzas folclóricas, 23 de octubre a las 18:30 horas en el Teatro Municipal. La entrada es completamente liberada. También, sí, además que hace bien estos espectáculos y son gente nuestra, así que hay que apoyar y sobre todo asistir, participar, aplaudir, y fomentar la cultura y más que nada la danza, que está de fiesta el 23 de octubre. Alexander Pires.

Ok, Alexander Pines, esta canción, una versión más salsera de Alexander Pines. Son las 10 de la mañana con 19, la hora en punto. Está haciendo un poco de calor, me dicen aquí. Calor, no, que estamos en oficina, no. Los que están al aire libre, sí. Está muy húmedo, sí, hay que tener cuidado con los resfríos, así que hay que cuidarse de igual forma para evitar la enfermedad respiratoria en estos días. Aquellos que están andan medio más baleados que otros ahí. Un término que me dijo una señora otra vez. ¿Cómo anda, señora? ¿Cómo está usted? Media baleada, me dijo, anda medio enferma. Un término bastante poblacional, bastante guerrillero su término. De andar. Ando baleada, pero ando bien. Me dijo, ¿cómo baleada? ¿Qué ando con la salud? Dice, como que me quiero resfriar, como que me quiere agarrar una gripe. Ojalá que no la agarre. Bueno, son términos muy nuestros, ¿no? Entonces sí hay que entenderlo ahí en el sentido del chileno, ¿no? Esas terminologías tan propias que una cosa puede decir muchas más. ¡Éjale! Ya, con la invitación. Vamos con lo nuevo de Pedro Fernández. 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Lo nuevo de Pedro Fernández se llama De Otro Planeta.

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2: Las 10 de la mañana y 28 minutos.
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0: Muy bien, estaba Pael. El tema lo traía los Ángeles Azules con Tini en la radio en esta mañana. ¿Sube la temperatura? Sí. Estamos revisando el informe del tiempo. Vamos a tener temperaturas primaverales en estos días. Y luego, otro aguacero. Así va a ser octubre. Bueno, pasa rápido, ¿eh? Vamos, ya estamos a 8. Vamos con invitaciones que hay para... Nos dejaron decir que revise el muro, que me dejaron invitación para una actividad. Ah, ya. Gran Campeonato de Rayuela, ¿a beneficio de quién? Gran Campeonato de Rayuela del Club de Rayuela La Vega, a beneficio, en el Club de Rayuela La Vega, a beneficio de Elizabeth Altamirano, para llevar a sus gastos médicos. Viernes 16 de octubre, tenemos tiempo, así que los rayueleros ahí para el 16 de octubre, quedan todos cordialmente invitados, vayan a cooperar y participar en una buena causa. Y nos dicen acá sobre... Rayuela, compañera Eli, dice acá, y a su familia en este momento en que necesitan de nuestro apoyo. Toda cooperación, por pequeña que sea, es muy bien recibida. Agradecida de corazón de toda la familia, cada aporte y cada gesto de cariño cuentan. También puedes ayudar compartiendo esta invitación. La invitación entonces para el viernes 16 de octubre, el Club de Rayuela La Vega, este gran campeonato de Rayuela a beneficio de Elizabeth Altamirano para ayudar a sus gastos médicos. En nombre de la familia y todos los a quienes la rodean, muchas gracias a todos los que nos puedan colaborar. Sí, un granito de arena más otro, van sumando y se puede hacer mucho ahí colaborando entre todos los vecinos para este campeonato de Rayuela. Además, seguro que se van a vender cosas, así que ahí nos van a dejar la información completa en cuanto a lo que van a vender y todo ello a beneficio de Elizabeth Altamirano, Campeonato de Rayuela, el 16 de octubre. 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Sí, me dicen aquí, me preguntan qué otra actividad van a hacer. Ya. Ok, le doy pregunta de la chiquilla de la Rayuela, pero seguro que va a ser con también con venta de producto y todo a beneficio de esta vecina de este sector para este gran campeonato de Rayuela el 16 de octubre. Ayudar hace bien.
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2: Vamos a ver.

0: Ya. Ok, muy bien, buena música a esta hora de la mañana en la radio. Aquí, compadre, llega de todo, de todo. A veces no tengo que moverme de aquí para saber las cosas. Ok, increíble, ¿eh? Sí, maestro, ¿eh? 24 horas. Ah, informa. Ok, bien. Vamos con eso. Vamos con esta información. Vamos con Tiendas Varos, que tiene la línea completa de ropa deportiva, línea canoa para hacer trekking, que está tan de moda salir a tratar al cerro, a caminar al cerro. Antes uno iba al cerro, pero a otras cosas. Ahora van a trotar. Antes lo que uno menos quería era trotar, y ahora van a trotar al cerro. Caminar, además que está tan verde, tan frondoso, tan musgoso, tan húmedo todo el ambiente, ¿no? Aquí me escriben a ese, sí. Hola Luis, dice que ya me dice, ya me están contando una, ya lo que pasó ayer. Bien, entonces, ¿qué estaba yo? 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Antes, claro. Aquí me escriben en redes sociales, me dicen, antes uno iba al cerro a otras cosas y no iba solo. Ah, la, esa sí, vamos a dar una vuelta para el cerro. Nos vienen todos chascones y transpirados. El viento, claro. La transpiración de tanto subir los sesos, era, poiga, ¿verdad? ¿Usted se imagina otra cosa? ¿De a dónde, verdad? Es que antes había, no había tanta población, entonces los cerros estaban más cerca, ¿verdad? Ya, ok, dice Luchito, iban a buscar un palito de leña. Sí, el palito de leña. El medio palito, ¿ah? De leña. Ahí venían, ¿eh? Venían con el palito de leña. Otros tiempos, maestro, más sano. Ahora ni para eso pueden, hay tiempo que te pueden asaltar en el medio de la jungla, ¿ah? Hay que ser preventivo, ya. Muy bien, listo, agradezco los comentarios ahí en redes sociales. Ok, bien, muy bien. Y sí, y el del cerro. Ah, y si, ah, mira, aquí me escriben, leo textual, ¿ah? Lo escribe una dama, dice acá, dice, y si el cerro hablara, si esa loma donde está la sirena hablara, ¿usted sabe por qué esas piedras que están ahí estaban lisitas? No fue el viento eso. Ah. Antes se turnaban para ir a la loba.
1: Ay.
0: Justo la canción, ¿cómo se menea? Gente de la zona,

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3: Las 10 de la mañana y 57 minutos.
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Muy bien, ahí estaba nuestro último baile. 11 de la mañana con 9 minutos en la quinta región. Deja que están escribiendo aquí. Con, por favor, pásame este aviso. Ok. Y ahí me... también. También por ahí. También por ahí. Ya. Ok, listo. Entonces, ahí está. Entonces, ahí está. Bien, vamos con los servicios de la radio que siempre sirve a esta hora de la mañana. Que están escribiendo aquí por todos lados por algún aviso más que no llegaron a la radio. 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

Muy bien, ahí estaba Grupo Frontera con Alejandro Fernández. Cada vez me gusta más, se llama la canción y la escuchamos en la red. 11:14, aquí entró fuerte el tema de la... Ya, ya vamos a pasar esto. Bueno, dice Luchito, por favor, pásame este aviso. Ok, ahí nos escriben. Más 569-866-92940. 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Ya, vamos con avisitos que están llegando como harto aviso para esta mañana. 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

Estaba con esta hermosa canción. 11:20, vamos con el servicio. Hola Luis, dice, vamos con todos los servicios. Ya, y tenemos acá una actividad también que se va a hacer de parte de los Rotarios. Ok, y otra actividad. Octubre se mueve, ¿ah? ¿Eh? Sí, se mueve. Todo el mes de octubre, ¿eh? Mientras no se mueva la tierra, está todo bien, maestro. Oye, esos pájaros de mal agüero. Me llegó una invitación también para un canto a lo divino también aquí de la familia Farías, que tiene una tradición muy hermosa que viene desde la minera Cerro Negro, que ahí don Ciro Faría mantenía la tradición y ahora la mantiene sus hijas, es para el 17. Ahí se lo contamos aquí en la mañana. Recuerden que nos manden, me envíen un mensaje, envíenmelo al tiro todo, no por parte, sino que, hola Luis, ¿puede pasar esta vez? ¿Saben que se lo voy a pasar? Así que escriben al tiro el mensaje porque después tengo que mover el dedo mucho y... todo lo protocolar. Hola, ¿cómo está? Bien, sí. Imagínense que ya me dijeron eso. Entonces, ¿por qué llevan el aviso? Se agradece. Ahí le pasamos el aviso. Hola, Luis, tenemos una rifa. ¿La puede pasar? Ah, ok, pásela nomás. De todo para acá nomás. Disposición hay siempre. Vamos con Juanes y a la vuelta volvemos con los servicios.

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2: Las 11 de la mañana y 27 minutos.
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Otra noche sin ti, estaba la música de un Américo con el de La Planta, sí, la otra solista. Bien, la hora exacta 21 para las 12. Se cubre los cielos de nuestra provincia nuevamente. Ahí está. Ay, ay, ay, así está el clima. Vamos con la hora exacta 21 para las 12 del día. Vamos con avisitos. 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Vamos con el bingo. Atención, tenemos bingo el 31 de octubre. Los Rotarios le invitamos a compartir nuestro bingo anual con Rotary Club Cabildo, lugar de encuentro. ¿Va a ser cuándo? 31 de octubre. ¿A qué hora? A las 20 horas. Unos premios espectaculares. Cuesta 3.000 pesos con derecho al bingo mayor y dos binguitos. Además tendremos sorpresa, rica gastronomía y un buen ambiente en el gran bingo Rotario de Rotary Club Cabildo, lugar de encuentro. El próximo 31 de octubre, a partir de las 20 horas, en el Salón del Cuerpo de Bomberos, a colaborar con Rotary. Aquí está Tiritón. Aquí está Sandro.

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Muy bien, ¿eh? Buen concepto ese, ¿eh? Al final la vida sigue igual. Ahí estaba Sandro con nosotros, el gitano. El gitano, ¿eh? ¿Se acuerda, no? Las camisas de cuello alargado, pelo en pecho, pantalones pata elefante, ¿eh? Bien apretadito de hilo. La correa. Déjame terminar, maestro, la correa. Ahí está bien apretadita, ¿eh? Bien guardadito. Ah. Ok, sí, claro, tiene toda la razón, pues, maestro, con slip. Sí, a los boxers, slip, ahí, ¿ah? Sandro, había unas películas muy fuertes de Sandro, ¿se acuerda? Sí, sí, el hombre arrastraba marca en su tiempo. Ya, ahí estaba Sandro. Sí, ¿quién no iba a ver la película de Sandro al teatro? Varios fueron ahí. Ahora que no se acuerden y que ahora puro Brad Pitt, no, sí. Lo más bien que lloraban con Sandro y con Rafael en el Teatro Municipal. Vamos con la servicio. ¿Ah? Sí, pues yo, sí. Bueno, que uno no había precisamente a ver la película, pero bueno. Esa es harina de otro costal. Vamos con la invitación. Le queremos invitar cordialmente en nombre de la señora Blanco Yenedén y el padre Jimmy Vélez González para que nos acompañe en la novena, 7, 8 y 9, acá en la casa de la familia de la señora Blanco Yenedén. En Bartolillo, una tradición que tiene 39 años al cariño y amor y devoción a la Virgen del Carmen. Para este 9 de octubre, o sea mañana, hay misa a las 20:30 horas. Misa a las 20:30 horas y luego habrá canto a lo divino. Entonces usted entra por el callejón y a la primera vuelta que encuentre, mano derecha. Si no, va a seguir directo para el río como me pasó ayer a mí. No, si me dieron bien la dirección. Ayer estuvimos allá, estaban los nazarenos rezándole a la Santísima Virgen del Carmen y estaba muy contenta la señora Blanca, así que ahí está. Entonces, el día sábado 10, la procesión 1:30, salen de la casa de la señora Blanca Ollenedel rumbo a los aromos de Paihuén solamente. Y después, homenaje y de regreso. Ahí está toda su familia ayer trabajando y preparando todo lo previo a esta tradición que tiene 39 años. Y que, según la conversación que tuvimos con ella, la inició su esposo, don Víctor Luis Aguirre Tapia, de los aromos, en este caso del sector de Bartolillo. Y mañana, a la 1:30, sale desde la casa de Bartolillo, su casa, hasta los aromos de Paihuén, y después vuelve, hay un homenaje, después vuelve. Y hoy día hay novena nuevamente a las 7, y mañana hay novena a las 7, pero luego hay misa a las 20:30 horas, para que la comunidad de Bartolillo nos acompañe. Es fácil, usted llega ahí frente al colegio Bartolillo, hay una casa como de adobe, así, como bien larga, y uno pasa allá, y a la primera vuelta, a la mano derecha, ahí pasa y encuentra a la familia que con mucho cariño mantiene esta rica tradición aquí en Bartolillo.

Como tú estabas acá, no sonando la radio. Vamos con invitaciones. Invita con mucho cariño y respeto, dice acá, a toda la comunidad y los cantores a lo divino, a participar del canto a lo divino en honor a la Virgen de Andacollo. Este encuentro de fe se realizará el día sábado 17 de octubre, durante el día y la noche, en la casa de Don Ciro Farías. Organiza e invita la devoción, la familia de Don Ciro Farías, quien trajo esta devoción desde Cerro Negro. Bueno, de hecho, él fue el primero que llevó la imagen de la Virgen de Andacollo a Cerro Negro. Y después, cuando hubo el traslado y los trasladaron a Cabildo, se trajo la tradición para acá y hasta los últimos días de su vida mantuvo la tradición. Y es una tradición que viene de la minera Cerro Negro, del campamento o villa de Cerro Negro. Y vamos a acompañar a la Chinita de Andacollo, dice acá. Serán todos bienvenidos, que la Virgen lo acompañe en Avenida Centenario número 12, Cabildo, el sábado 17 de octubre durante el día y la noche en la casa de Don Ciro Farías. Devoción a la Virgen de Andacollo de la familia Don Ciro Farías el 17 de octubre aquí en la población, en el sector alto de la ciudad, en la Pobla. Ya. Ahí está la invitación. Diez minutos para las 12.

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2: Las 12 horas.
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Y nos vamos a las informaciones y servicios de la radio. Eso es lo nuevo de los pincheras del sur, ¿eh? No se vale, ¿eh? No. Es como el curado no vale, ¿no? ¿Ah? No. En el amor todo se vale, ¿vale? Ya, vamos con los pincheras del sur y traigan su nueva canción en la radio. Oye, se está nublando. Se está nublando, brígido. Así me escribió aquí una doña casa. Está brígido el clima, anda armado con cuchilla, pistola. ¿No? Anda malo el clima. No, uno es que anda mal. Veo nubes negras, Luis. Dice, veo nubes negras, presagio de agua. Bueno, sí, tendrá que caer, ¿no es cierto? Aquí me escriben, reaccionó, dice. Ah, mire, aquí me escriben aquí. Ana María escribe acá. Ah, sí, dice. Ok, dice. Achúntalo a los comerciales, me dice, que está bien, gracias. Que se nos pasó uno de Rotary, que era de otra fecha. Oye, ¿qué es esto? Oye, está la mujer bizarra, ¿no? ¿Ah? Vamos a ponerle a jefe de piso, maestro. Saluda a su mamá con un abrazo grande ahí. A esta hora de la tarde. Las 12 con 13 minutos. Aquí me escribe Jacqueline. Hola, Lucho. Te escribo de allá. Me va a pasar, por favor, el aviso y me dan los teléfonos. Ah, este teléfono, ya. Vamos al tiro con eso, no, maestro. Que tengo que buscar dónde está el monito del caballito. Porque, así como yo no agendo los nombres, ahora voy a tener que empezar a hacerlo. Porque si no, la gente cambia. La gente me cambia el mono y yo. El monito que ponen a veces ponen emoticón, a veces ponen un paisaje. A veces se ponen ellos. Ya, pero voy a buscarlo. Ya, que era importante. Y esto tiene que ver con que a ver si el señor o la señorita no cambiaron el monito.

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1: Después voy con eso porque me cambiaron el monito. Vamos con los servicios de utilidad pública de la radio. Nos vamos primero al muro de Facebook. Y dice como la música sound. Dice más o menos así. Vamos primero con esto. Ya, atención, aquí la señorita María Godoy Córdoba nos deja el siguiente aviso. Les dejamos cordialmente invitados a nuestro tercer encuentro de danzas folclóricas a realizarse el viernes 23 de octubre a las 18:30 horas en el Teatro Municipal Luis Alberto. Tendremos agrupaciones invitadas que nos acompañarán de distintos puntos de la Quinta Región. Un encuentro lleno de danzas que nos trasladan a nuestras raíces. Entrada gratuita. Invita Escuela de Ballet Cabildo y el grupo Amigos de la Danza, que invitan al tercer encuentro de danzas folclóricas 2026 Cabildo. Y entrada es gratuita. 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Esto es lo nuevo de Luana y Rodrigo Tapari, Bandido sin Corazones.

Muy bien, ¿ves? Hasta los bandidos tienen corazón, ¿ves? Hola Luis, ¿cómo estás? Recién te dejamos con él. Me llegó otra invitación, ¿a dónde? Vamos a otra. Ok, sí. ¿Cómo? Sí, en este tiempo uno va a todo, ¿no? No están los tiempos, maestro, para mirar en menos. Hay que... Ok. Dice aquí mi amigo, dice, te cuesta poco. Ok, está bien. ¿Y Bonia? 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

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La pregunta del millón, ¿pasé el aviso? No lo pasé, no lo pasé, ya. Oye, ya para hacer la precisión, atención, Gran Bingo Rotario. Atención, que no pasó, salió un aviso que nada que ver, que está, se desfasó el computador. 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A partir de las 20 horas con excelentes premios, 3.000 pesos con derecho al bingo mayor y dos binguitos. ¿Quién lo realiza? 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Gran Bingo Rotario de nuestros rotarios de Rotary Club Cabildo el próximo 31 de octubre 2026 a partir de las 20 horas. 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
2: Las 12 horas y 29 minutos.
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Ok, dígale que el extraño es el nuevo de la conga y la banda X sonando aquí en la radio. 20 para las 13 horas en la quinta región. Vamos con más servicio de la radio que sirve.

Muy bien, dice el baile religioso gitano Nuestra Señora de la Merced de Artificio, el Paradero 4. Está invitando a quienes quieran participar en su banda instrumental. Anímate a dar el primer paso y sé parte de esta gran familia, dice el flyer digital. Si quieres animarte, los instrumentos están: pífanos, redobles, bombos, platillos, trompetas, de todo. Solamente faltan los músicos. Si quieres participar y ser parte de nuestro baile en el grupo musical que lo acompaña, en la banda, puedes llamar al 569-3057-4003. Eso es con el encargado de los músicos. O con el caporal, que es el 569-8966-7644. ¿Quieres ser parte de la banda instrumental del baile religioso Nuestra Señora de la Merced Artificio? Solo llámanos y participa. Los instrumentos están, el profesor y monitor también está. Y aunque no sepas tocar, te enseñamos para ser parte de nosotros.

Ok, muy bien. Ahí está la reina. Está la reina y está la Jaina también, ¿verdad? La Jaina. Ok, vamos con la línea. 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Genial, genial. Ya, vamos con los servicios de utilidad pública de la radio. Vamos antes con Maluma y con Shakira. Agua.

Nos vamos con el conductor, con el Chico Trujillo, a esta hora en la radio. Nos reencontramos en un minuto. Ya ven las noticias con el diario de Cooperativa. Que pase una buena tarde. Dios le bendiga y le prospere. Gracias.

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2: Las 12 horas y 55 minutos.
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1: A ver, un taco ahí, bueno, debido a este camión que pasó a llevar cables del tendido eléctrico, derribó al menos un poste, ¿sí? Y está restringida, por tanto, porque se está trabajando, una pista de Andrés Bello al oriente, ¿sí? Todos los que querían doblar por Antonio Velet no podrán hacerlo, eventualmente un poquito más hacia el oriente por Padre Mariano o por La Concepción, tal vez, pero se forma congestión allí. Esto es la comuna de Providencia, donde además hay trabajos en toda la avenida Andrés Bello. Se están haciendo algunos arreglos, trabajos subterráneos además. Entonces ya hay restricción de pista desde hace ya varias semanas.
2: 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Una, tres minutos. Una, tres minutos.
1: Vamos primero al sur, jornada de formalización del hombre que está imputado por el crimen del sargento Urrea en la región del Biobío. Christopher Espinosa, buenas tardes.
3: Hola, Rodrigo, muy buenas tardes. Sí, está en desarrollo la audiencia de formalización en contra de Mauricio Cerda, de 58 años, imputado ya por el Ministerio Público como el autor del homicidio del carabinero en acto de servicio. Hablamos de, en ese entonces, sargento segundo Jaime Ariel Urrea Burgos, ascendido póstumamente a suboficial mayor. Ha sido un relato detallado por parte del Ministerio Público, con exhibición de imágenes y también de registros que la misma familia del imputado había guardado. Se hizo público en la audiencia cómo fue el momento en que se da aviso de que el sargento segundo Urrea había sido atacado de un disparo de escopeta. Este es el audio que grabó Senco minutos o segundos después de efectuado el disparo. Parte de lo que ha sido exhibido ya en la audiencia de formalización. El Ministerio Público está solicitando y dice que no hay otra medida cautelar posible que no sea la de prisión preventiva. Primer paso judicial que la familia espera sea el camino para obtener justicia. Así lo expresa el cuñado de el carabinero Urrea Burgos, Claudio Piña.
4: Mira, esperamos lo que yo creo que el 95% del país espera: justicia. Que se haga justicia y que las penas de cárcel sean efectivas y sancionen a la persona por el acto que cometió. Mira, lo único que nos deja más tranquilos es que el testimonio del hijo deja al descubierto el actuar del padre. Fue con una premeditación y eso tiene que tener la sanción correspondiente. Eso nos tiene muy tranquilos. Nosotros somos personas que mantenemos ese decir, y lo que dijimos está plasmado. Pasan estas cosas por una politización que no debiese existir, y trincheras políticas hacen que el pueblo pierda personas como Ariel.
3: Parte del sentir de la familia en esta jornada de formalización que ya está en desarrollo. El imputado está representado por la Defensoría Penal Pública. Es un momento de exponer porque ahora ya comienzan a debatirse las cautelares, Rodrigo.
1: Christopher, gracias.
3: Muy bien.
1: El Biobío a las calles de Santiago, hechos policiales bien duros, ¿no? Dramáticos en el barrio Yungay, con vano naturalizarlo. Dos mujeres que fueron maniatadas en su departamento, ¿sí? Falsos operadores de cable. Por ello se hicieron pasar los delincuentes. Un turbazo en San Bernardo, en una casa que aparentemente estaba marcada. Pero hay más. Felipe Cofré, buenas tardes.
5: Hola, muy buenas tardes, Rodrigo. Claro, partimos en la comuna de Santiago, acá en el barrio Yungay, en donde se espera la llegada dentro de minutos de la brigada de robos de la PDI. Al interior de un departamento en calle Yungay, falsos operadores de cable habrían ingresado durante esta mañana, aproximadamente a las 9 de la mañana. Estos falsos operadores, que se identifican en la conserjería como trabajadores, suben al edificio de esta mujer de 53 años que se encontraba en compañía de su asesora del hogar. Son amenazados por estos cuatro delincuentes que las maniatan, las apuntan con armas de fuego y las encierran en una de las habitaciones. Todo mientras registraban la casa y se llevaban objetos de valor, joyas, computadores, artículos electrónicos. Además, estos delincuentes se dieron el tiempo para efectuar transferencias bancarias desde las cuentas de la víctima hacia las cuentas de estos antisociales. Una de ellas es de nada más ni nada menos que 700,000 pesos. Estos sujetos luego huyeron por la puerta y dejaron a estas mujeres maniatadas. En ese transcurso en que se dan cuenta los vecinos por los gritos de auxilio, esta mujer, la víctima, la dueña de casa, incluso sufrió una descompensación porque padece además de una diabetes y había tenido una intervención quirúrgica hace poco tiempo. Una hermana de la dueña de casa dijo precisamente que estos antisociales se identificaron como trabajadores justo un día después que verdaderos operadores de cable realizaran trabajos en el inmueble, por lo que presume podría tratarse de algún dato que le hayan entregado estos mismos trabajadores a los delincuentes para así poder ingresar.
6: Entraron a su departamento a eso de las 9:15 a.m. y las amarraron a ella y a su nana de pies y manos y la encerraron en un dormitorio pequeño. Registraron el departamento. Bueno, mi hermana comandaba con sus cosas, les robaron todo: notebook, joyas, las tarjetas de crédito, hicieron transferencias. Ellos ingresaron acá al departamento indicando que eran unos trabajadores.
5: Y no son las únicas víctimas que resultan amarradas. Otro hecho ocurre en la comuna de San Bernardo, en Avenida Padre Hurtado, en donde una familia completa es maniatada, incluida una adulta de 70 años, una adulta mayor, que se despierta con estos delincuentes, aproximadamente cuatro, que ingresan por la ventana de su pieza, de su habitación, la amarran junto a una de sus hijas y a un nieto, mientras estos delincuentes, también bastante violentos, con armas de fuego, intimidándolos, registran la casa y se llevan, además de objetos electrónicos y joyas, tres vehículos de la familia. En este lugar, en el mismo predio, hay otras dos viviendas en donde vive el resto de un grupo familiar compuesto por 12 personas. Fueron los mismos gritos de las mismas víctimas los que los alertaron al resto de la familia y terminan llamando a personal de carabineros, que luego de rastrear por GPS la ubicación de los vehículos encuentran que se encuentran en la comuna de El Bosque. Estos tres vehículos sustraídos, a donde además se logra la detención de un menor de 16 años. Vamos a escuchar la voz de un hijo de la víctima que fue maniatada.
7: Al parecer ellos forzaron la puerta. Forzaron la puerta porque por ahí andan unos fierros botados todavía que dejaron ahí. Y pasa que abrieron una ventana de mi mamá, se meten por la ventana de mi mamá. Pero igual uno queda con una sensación amarga, porque de impotencia, porque no poder hacer nada. Ver que se pasean por tu casa como Pedro, por su casa. A los tres de la primera casa los manitaron y los llevaron al último dormitorio. Ahí los dejaron.
5: Y esta familia presume que estos delincuentes pudiesen haber estado dateados, incluso haber marcado con anterioridad la casa. En el teléfono del detenido de 16 años habían fotos de la fachada de la casa y de otras viviendas cercanas. Además, se encontraron con marcas en los portones de estas casas, lo que presume que podía haber sido un dato. Se suma lo que ocurre ayer por la tarde en la comuna de Peñalolén, en donde una pelea entre vecinos terminó con una mujer herida con un hacha en la cabeza. Y su presunto atacante, también el padre de este, resultaron baleados por conocidos de esta mujer que luego concurrieron a este domicilio a hacer una especie de venganza. Todos fueron trasladados hasta el hospital Luis Tinen, donde se encuentran graves, aunque fuera de riesgo vital.
1: Felipe, gracias.
5: Buenas tardes.
1: Vamos a la región de Valparaíso con el desalojo ahí en la toma Yevide de San Felipe. Belén Velázquez, buenas tardes.
8: Hola, Rodrigo. Sí, del Valle de la Aconcagua, en San Felipe, se llevó a cabo hoy día el desalojo de la toma Yevide, donde en total cerca de 2.600 personas tuvieron que dejar este terreno de propiedad de la empresa Esval por mandato judicial. Son 7,5 hectáreas las que fueron desalojadas de forma pacífica, según carabineros, eso sí, después de un abandono voluntario de una gran cantidad de habitantes y de también de una intervención policial que llevó a cabo la PDI durante la semana pasada, cuando más de 50 personas fueron detenidas, incautándose armas y elementos robados con un avalúo de 500 millones de pesos. Esto según se refirió hoy día el delegado presidencial Manuel Millones.
9: Pueden ver que hubo una suerte de intervención completa de la megatoma para proteger a los funcionarios que eventualmente pudieran algún tipo de incidente, tomando la mala experiencia que hubo a comienzo de año en la megatoma de San Antonio, donde hubo dos carabineros heridos. Eso, gracias a Dios, no ocurrió. Las personas se evacuaron pacíficamente. Hay una intervención, de acuerdo a los mismos tratados, de abordar los grupos prioritarios, personas mayores, mujeres embarazadas y niños. Por eso nos acompaña el CRM Desarrollo Social. Por eso se dispusieron dos albergues. De modo tal, también dar continuidad educacional a los niños y alimentación, si lo requieren, por si se van dentro de la misma comuna para tener esta cobertura.
8: La alcaldesa de San Felipe, Carmen Castillo, confirmó nuevos intentos de tomas de terrenos en San Felipe, y el gerente regional de SVAL, Alejandro Romero, se refiere a la condición de infraestructura crítica del paño desalojado y qué es lo que motiva justamente este operativo.
10: El desalojo ha sido también con desplazamiento de personas a otras partes del país. Identificamos 17 puntos de riesgo y ellos los estamos permanentemente visualizando para evitar de que se ubiquen en nuestros otros lugares de nuestra comuna. Pero no continuaron por el hecho de que nosotros los detuvimos inmediatamente.
11: Este terreno pertenece a nuestra empresa, pero pasa una infraestructura crítica por este terreno y por eso nos interesa resguardar esta infraestructura para asegurar el alcantarillado de toda la comuna de San Felipe, para todos los vecinos, así que esa es la prioridad número uno. Nosotros no hemos detectado intervención, pero tampoco hemos podido inspeccionar con detalle, y eso es lo que vamos a hacer desde el minuto que ya esté desalojada la toma.
8: Sí, culminada esta primera etapa de desalojo de la toma Yevide de San Felipe, el siguiente paso ahora es comenzar la planificación del desalojo de un paño continuo, también propiedad de SVAL, desde el cual 300 personas deberán ser notificadas para tener que abandonar ese terreno dentro del plazo judicial que ha otorgado la Corte de Apelaciones, que culmina en enero del 2027.
1: Gracias, Belén.
8: Buenas tardes.
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1: Página económica, lo último respecto de la inflación, lo conocimos esta mañana, vuelve a subir la UF. El ministro de Hacienda que le tira la pelota al Banco Central, a Gonzalo Aguirre, buenas tardes.
13: ¿Qué tal? Buenas tardes. Esta semana conocimos un nuevo informe de finanzas públicas, el del tercer trimestre, donde la Dirección de Presupuestos proyecta la inflación de 2026 en 3,8%. A septiembre, ese dato se mantuvo en 4,1%, mientras que la variación mensual fue de 0,4%, algo por debajo del 0,5% que se esperaba en las últimas encuestas económicas del Banco Central. Con respecto a los productos que tuvieron una mayor variación, el INE destacó las bencinas, con un aumento de 2,7% mensual y de 20,8% en lo que va del año. El diésel, en tanto, se encareció 10,4% en el mes y llega a 36,8% entre enero y septiembre. Hubo también altas en el suministro de electricidad y en el transporte aéreo nacional. Consultado por las cifras y por la expectativa para este año, esto comentó el ministro de Hacienda, Jorge Quirós.
14: Recordemos que la inflación y el IPC es una responsabilidad del Banco Central. El Banco Central está responsable de estaría a precio. Nos gustaría que esto fuera bajando y hay que tomar las medidas desde el punto de vista monetario que haya que tomar para mantener la inflación a raya. Está desafiante, pero pensamos que puede venir un ajuste, una desaceleración del crecimiento de precios. Vamos a ver las variables.
13: Como ha ocurrido durante gran parte del año, este IPC confirma un nuevo incremento en la unidad de fomento que mañana llega a los 41.130 pesos. Se van a sumar en las próximas semanas otros 164 para llegar el 9 de noviembre a los 41.295 pesos. También desde el Ejecutivo, el viceministro de Economía y Minería, Daniel Mas, dijo: sabemos que las fiestas patrias y factores externos que impulsaron al alza los combustibles generaron un impacto en el bolsillo de las familias. Lo abordó también la presidenta de la Confederación de la Producción y el Comercio, Susana Jiménez.
15: Pienso que hay una fuerte presión por justamente las presiones geopolíticas y las tensiones que hay. El IPC de 0,4 está muy impactado por lo que está pasando con los precios de las energías, de los combustibles, y por lo tanto son choques externos que obviamente se transmiten a nuestra economía, pero eso no cambia nuestro panorama de que vamos a terminar con una inflación en torno al 4%.
13: Bueno, ahora para lo que viene, a fin de mes, 26 y 27 de octubre, habrá una nueva reunión de política monetaria del Consejo del Banco Central, donde se abordará el escenario para una eventual variación de la tasa de interés, que se mantiene en 4,5%. Sobre aquello y lo que pueda pasar también durante el 2027, habla Natalia Bernal, académica de la Escuela de Negocios de la Universidad Gabriela Mistral.
16: Por ahora, al menos para 2026, el Banco Central no haría cambios en su tasa de política monetaria. Y lo que puede hacer durante 2027 todavía no está completamente claro. De todas formas, si es que la economía crece por sobre el 3%, tal como anticipa Hacienda, se ve difícil una reducción adicional de la tasa de política monetaria, pues sería una economía que estaría creciendo para ese entonces por sobre su potencial. Ahora, por otro lado, subir la tasa en una economía que todavía muestre debilidad podría no ser una buena decisión.
13: Antes de esa reunión, en dos semanas más, vamos a tener la próxima variación en el precio de los combustibles, que está antecedida de 4 alzas consecutivas desde fines de julio pasado.
1: Gonzalo, muchas gracias.
13: Chao, buenas tardes.
1: Más de la economía, el balance del Cyber Day. Alta compra, pero montos más chiquititos, ¿eh? Fernanda Ávila, buenas tardes.
17: Buenas tardes. Más de 5 millones de transacciones se realizaron en los 3 días de Cyber, la cifra más alta en los 15 años que se lleva realizando este evento, superando incluso los máximos vistos en pandemia. Las ventas totales alcanzaron los $452 millones, un 2% más que el año 2025. La diferencia es que este 2026 el ticket promedio de compra disminuyó en un 15%, alrededor de $83,000 gastaron las personas. Tecnología, hogar y moda siguen siendo los rubros con mayores ventas, pero llama la atención el aumento de las farmacias en un 45% y los supermercados, que aumentaron sus ventas en un 19%. Carlos Sublet, gerente general de la Cámara de Comercio de Santiago, explicó por qué se dio este fenómeno.
18: Yo creo que es una tendencia que no tiene que ver con tanto cambio en el comportamiento global del consumidor. Son categorías que históricamente no tenían una tan alta participación en el e-commerce, y desde pandemia en adelante el consumidor fue tomando confianza, digamos, también en esas categorías, y hoy día vemos que son las que más crecen. Evidentemente el crecimiento en bienes durables, etcétera, es mucho menor, sobre todo considerando las condiciones económicas, pero no es que la gente no compre, digamos, bienes durables. Es harto más cómodo muchas veces para una dueña de casa poder comprar online la compra de supermercado que tener que desplazarse.
17: Estas cifras también se pueden explicar por el momento económico que se está viviendo en el país, una alta desocupación, inflación y estancamiento económico. Se refirió a ello el viceministro de Economía y Minería, Daniel Mas.
19: La cifra que acabamos de entregar nos demuestra una caída
17: económico que se está viviendo en el país, una alta desocupación, inflación y estancamiento económico. Se refirió a ello el viceministro de Economía y Minería, Daniel.

0: contaminación ambiental, que son récord.
1: Estas son cifras preliminares de este Cyber Day y también algo que se mencionó importante es que se crearon 10.000 empleos durante este evento, la mayoría de ellos temporales, pero es una cifra que espera repunte este último tiempo por la temporada navideña y la temporada de turismo.
2: Sí, ya hay árboles de Pascua en los centros comerciales. Fernanda, muchas gracias.
1: Buenas tardes.
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2: Maureira o Bocinha, es ahí el dilema. Ernesto Contreras, buenas tardes.
5: Hola Rodrigo, ¿cómo estás? Va a ser un gran dilema para el Tano Ortiz porque tiene 4 arqueros ya en plena capacidad para atajar. Maureira, Bocinha, Villanueva, que viene invicto en Copa Chile con 4 partidos jugados, y también está el Tuto De Paul, si uno quiere, ex arquero, ex capitán más bien, de Colo Colo hace poquito, recuperado, que también podría atajarse si lo pusiera el Tano Ortiz. Colo Colo vuelve a la cancha el domingo a las 15 horas contra Coquimbo Unido en un duelo donde el cuadro popular tiene la misión de seguir ganando para mantener una ventaja larga que tiene de 12 puntos sobre la Católica y sobre la U, pero el arco va a tener una discusión. Maureira no ataja hace un mes, último partido del torneo lo hizo Maureira. Bocinha viene con más actividad, pero en un momento irregular, ni cuando juega por Colo Colo ha dado garantías, le llegan poco y cuando llegan muestra ciertas fisuras en el juego aéreo, ni hablar cómo le fue con Cabo Verde, su lugar seguro, le fue muy mal en sus últimos 2 partidos, y la otra opción es Villanueva, que viene desde atrás y lo viene haciendo bien en Copa Chile, así que es una gran decisión la de Tano Ortiz. Todo indica que podría seguir con Maureira, por más que viene un rato con inactividad, pero es el arquero titular de este Colo Colo que vuelve a jugar con Coquimbo y que también tiene ya su programación para la lo que queda con Puerto Montt en Copa Chile. Recordemos que tienen que cerrar ese partido. Colo Colo lo está ganando provisoriamente 2-0 en el global, gana con gol de Correa y se va a volver a jugar el 20 del presente, los 45 que restan ante el cuadro de Puerto Montt. Así que tiene ahí Colo Colo la posibilidad de cerrar esa llave y jugar con O'Higgins en semifinales de la Copa Chile, donde por el otro lado la U viene con una derrota muy fea con Deportes Antofagasta el día de ayer y tiene que esperar la revancha que se va a jugar el 21. Tiene que esperar también la U para volver a la cancha. Llegó la selección, llegó parte de ella, no llegó ni Nicolás Córdoba ni Pablo Milad. Los dos se quedaron en Europa. Un Milad on tour en sus últimos meses al cargo, con 0 declaración pública, pero harto viaje. En Madrid, con los de Wanderers, ahora en Estados Unidos, tuvo toda la gira, no se le escuchó, y ahora se quedó al viejo continente Pablo Milad. El que sí habló cortito fue Jonathan Villagra, jugador de Colo Colo, que va a ser titular sin duda el domingo, y esto es lo que dice sobre su debut en la selección. Agridulce para Villagra.
6: ¿Contento con la gira, no?
7: No, feliz,
6: jugar en
7: la selección.
6: ¿Jugaste harto?
7: ¿El partido? Sí, vamos agarrando regularidad.
6: ¿Qué te pareció el periplo, terminando en este triunfo contra México?
7: Bien, hay que sacar siempre lo positivo.
5: Ya, cortito lo de Villagra. La otra fecha FIFA, 13 y 17, en Cali y también en Santiago, en ese orden contra la selección colombiana. Se supone que es lo último de Córdoba allá con la Roja, porque hay elecciones en noviembre y los que ganen, entre Yungue y Huawei, van a elegir al técnico, y en teoría ninguno de los dos tiene previsto que siga Córdoba. Van a ir por otro nombre, que tendría que ser un nombre de efecto para que levante un poco esto, una selección que recordemos fue última y que tiene a Pellegrini siempre en la órbita, lo de Bielsa que se prende por lo que dijo Moza. Gustavo Quinteros, ojo con Gustavo Quinteros, ayer salieron informaciones de que habían reuniones con Quinteros también.
2: Ahora lo último,
5: Gustavo Quintero, Álvarez
2: en la Liga Argentina no fue bueno.
5: Independiente, ¿no?
2: Lo sacaron.
5: Sí, de tumba en tumba Independiente. Quinteros no lo hizo muy bien.
2: Álvarez
5: conoce el paño, puede ser un nombre de efecto. Álvarez, que estuvo a punto de meterse en semifinales de la Libertadores con Liga, sí. Perdió en penales.
2: Yo un día prendí la tele, voy a ver Copa Libertadores y está el profesor Álvarez.
5: A punto de meterse a semis. Remontando un partido increíble y perdiéndolo en penales. Ahí es el nombre Julen Lopetegui. Que dije en Qatar, claro, un hombre ya creo que poco, no tanto porque sean tipos de un gran nombre muy caro, sino que ¿qué va a ser un técnico español en este momento en Chile? Tiene que ser alguien que conozca más el paño y que, o que bien sea un nombre fuerte, un golpe de efecto.

0: está disponible.
1: Guardiola está disponible, sin club. está sin club, hay que estar atento a eso.
0: San Paoli.
1: Bien de vuelta San Paoli.
0: Le fue mala.
1: Viene a Chile la otra semana.
0: ¿Ah, sí?
1: Sí, la despedida de Matías Rodríguez.
0: Oye, que le fue mal.
1: Sí. ¿Y el hincha azul querrá el retorno de San Paoli para el centenario?
0: Pero a la U, pues no a la
1: U. No, a la U. ¿No ha perdido crédito con sus campañas o es otra cosa la U? Yo creo que es un tema.
0: Si me gusta a mí, yo lo traigo.
1: Igual. Sí. Ya, porque él ha venido.
0: Porque la gagoneta como que se pinchó, ¿no?
1: Sí, tiene ciertos ripios. Ayer muy mal la U con Antofagasta. Vamos a ver cómo vuelve el día lunes contra Ñublense. Va a ser en Rancagua ese partido. 17 horas. Jugará la U, que está palmo a palmo con la Católica, que va el sábado a las 20. A las 5, que es feriado el lunes.
0: Ah, acuérdate. Verdad.
1: Lunes 12.
0: Oh, qué buena noticia.
1: Tiene una buena noticia al aire, ¿no?
0: Espectacular.
1: Sí, sí. Y ese día también, para el que sigue el torneo de la primera B, que está muy bueno, a rato mejor que el de primera, va a estar jugando Rangers con San Felipe ese día.
0: Ah, bueno.
1: Ambos separados por 4 puntos, últimos Rangers, y pareciera que es la última chance del cuadro del Piduco de poder meterse en la discusión para mantenerse en la categoría. Va a jugar ese encuentro clave contra San Felipe a las 15 horas. O sea, termina San Felipe Rangers y arranca
0: está bueno,
1: la Ñublense.
0: Está bueno, abajo y arriba la segunda.
1: Y abajo y arriba.
0: La primera vez, digamos.
1: Claro, porque arriba está Cobreloa.
0: Y Wanderers.
1: Pero se les metió San Luis, del chupete Suazo.
0: Verdad, se metió
1: San Luis. De hecho, está a un punto de San Luis Wanderers. San Luis va a Puerto Montt y Wanderers recibe a Curicó. Y abajo está todo muy comprimido, con Rangers a 4 Unión San Felipe. Algo del tenis. Shanghai Master 1000 va a debutar. Se espera la madrugada del sábado Alejandro Tabilo contra un tenista bastante duro, Pablo Carreño Busta. Hoy 65 del mundo, pero que en su momento fue top 10.
0: Fue un gran jugador.
1: Top 10. Sí, semifinalista en algún momento el US Open en cancha rápida. Así que Tabilo va a tener ahí su revancha de luego de un paso irregular por la Copa Davis y luego en Asia, donde incluso tenía que defender Chengdu, lo perdió y eso lo sacó del top 25. Así que a las 14 ya nos metemos en Liga de Primera, arranca el sábado los últimos coletazos de la Copa Chile, también de la selección, todo con Bartichotto, Ochoa y Muñoz, panel estelar, hoy a las 14.
0: Qué bueno. Yo le conté, yo cuando niño escuchaba al profesor Ochoa en la sintonía azul.
1: Pero por supuesto, éramos varios.
0: Espectacular.
1: Sí. Qué lindo. Un emblema para el hincha azul.
0: Los relatos de Pepe Mazar. Que le vaya bien.
1: Chao, horror. Chao.
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24: 17 grados. 17 grados en Santiago. 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Una, 33 minutos. Una, 33 minutos.
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0: Vamos al Congreso con la discusión del presupuesto, la preocupación que instaló el jefe del Ministerio Público, Jorge Espinosa Cuellar. Buenas tardes.
26: Sí, muy buenas tardes. Las alarmas están encendidas. La innovación del gobierno en el diseño presupuestario del Ministerio Público activó la profunda preocupación del fiscal nacional, y no solo por una insuficiente disposición de recursos, sino también ahora por las glosas que especifican cómo tiene que ocupar el dinero. Ejemplo de ello es que la partida del Ministerio Público tenía siempre un solo programa que abarcaba todo el organismo. Ahora el Ejecutivo creó, dentro de esa partida, un segundo programa para dejar ahí el dinero de la Fiscalía Supraterritorial. Así entonces, si en el transcurso del año a esta le faltan recursos, el fiscal nacional no puede disponer del propio presupuesto de su repartición para hacer un traspaso sin pedir la autorización de la DIPRES. Y por primera vez, el gobierno le pone límite a las horas extraordinarias, a los viáticos y también a los recursos para capacitación y perfeccionamiento. Si es necesario, de nuevo tendrá que pedirle permiso a la DIPRES para disponer de sus recursos y pasar ese límite. El fiscal nacional, Ángel Valencia, apuntó aquí a un problema constitucional, pues se amenaza la autonomía del ente persecutor.
27: Si me parece grave lo del problema presupuestario, esto me parece gravísimo. Una de las herramientas más frecuentes que tienen los gobiernos para intervenir en las decisiones que toman los ministerios públicos, a nivel regional, que normalmente son autónomos, es el control presupuestario, o el castigo presupuestario, o el premio presupuestario. En el caso nuestro, esto estaba protegido históricamente por la forma como estaba organizado nuestro presupuesto, que teníamos un solo programa, no teníamos estas glosas, etcétera. nos está advirtiendo la consecuencia. El riesgo de esto es que si en algún momento yo necesito tomar una decisión de mandar a algunos fiscales a Colombia y me falte plata, tenga que ir a la DIPES a pedirle la autorización. ¿Cómo le explico si tengo reserva legal y la DIPES no es interviniente, mi intervención no es interviniente? Si tengo, por ejemplo, una investigación de lavado de activos y tengo prohibición de expreso, incluso hasta de hablar de la existencia de la investigación.
26: En virtud de la ley que crea la Fiscalía Supraterritorial, el Ministerio Público debe contratar el próximo año a 20 nuevos fiscales y su intención es tenerlos a todos en abril. Sin embargo, el diseño presupuestario de la DIPRES le permite contratar 8 en junio y a los otros 12 recién en diciembre. El diputado socialista Marcos Silavaca recogió la preocupación del fiscal nacional, entre otras cosas, por el deseo del gobierno de compartimentar el presupuesto del ministerio en dos programas.
1: Yo creo que esa norma es inconstitucional. No puede el Ejecutivo, a través de las modificaciones presupuestarias, tener control sobre un órgano autónomo constitucionalmente. Lo que busca el gobierno es controlar en particular la Fiscalía Supraterritorial. Además del recorte de 3.500 millones de pesos en Fiscalía Supraterritorial, están diciendo que la implementación, que debería ser en enero de este año que viene, va a ser en diciembre, es decir, el año 2027 no existe refuerzo para el Ministerio Público. Vamos a llevar adelante un combate frontal al narcotráfico y al crimen organizado, pero el principal órgano persecutor penal, le decimos, ¿sabes qué? No tienen plata, entonces eso también es grave.
26: Desde el oficialismo, el diputado republicano Fernando Ugarte apuntó que la intención no es intervenir en la autonomía del ente persecutor, sino solo establecer algunas medidas de control para el uso de los recursos públicos. Sin embargo, compartió la preocupación por la escasez de financiamiento que comprende a veces pericias de alto costo.
2: ¿Por qué las contrataciones de fortalecimiento llegan a diciembre? Esa es mi preocupación. No me soluciona ningún problema. Tengo 8 meses que queda descubierto. Porque si solo vamos a cumplir con la ley, si vamos a jugar en esa misma línea, no me parece. Hay una necesidad de fiscales y todos sus números son un poco el terror. Tengo también muy claro la complejidad que implican estas investigaciones y estos procesos que son fuera de lo normal. Requiere peritaje y yo creo que ahí nos falta un bolsillo extra para este tipo de gastos, que no son gastos comunes y que deben ser gastos cuantiosos.
26: Por todas estas aprehensiones, tanto del fiscal nacional como de los parlamentarios, la partida del Ministerio Público quedó pendiente de aprobación y todos estos temas y observaciones tendrán que ser resueltas por la Comisión Especial Mixta de Presupuestos.
0: Pues seguimos contigo, Jorge. Gracias.
26: Buenas tardes.
0: Vamos con todo lo que se ha debatido en estas últimas horas, después de los últimos dichos del embajador de Estados Unidos respecto de el estrecho de Magallanes. Después sale en una declaración que hace llegar la embajada a los medios a decir que fue tergiversado. Siguen las reacciones, se habla de soberanía la zona. Mariano Reyes, buenas tardes.
3: Hola, ¿cómo están? Muy buenas tardes. Nuevamente Brandon Judd, el embajador de Estados Unidos, vuelve a inquietar las aguas en la política nacional con su última declaración. Si queremos que esta relación continúe, Chile y Estados Unidos, claro, si quieren los recursos que tenemos para atacar al crimen organizado, si quieren un país que ayude a proteger sus derechos sobre el estrecho de Magallanes, si quieren todas esas cosas, entonces van a tener que trabajar con nosotros en las cosas que también son importantes para nosotros. Palabras del diplomático ayer en el Día del Comercio Global. El canciller ayer fue consultado al respecto, dijo que Chile no necesita de otro país para defender su soberanía y que se está evaluando una nota de protesta. En rigor, cuando fue consultado el canciller, dijo que primero van a estudiar el tenor de estas declaraciones para tomar una decisión al respecto. Hoy se le volvió a consultar al canciller Francisco Pérez Mackenna, pasemos a escuchar su respuesta.
4: Lo importante aquí respecto de este tema es volver a insistir en lo que hemos repetido muchas veces, el estrés El estrecho de Magallanes fue, es y será siempre chileno. La integridad territorial no es transaccional, así que aquí lo que tenemos que tener presente es que Chile siempre va a defender su soberanía.
3: Buenas noches, el embajador Brandon Judd aclaró sus dichos acusando que fueron tergiversados y que nunca condicionó la soberanía del país. Aclaración que en la Cancillería interpretan como un se entendió el mensaje. El tema son las presiones políticas sobre el gobierno para presentar una nota de protesta, presiones que vienen tanto de la oposición como también del oficialismo, donde hay algunos personeros que han planteado que se debe endurecer el tono y tomar medidas más concretas. Hoy el presidente José Antonio Kast estuvo en un encuentro empresarial del sur en la ciudad de Valdivia. Ahí evitó responder sobre una eventual nota de protesta, pero desde el mundo empresarial plantearon sus advertencias. El decano de la Facultad de Economía y Negocios de la Universidad de Chile, Oscar Landerreche, y la presidenta de la CPC, Susana Jiménez.
5: Creo que se nos ha sorprendido con algunas estrategias diplomáticas de algunas de nuestras contrapartes, que yo creo que han sorprendido al gobierno y también han sorprendido, francamente, al mundo político y diplomático. Está cambiando esto, pero hay que reconocer que estamos en una situación nueva en que se nos trata de arrastrar cierto tipo de conflictos que yo creo que no debemos entrar.
6: Toda esa tensión geopolítica que se da a nivel mundial no tiene mucho que ver con nuestra posición en particular. Tenemos que tratar de mantenerlo lo más neutral posible.
3: Bueno, en La Moneda desdramatizan el factor Judd. Fuentes del gobierno comentan que se trata de un embajador con mucha retórica, con un estilo más bien vocal, pero que la soberanía de Chile no depende de las declaraciones de uno u otro diplomático extranjero. Esta misma tarde, el presidente Kast retorna al Palacio de la Moneda y entre una de sus actividades está una reunión de trabajo con el canciller Francisco Pérez Mackenna.
0: Está reiterado que Chile no necesita el apoyo de nadie para hacer soberanía en el estrecho, eso durante el día de hoy. Gracias, Mariano.
3: Que estén bien, muy buenas tardes.
0: Vamos a las calles de la capital, en rigor a la ruta 68, entiendo que ahí fue esta actividad. De cara a lo que se viene, nos decía Ernesto hace un rato, se me había olvidado, el fin de semana largo, el lunes es feriado, el primer feriado después del 18, ¿no? Brian Galvez, buenas tardes.
7: Buenas tardes, Rodrigo. Claro, porque las autoridades proyectan que unos 442.000 vehículos salgan de la región metropolitana durante este fin de semana largo, cifra que representa un 17% más de lo registrado durante el feriado de Fiestas Patrias. Como parte del plan de contingencia, se aplicará este peaje a Luca para vehículos livianos desde las 7 de la mañana durante este viernes, sábado y lunes, principalmente en la ruta 5 Sur, ruta 68 y ruta 78. Al respecto, se refirió el subsecretario de Obras Públicas, Nicolás Balmaceda.
8: La proyección es que en esta oportunidad tendremos aproximadamente 442.000 vehículos saliendo de Santiago, y esto representa un aumento en un 17% respecto de los flujos que salieron de la capital para Fiestas Patrias, que fueron aproximadamente 378.000 vehículos. Por lo tanto, el plan está diseñado para segregar ese tráfico y hacer que los vehículos livianos no coincidan con la mayoría del transporte de carga, y eso permite tener una conducción más tranquila, más segura.
7: En tanto, desde Carabinero informaron que ya se superó, lamentablemente, el umbral de 1.000 fallecidos en accidentes de tránsito en lo que va del año, por lo que se dispuso una planificación con controles preventivos distribuidos a nivel nacional. El despliegue pondrá especial atención en el aumento del flujo vehicular que se espera a partir de las 5 de la tarde de este viernes. Así lo señaló el general Víctor Bielma de Carabineros.
9: Carabineros de Chile tiene una planificación en el cual vamos a estar distribuidos a nivel nacional en las diferentes rutas de desplazamiento, realizando controles vehiculares preventivos y también fiscalizando a todos aquellos conductores que infrinjan la ley. Ya en Chile pasamos el umbral de las 1.000 personas fallecidas por siniestros viales, siendo las principales causas el exceso de velocidad, la conducción no atenta y la imprudencia de los peatones que cruzan en lugares que no están habilitados.
7: De esta forma, las principales rutas de salida desde la región metropolitana serán la ruta 5 Sur, la ruta 68, mientras que la ruta 78 aparece como una tercera vía que también concentrará un mayor flujo vehicular. El llamado es a planificar los viajes y evitar los horarios de mayor congestión. Desde Carabineros, además, se recomendaron anticipar el retorno a la capital para evitar las horas pic del día lunes, Rodrigo.
0: Claro, evitarse el taco. Brian, gracias.
7: Buenas tardes.
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0: Volvamos a los tribunales en Los Ángeles, Cristóbal Espinosa.
30: Sí, Rodrigo, ya se ha tomado la resolución por parte de la magistrada Claudia Aguilera, ha acogido lo solicitado por el Ministerio Público en torno a Mauricio Cerda Albornoz, de 58 años, imputado por el homicidio en acto de servicio del entonces sargento segundo Jaime Urrea Burgos. ha decretado la prisión preventiva y se han otorgado 4 meses como plazo para la investigación. Un antecedente relevante, Rodrigo, en la última parte de la audiencia es que realizada la alcoholemia, no tenía alcohol en la sangre esta persona, lo ha revelado así su defensa como mecanismo de defensa. Sin embargo, se acogió la prisión preventiva para este hombre de 58 años.
0: Acusado de homicidio de carabinero en servicio por el crimen del sargento Urrea, eso en el sur. Gracias, Christopher.
30: Que esté muy bien.
0: Vamos a otra cosa, el debate que se abre en la izquierda, sobre todo, ¿no? Hoy la oposición, a propósito de una eventual nueva candidatura de Michelle Bachelet. Opinó hoy día el presidente Kast. Camila López, buenas tardes.
1: ¿Qué tal? ¿Cómo están? Buenas tardes. La tercera es la vencida, fue la referencia con que el presidente José Antonio Kast recordó su propia trayectoria electoral al referirse a la posibilidad de que la expresidenta Michelle Bachelet vuelva a competir por La Moneda. El mandatario abordó el tema durante el encuentro empresarial del sur, después de que la exmandataria respondiera, yo creo que sí, a la pregunta de si estaba dispuesta a intentar un tercer periodo presidencial. Kast consideró legítimo que existan distintos liderazgos, pero trasladó el debate al legado de los anteriores gobiernos y planteó que se debe evaluar los resultados de las reformas laborales, educacionales, además de la situación de las fronteras.
2: Algunos ya están pensando en la próxima elección. Yo decía la tercera, la decía. Y es legítimo, yo creo que es legítimo y es muy bueno tener distintos liderazgos. Es muy bueno para un país tener buenos liderazgos. Lo que sí hay que dejar asentado siempre es si las políticas públicas que se llevaron adelante en las décadas anteriores fueron las correctas o no las correctas. Y eso hay que evaluarlo. ¿Qué pasó hace 12 años con la reforma tributaria? Evaluémoslo. ¿Qué pasó hace 12 años con la reforma laboral en sus inicios? ¿Qué pasó hace 12 años con la reforma educacional que hoy día nos tiene ocupados? ¿Qué pasó con nuestras fronteras hace 12 años?
1: Bueno, y la eventual candidatura encuentra a la izquierda en pleno proceso de reordenamiento. Bachelet conserva una capacidad convocatoria transversal, mientras que el expresidente Gabriel Boric también mantiene una presencia activa y ha exhibido cercanía con la exmandataria. Sin embargo, la exministra y excandidata presidencial Carolina Toá del PPD llamó a no adelantar las definiciones. Escuchemos lo que dijo en Cooperativa.
18: Sin temor a equivocarme, no creo que ni ella, ni yo, ni nadie sensato piense que este va a ser como el momento de tomar esas decisiones, ¿no? Ella ha dejado abierto una posibilidad, creo que es bueno tenerlo presente, pero sería, yo creo, para la oposición errado instalar hoy día ese como el tema central, porque estamos en un momento en que una ciudadanía está con muchas dificultades, pasándolo mal y le queda más de 3 años a este gobierno todavía, entonces hay que organizarse para hacer una buena oposición, hay que presentar alternativas, hay que preocuparnos del empleo, de la seguridad, de este mundo que se está poniendo complicado y nosotros dependemos del mundo. Entonces, bueno, creo que es bueno saber que está la alternativa de la expresidenta.
1: Bueno, y desde el Partido Socialista, el senador Juan Luis Castro calificó como ansiosa y peligrosa la reacción del presidente Kast. En tanto, la secretaria general del Frente Amplio, Constanza Martínez, valoró que la exmandataria se ponga a disposición, pero descartó que exista una competencia interna por el liderazgo del sector.
19: Cuidado, yo lo encuentro ansioso y peligroso que hay una réplica tan automática, porque probablemente lo que ellos ven es que la oposición con figuras como Boris o Bachelet, puede unirse. Y si se une la oposición, caramba que sí empiezan los problemas más cuesta arriba para el gobierno.
20: Lo que está de fondo en la oposición es, en buena hora que una expresidenta se ponga a disposición, es un liderazgo enorme, puede hacerlo y decirlo cuando quiera. Y estamos de acuerdo con eso. Y eso abre nuevas posibilidades. Hoy día hay liderazgos en la oposición. Hay liderazgos fuertes, hay liderazgos unidos, que están trabajando sobre todo para darle un proyecto de país a Chile, porque tenemos un gobierno nefasto.
1: Bueno, por ahora la expresidenta Bachelet se encuentra en República Dominicana como parte de su agenda internacional y a su regreso se proyecta una reunión con los presidentes de los partidos de oposición.
0: Así está previsto. Camila, gracias.
1: Buenas tardes.
0: Seguimos con una situación muy ingrata, muy violenta que vivieron funcionarias ahí en el Liceo 1, esto es, corazón de la ciudad, pleno centro de Santiago. Paula Kelly, buenas tardes.
3: ¿Qué tal, Rodrigo? Muy buenas tardes. En curso están las diligencias para esclarecer lo ocurrido ayer por la tarde en el Liceo 1 Javiera Carrera en la comuna de Santiago, con nuevos incidentes violentos que terminaron con dos funcionarias del establecimiento agredidas por parte de encapuchados. Según lo que indican las autoridades, un grupo de personas externas a rostro cubierto ingresaron al liceo, generaron desórdenes y rociaron con líquido acelerante a dos asistentes de la educación, la inspectora general y la encargada de convivencia escolar. Carabineros interfirió en esta situación y detuvo a 7 personas, todos estudiantes de otros liceos de la región metropolitana. A través de un comunicado, el Servicio Local de Educación Pública señaló: el SLEP Santiago Centro y el establecimiento educacional prestarán toda la colaboración necesaria para el esclarecimiento de los hechos y también la presentación de acciones legales que correspondan para determinar la responsabilidad. El alcalde de la comuna, Mario Desbordes, también repudió estos incidentes violentos en el Liceo 1 y emplazó al SLEP. Escuchemos.
4: Continúa la violencia en varios establecimientos. Es gravísimo, no solo que estén usando acelerante para provocar desórdenes, sino que peor aún, para amenazar a docente, apoderado. Lanzarle bencina a una persona es un acto delictual, criminal. Nosotros vamos a presentar querella para seguir con la persecución que hemos hecho, pero también al director de Educación Pública. Le pido una vez por todas que retome el trabajo que se está haciendo desde el año pasado. No es posible que todo lo que se avanzó el año pasado no se continúe con la fuerza que se hizo y se hayan tomado medidas muy contradictorias. Vamos a perseguir como alcalde de Santiago, porque esto afecta a vecinos, vecinas, estudiantes de nuestra comuna, y no vamos a permitir que estas situaciones sigan como estaban hace muchos años.
3: La Fiscalía, por su parte, confirmó la recepción de una denuncia por estos hechos y aclaran que el líquido acelerante arrojado a los funcionarios en medio de estos incidentes violentos se trataba de alcohol gel, esto según lo señalado por el OS9 y la Vocar de Carabineros en las primeras diligencias. 7 personas externas, decíamos, al Liceo 1 fueron detenidas por estos ataques incendiarios.
0: Paula, muchas gracias.
3: Buenas tardes.
0: Oye, sigue el tránsito suspendido en el ingreso a Antonio Velet. Cuando uno va por Andrés Bello y quiere doblar ahí, bueno, no se puede. Se metió hace un rato un camión que parece que tenía una altura más alta de lo permitido, digamos. Anda, claro, como un container atrás de una carga. A lo mejor los cables ahí estaban más bajos de lo habitual. Vaya a saber uno, que hay una pila, una chorrera de cable ahí, todo enredado. Vaya a saber si alguno funciona o no funciona. Como sea, cuando pasa el camión, tira los cables y pasa a llevar un poste. Mira, hay 2 postes que están totalmente inclinados, con riesgo de caer. Esto es cerca de dependencias consulares de Perú que hay ahí, del restaurante Lusitano. Antes estaba la radio cooperativa ahí en Belet. Está restringida la pista por Andrés Bello porque están tratando de arreglar esto hacia el oriente, así que al medio están los trabajos que llevan ya varias semanas. A un costado esta contingencia, y no se puede doblar tampoco por Belet debido a que el camión está atravesado y además hay riesgo porque se pueden caer los postes, así que una situación muy muy delicada que genera atochamientos a esta hora. Eso en la comuna de Providencia.
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0: Prisión preventiva para el presunto asesino, el sargento Urrea. Esto en Los Ángeles, región del Biobío. Violentos asaltos se han registrado en domicilios de San Bernardo y el barrio Yungay. Personas maniatadas allí. Algo mejor de lo esperado, el IPC de septiembre. La inflación en 12 meses se mantiene en 4,1% y vuelve a subir la UF. Bachelet remesa el tablero, la expresidenta, el mandatario Kast le recordó la reforma tributaria de Arenas de hace 12 años. Carolina Toa llama a la izquierda a no perder el foco. Y por una obra audaz, ingeniosa, así lo dijeron en Suecia, la poeta canadiense Ann Carson gana el Premio Nobel de Literatura. Mañana, el Nobel de la Paz. Llega el deporte, que les vaya bien. Chao.
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7: Las 14 horas.
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y te damos gracias por tu amor. En 1 Juan 4:18 la palabra de Dios enseña que en el amor no hay temor, sino que en el perfecto amor de Dios es donde somos libres. Yo quiero ahí donde tú estás, levantes tus manos y declares en este momento que el amor de Dios te invade. Y que cualquiera que sea el temor que te está asediando a diario, no sé qué tipo de temor es, temor a la muerte, temor a la enfermedad, temor a la oscuridad, a las alturas, tantos y tantas índoles de temor que a veces nos acechan. Pero hoy te dice el Señor, si tú realmente tienes un encuentro con el amor de Dios, que es perfecto, que es incondicional, que es incomprensible y que solo se recibe por fe, ciertamente hoy serás libre del temor. Amén. Adóralo.

gracias, Señor, porque a través de tu Espíritu Santo te podemos adorar, Señor. Gracias.

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1: Las 14 horas y 54 minutos.
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Hola, muy buenas tardes, señoras y señores, bienvenidos, bienvenidas en todos y en todas a esta programación de día jueves 8 de octubre de este 2026. Ya estamos listos y más dispuestos que nunca para comenzar a revisar buena música, canciones, alegría y entretención. ¿Cómo están? Un verdadero gusto, un verdadero placer. Mi nombre es Wilson Tapia, le voy a estar acompañando durante toda esta jornada con la buena música, con la alegría, con la entretención y todo el power en esta jornada. Arrancamos de inmediato con buena música, arrancamos de inmediato con buenas canciones. Se hace presente la tarde de hoy jueves 8 de octubre. Octubre de este 2026. Partimos como siempre en vivo y en directo con buena música.

Continuamos con la buena música, continuamos con las canciones acá en su Red Cristal en esta edición de jueves, junto a Servicio Eléctrico de Don Juan Soto Olmos y de Don Joel González. 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Oye, vamos a ir a programaciones de inmediato. Nuestra amiga Paulina en la sintonía, sintonizando, escuchando siempre la radio. Se ha hecho una habitué ya de nuestro programa, así que le enviamos un saludo grande y nos se pide lo que sigue en música a esta hora de la jornada.

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3: Las 15 horas y 21 minutos.
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3: Las 15 horas y 21 minutos.
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en vivo. En vivo, seguimos en este jueves 8 de octubre de este 12.026 a través de la 101.9, a través de la que te mueve junto a Farmacias Cruz Verde. 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Bien, el datito del servicio, atención, el Cementerio Municipal de Cabildo está informando que ya ha iniciado su horario de atención de verano. Por lo tanto, las puertas del cementerio abren a las 8 de la mañana y se extiende durante todo el día hasta las 7 de la tarde. Además, le invitamos a mantener limpio nuestro cementerio, informa el Cementerio Municipal de nuestra comuna de Cabildo.

Oye, le vamos a enviar un saludo grande a nuestra amiga Elizabeth, ahí que está en la sintonía. ¿Cómo está, Elizabeth? Un abrazo grande para usted. Pues ahí nos está escuchando. Abrazo. Oye, para toda la gente de Manuel Montt, ahí donde desde donde nos llama nuestra amiga Elizabeth. Así que le aprovechamos y enviar un saludo grande a toda la gente de Manuel Montt, ahí que nos escucha siempre, que está junto a nosotros, ¿no? 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Se llama Caléndula, junto a nosotros a esta hora de la tarde, revisando buena música junto a nuestros buenos amigos de Caléndula. Pues ahí está Caléndula, tremendo Caléndula. Oye, saludo para... Ah, no, porque saludo que ya le habíamos enviado saludo a nuestra amiga Lisa. Pues ahora le estamos debiendo la canción, pues, mi amigo. Así que nos quedamos con esta canción que nos programa a esta hora de la tarde nuestra amiga Elizabeth, complacida acá en Cristal Radio.

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2: Las 15 horas y 53 minutos.
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0: Bien, ahí vamos, ¿no? Contado Cinemagen en esta jornada de día jueves, entregando buena música, entregando buenas canciones, pura buena música, nomás, ¿ah? Pura alegría en este súper jueves que te quiero, jueves con sabor a viernes, jueves con sabor a viernes, se nos viene fin de semana otra vez. 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Ya vamos a datito, vamos a servicio por acá que vamos revisando. Vuelve la magia de nuestra danza y de nuestras tradiciones. La Escuela de Ballet de Cabildo y el Grupo de Amigos de la Danza tiene el agrado de poder invitar a toda la comunidad al tercer encuentro de danza folclórica. Una hermosa jornada llena de música, baile y donde se muestran nuestras tradiciones. Próximo jueves 23 de octubre desde las 18:30 horas en adelante en el Teatro Municipal de nuestra comuna de Cabildo. Contaremos además con la participación de agrupaciones invitadas. Les esperamos para poder disfrutar juntos de una hermosa celebración de nuestro folclore. Ya, así que ahí le dejamos la bonita invitación.
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Para bam, bam, bam, bam. Jueves, que te quiero. Jueves. Y mañana es viernes. Y luego el fin de semana. Hoy es jueves 8 ya de octubre de este 2026. 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Hemos avanzado, pero rapidito en esta jornada. 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Ya, muchachos, oye, vamos con datito, vamos con servicio por acá. Atención, atención, atención, vecino, atención, vecina. Informamos a toda la comunidad, ojo, a toda la comunidad, sobre el cierre preventivo del cruce Los Molinos, ruta E317, cruce Río Ligua. Esto debido a las condiciones hidráulicas existentes en el sector. Esta medida se mantendrá hasta que las condiciones se permitan poder restablecer el tránsito de manera segura. Por lo tanto, hacemos un llamado, ¿cierto?, a toda la comunidad a poder respetar las medidas de seguridad y a buscar vías alternativas de tránsito, evitando exponerse a situaciones de riesgo. Así que ahí le dejamos el datito, que es re importante. Por lo demás, amigo y amiga.

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3: Las 16 horas y 25 minutos.
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Eso es, pues, amigo, eso es, pues, amiga. Seguimos por acá nosotros, avanzamos como siempre a través de la programación junto a Pastelería y Cafetería Recetas de Vinana, el sabor que te hace volver una y otra vez para Cabildo, para La Ligua y la provincia de Petorca, un lugar rico con tradición familiar. 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Oye, junto a Pastelería y Cafetería Recetas de Vinana, seguimos revisando más canciones a esta hora de la tarde, la 101.9.

Seguimos. ¿Quieren que siga? Sí, quieren que vale, ¿no? Entonces seguimos, pues. Si quieren que siga, seguimos. 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Vamos con los datitos, servicio por acá, atención, se nos viene Gran Bingo Rotario para el próximo sábado 31 de octubre en el Salón del Cuerpo de Bomberos de Cabildo, desde las 20 horas en adelante, donde contaremos con excelentes premios y exquisita gastronomía para poder compartir en familia. 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
2: Las 16 horas y 52 minutos.
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Sí, seguimos, sí avanzamos, sí continuamos. ¿Dónde? Acá la Cristal. 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Vamos con ratito, servicio por acá, atención. Se nos viene Gran Bingo Rotario para este sábado 31 de octubre en el Salón del Cuerpo de Bomberos en nuestra comuna de Cabildo, desde las 20 horas en adelante, donde contaremos con excelentes premios y exquisita gastronomía para poder compartir en familia. Así que le invitamos a disfrutar de un buen ambiente y apoyar, ¿cierto?, las actividades solidarias de que realiza, las actividades sociales también que realiza el Rotary Club de Cabildo, siempre aportando al desarrollo y crecimiento de nuestra comuna. 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Usted no se lo puede perder, tiene que estar presente, ya lo sabe, así que ahí está la invitación.

0: Jueves con sabor a viernes. Jueves, viernes chico, dicen algunos por ahí. Ay, que el jueves, el viernes chico. No sea. Yo me porto bien ahora que estoy ahí con la garganta mala. Me tengo que portar bien porque me tengo que recuperar. Así que no sé si el jueves será viernes chico. Ahí no sé. Por lo menos para mí no, ¿eh? Hoy día para mí no. ¿Eh? Oye, ¿y la hora de la jornada? 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Voy con más servicio, voy con más datito. Atención a esta hora, atención vecinos, vecinas. Informamos a toda la comunidad sobre el cierre preventivo del cruce Los Molinos, ruta E317, cruce Río Ligua. Esto debido a las condiciones hidráulicas existentes en el sector. Esta medida se mantendrá hasta que las condiciones permitan poder restablecer el tránsito de manera segura. Por lo tanto, hacemos un llamado a toda la comunidad a poder respetar las medidas de seguridad y buscar vías alternativas de tránsito, evitando así exponerse a situaciones de riesgo. Ya, así que ahí le dejamos tremendo datito, amigo, amiga, ahí que está en sintonía.
1: Vamos por más. Claro que sí.

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Recordar que el Cementerio Municipal de Cabildo informa que el horario de atención de verano ya está vigente, es decir, abrimos las puertas a las 8 de la mañana y se mantienen abiertas hasta las 19 horas en horario continuado. Además, le invitamos a mantener y cuidar nuestro aseo, ¿ya? Así que informa el Cementerio Municipal de nuestra comuna de Cabildo.

0: Thing of us. Muy bien, pues seguimos, avanzamos. Nosotros no paramos porque esta es pura alegría. La alegría que derrochamos acá en el 101.9. Recuerde que además nos puede encontrar ahí en www.maxradiochile.cl y en www.radiocristal.cl. Ahí estamos, ¿verdad? 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Vamos con datito, vamos con servicio de inmediato por acá. Atención, porque se nos viene la fiesta religiosa Nuestra Señora del Carmen, Nuestra Virgen del Carmen, en la casa de la señora Blanca Villanedel. Atención, 39 años de devoción por nuestra madre, la Santísima Virgen del Carmen. El día de hoy, jueves 8, mañana viernes 9, a compartir, le invitamos, ¿cierto?, de la novena cada tarde, a eso de las 19 horas, 7 de la tarde, para que podamos disfrutar de la novena. Ojo que el viernes 9 de octubre vamos a tener la Santa Eucaristía a las 20:30 horas, ¿ya? Y más tardecito, el canto a lo divino. Para el día sábado 10 de octubre, el traslado de la imagen de la Virgen del Carmen a las 13:30 horas hacia los aromos de Paigüén en procesión. Luego, ¿cierto?, el regreso y la despedida. Invita a la parroquia San Lorenzo de Cabildo y el padre Jimmy, además de nuestra buena amiga doña Blanca Ollanedel, que nos invitan a disfrutar de esta tradición, ¿cierto?, la celebración o festividad de la Virgen del Carmen. Ya, así que ahí le dejamos la invitación.
1: Hola.

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2: Las 17 horas y 54 minutos.
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Vamos por acá, vamos por acá, vamos por acá, contándole hartas cositas. Tenemos datito, el Grupo Minero Las Cenizas se invita a la primera feria de sustentabilidad minera Las Cenizas 2026 para este martes 13 de octubre desde las 9 de la mañana y hasta las 14 horas en el Complejo Deportivo Las Cenizas. Contaremos con más de 30 stands, con expositores de salud, con proveedores también de artículos y elementos de seguridad, colegios, exposición de equipos mineros y también empresas mineras de la zona. Además estarán en nuestras áreas de medio ambiente, operación, planta, operaciones, mina, geología y planificación y comunidades. 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Ya, bonita invitación que le dejamos a esta hora de la tarde a través de Red Cristal.

Continuamos con la alegría de siempre, tirando para arriba. Oye, línea activa a esta hora, ¿eh? Línea activa, si quiere programar alguna canción, quiere dejar algún datito, vende, compra, cambia, rienda, lo que usted quiera lo puede dejar acá en la radio de la gente alegre, de la gente tiradora para arriba, en la radio de la buena vibra, ¿cierto? En su red cristal. 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Reviso servicio, siempre servicial, somos la Red Cristal. Pucha que somos serviciales acá, ¿eh? 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Esto es el horario continuado. Además, les invitamos a todos a mantener limpio nuestro espacio, el espacio que es de todos, ¿ya? Informa el cementerio municipal de nuestra comuna de Cabildo.

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3: Las 18 horas y 24 minutos.
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Muy bien, continuamos, seguimos. Saludos para nuestra amiga ahí que está en la sintonía, que se llama Margarita. Hola, Margarita. Un abrazo grande para usted, Margarita. Gracias por estar junto a nosotros en este super jueves. Abrazo, Margarita. 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Bien, antes de ir a la programación de nuestra amiga Margarita, le cuento que vuelve la magia de nuestra danza y nuestras tradiciones, porque la Escuela de Ballet de Cabildo y el grupo de amigos de la danza tiene el agrado de poder invitar a toda la comunidad al tercer encuentro de danza folclórica. Una hermosa jornada llena de música, baile, y nuestras tradiciones. Jueves 23 de octubre, desde las 18:30 horas en el Teatro Municipal de Cabildo, donde contaremos además con la participación de agrupaciones invitadas. Los esperamos para poder disfrutar juntos de una hermosa celebración de nuestro folclore. Ve, bonita invitación para el jueves 23 de octubre. De allá somos, por si acaso. De allá somos, en el Teatro Municipal de nuestra comuna de Cabildo. Ya, Margarita, acá está su canción. Disfrute la viga mía.

Revisando datitos, vamos revisando servicios. Ahí está ahora acá en la 101.9, en la que te mueve. La Unión Ciclista Internacional hace un llamado a quienes se conducen por nuestras carreteras a que tengan bastante precaución, ya que nuestros deportistas se están preparando en forma constante para poder participar en torneos nacionales e internacionales. Actualmente pasa Emilia Aracena Cortés, quien ya ha ganado importantes competencias regionales y nacionales, recorre junto a otros ciclistas nuestra provincia de Petorca en un proceso de preparación. Por lo tanto, solicitamos a quienes transitan por las rutas a hacerlo con máxima precaución, considerando que estos deportistas son representantes de nuestra provincia de Petorca y de nuestro país. Le invitamos a ser parte de este éxito. Ganemos juntos esta carrera. Informa ciclistas en rutas de la provincia de Petorca. Datito que le dejamos en esta tarde del Super Jueves.

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2: Las 18 horas y 54 minutos.
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Muy bien, ahí vamos con buena música, ahí vamos con buenas canciones nosotros en esta jornada. Pura buena música, hermano, pura buena música, está buena la música. Día jueves, pues, día jueves, que se note que es jueves, que se note que es jueves, ¿no? Que se note que es jueves. 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Ya lo sabe usted, amigo, amiga, ahí que está en la sintonía. 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Oye, vuelve la magia de nuestra danza y nuestras tradiciones. La Escuela de Ballet Cabildo y el Grupo de Amigos de la Danza tienen el agrado de poder invitar a toda nuestra comunidad al tercer encuentro de danza folclórica. Una hermosa jornada llena de buena música, baile y de tradiciones. Jueves 23 de octubre, 18:30 horas en el Teatro Municipal de nuestra comuna de Cabildo. Contaremos además con la participación de agrupaciones invitadas. Lo esperamos a cada uno de ustedes para poder disfrutar juntos de una hermosa celebración y de nuestro folclore. Así que ya lo sabe, la invitación está hecha y está abierta, amigo, amiga.

Muy bien, seguimos pues con todo, si no va qué, en esta jornada del día jueves a través de la radio. Jueves on fire, jueves que te quiero, jueves en llamas, pues el jueves, ¿ah? 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
2: Las 19 horas y 21 minutos.
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Muy bien, continuamos en este jueves, el jueves de alegría. Saludos para todos que en el día de hoy celebran alguna casita importante. Por ejemplo, cumpleaños, felicidades para todos los cumpleañeros y cumpleañeras de hoy jueves, pues de hoy jueves 8 de octubre. Felicidades ahí para todos los cumpleañeros y cumpleañeras. Felicidades, que lo pasen súper, súper bien. 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Bien, vamos a revisar más servicios por acá. Atención, se nos viene la fiesta religiosa Nuestra Señora del Carmen. Esto es en la casa de la señora Blanca Ollanedil, con más de 39 años de devoción. Está invitando, esto partió ayer, pero sigue hoy jueves 8 y mañana 9 de octubre, ya, para que lo podamos acompañar ahí en lo que es la novena de cada tarde, que comienza eso a las 19 horas. Ojo que el viernes 9 de octubre vamos a tener la Santa Eucaristía a las 20:30 horas, ¿cierto? Y más tarde el canto a lo divino. El sábado 10 de octubre, el traslado de la imagen a eso de las 13:30 horas hacia los aromos de Paihuén. Esto es en procesión. Y luego el regreso y la despedida. Invita a la parroquia San Lorenzo de Cabildo y el padre Jimmy. Además, la señora Blanca Ollanedel, que es la anfitriona de esta actividad.

Muy bien, hoy como llegan los mensajes de WhatsApp, ¿ah? Como llegan los mensajitos de WhatsApp y como llegan los mensajitos de WhatsApp y por acá. 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Oye, vamos a ir a programaciones. A ver, vamos con programaciones. Nuestra amiga Susana, que está en la sintonía. ¿Cómo está, Susana? Un abrazo grande para usted, amiga mía, que está programando a esta hora de la tarde. Le dejamos su canción, pues con todo gusto, que la disfrute. Un abrazo gigante para usted, amiga Susana, ahí que está en sintonía de la Cristal.

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3: Las 19 horas y 48 minutos.
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Muy bien, seguimos en día jueves en vivo y en directo, jueves 8. 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Oye, la familia de Kimberly Guerra nos está invitando a poder ayudar a la Kimberly, quien ha luchado por muchos años frente a una enfermedad bastante complicada. Hoy necesita vuestra ayuda para poder seguir adelante, ¿cierto?, con su medicación y todo aquello. Solamente tenemos que ayudar a la Kimberly. Pues, ¿cómo lo hacemos? Transfiriendo a la cuenta RUT de su mamita, que es la 11.731.972-5 de doña Patricia Pérez, que es la mamita de la Kimberly. Desde ya, la familia de Kimberly agradece todo vuestro apoyo. Así que a tirar para arriba, Kimberly. ¡Vamos que se puede! Un abrazo grande para la Kimberly y su familia, que han luchado por muchos años, ¿cierto? Para poder sacarla adelante. Así que vamos, Kimberly, que se puede. Así que un abrazo gigante para ella y nosotros a seguir colaborando.

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2: Las 20 horas y 19 minutos.
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bien, y con esto ya estamos llegando al final en esta programación. Queremos agradecer la sintonía. Otra jornada donde nuestra garganta ha aguantado de buena forma, a pesar que está ahí media resentida, pero ha aguantado de buena forma, ¿eh? Sí. Oye, nos vamos. Gracias por la sintonía. Gracias por haber estado junto a nosotros. Se va una jornada más. Se va la jornada del día jueves, el jueves 8 de octubre. Y como siempre decimos, fuiste bueno jueves, pero hasta aquí nomás llegaste. Se te acabó jueves, ¿eh? Wilson Tapia, mi nombre, le invito para que nos volvamos a encontrar, si Dios lo permite, el día de mañana en este mismo punto del dial para disfrutar de buena música, de alegría, de datitos, de información y harta cosita que tenemos cada tarde preparado para usted. Nos vamos, gracias por la sintonía, quédese en la Red Cristal que está más buena que nunca, más buena, buena, buena, buena que nunca. Gracias, cuídese un montón, que tenga buen resto de día jueves. Chao, chao.

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1: Las 20 horas y 44 minutos.
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1: Rezo el Santo Rosario. En el nombre del Padre, del Hijo y del Espíritu Santo. Amén. Misterios luminosos. Primer misterio de luz, el bautismo de nuestro Señor Jesucristo. Padre nuestro que estás en el cielo, santificado sea tu nombre. Venga a nosotros tu reino. Hágase tu voluntad, así en la tierra como en el cielo.
2: Danos hoy nuestro pan de cada día. Perdona nuestras ofensas, como también nosotros perdonamos a los que nos ofenden. No nos dejes caer en la tentación y líbranos del mal. Amén.
1: Dios te salve María, llena eres de gracia, el Señor es contigo. Bendita eres entre todas las mujeres y bendito es el fruto de tu vientre Jesús.
2: Santa María, Madre de Dios, ruega por nosotros pecadores, ahora y en la hora de nuestra muerte. Amén.
1: Dios te salve María, llena eres de gracia, el Señor es contigo. Bendita eres entre todas las mujeres y bendito es el fruto de tu vientre, Jesús.
2: Santa María, Madre de Dios, ruega por nosotros pecadores, ahora y en la hora de nuestra muerte. Amén.
1: Dios te salve María, llena eres de gracia, el Señor es contigo. Bendita eres entre todas las mujeres y bendito es el fruto de tu vientre, Jesús.
2: Santa María, Madre de Dios, ruega por nosotros pecadores, ahora y en la hora de nuestra muerte. Amén.
1: Dios te salve María, llena eres de gracia, el Señor es contigo. Bendita eres entre todas las mujeres y bendito es el fruto de tu vientre, Jesús.
2: Santa María, Madre de Dios, ruega por nosotros pecadores, ahora y en la hora de nuestra muerte. Amén.
1: Dios te salve María, llena eres de gracia, el Señor es contigo. Bendita eres entre todas las mujeres y bendito es el fruto de tu vientre Jesús.
2: Santa María, Madre de Dios, ruega por nosotros pecadores, ahora y en la hora de nuestra muerte. Amén.
1: Dios te salve María, llena eres de gracia, el Señor es contigo. Bendita eres entre todas las mujeres y bendito es el fruto de tu vientre, Jesús.
2: Santa María, Madre de Dios, ruega por nosotros pecadores, ahora y en la hora de nuestra muerte. Amén.
1: Dios te salve María, llena eres de gracia, el Señor es contigo. Bendita eres entre todas las mujeres y bendito es el fruto de tu vientre, Jesús.
2: Santa María, Madre de Dios, ruega por nosotros pecadores, ahora y en la hora de nuestra muerte. Amén.
1: Dios te salve María, llena eres de gracia, el Señor es contigo. Bendita eres entre todas las mujeres y bendito es el fruto de tu vientre, Jesús.
2: Santa María, Madre de Dios, ruega por nosotros pecadores, ahora y en la hora de nuestra muerte. Amén.
1: Dios te salve María, llena eres de gracia, el Señor es contigo. Bendita eres entre todas las mujeres, y bendito es el fruto de tu vientre, Jesús.
2: Santa María, Madre de Dios, ruega por nosotros pecadores, ahora y en la hora de nuestra muerte. Amén.
1: Dios te salve María, llena eres de gracia, el Señor es contigo. Bendita eres entre todas las mujeres, y bendito es el fruto de tu vientre, Jesús.
2: Santa María, Madre de Dios, ruega por nosotros pecadores, ahora y en la hora de nuestra muerte. Amén.
1: Gloria al Padre, al Hijo y al Espíritu Santo.
2: Como era en el principio, ahora y siempre, por los siglos de los siglos. Amén.
1: Segundo misterio de luz, la manifestación de nuestro Señor Jesucristo en las bodas de Caná.
2: Padre nuestro que estás en el cielo, santificado sea tu nombre. Venga a nosotros tu reino. Hágase tu voluntad en la tierra como en el cielo.
1: Danos hoy nuestro pan de cada día, perdona nuestras ofensas, como nosotros también perdonamos a los que nos ofenden, y no nos dejes caer en tentación, mas líbranos de todo mal. Amén.
2: Dios te salve María, llena eres de gracia, el Señor es contigo. bendita tú eres entre todas las mujeres, y bendito es el fruto de tu vientre, Jesús.
1: Santa María, Madre de Dios, ruega por nosotros pecadores, ahora y en la hora de nuestra muerte. Amén.
2: Dios te salve María, llena eres de gracia, el Señor es contigo. Bendita tú eres entre todas las mujeres, y bendito es el fruto de tu vientre, Jesús.
1: Santa María, Madre de Dios, ruega por nosotros pecadores, ahora y en la hora de nuestra muerte. Amén.
2: Dios te salve María, llena eres de gracia, el Señor es contigo. Bendita tú eres entre todas las mujeres, y bendito es el fruto de tu vientre, Jesús.
1: Santa María, Madre de Dios, ruega por nosotros pecadores, ahora y en la hora de nuestra muerte. Amén.
2: Dios te salve María, llena eres de gracia, el Señor es contigo. Bendita tú eres entre todas las mujeres, y bendito es el fruto de tu vientre, Jesús.
1: Santa María, Madre de Dios, ruega por nosotros pecadores, ahora y en la hora de nuestra muerte. Amén.
2: Dios te salve María, llena eres de gracia, el Señor es contigo. Bendita tú eres entre todas las mujeres, y bendito es el fruto de tu vientre, Jesús.
1: Santa María, Madre de Dios, ruega por nosotros pecadores, ahora y en la hora de nuestra muerte. Amén.
2: Dios te salve María, llena eres de gracia, el Señor es contigo. Bendita tú eres entre todas las mujeres, y bendito es el fruto de tu vientre, Jesús.
1: Santa María, Madre de Dios, ruega por nosotros pecadores, ahora y en la hora de nuestra muerte. Amén.
2: Dios te salve María, llena eres de gracia, el Señor es contigo. Bendita tú eres entre todas las mujeres, y bendito es el fruto de tu vientre, Jesús.
1: Santa María, Madre de Dios, ruega por nosotros pecadores, ahora y en la hora de nuestra muerte. Amén.
2: Dios te salve María, llena eres de gracia, el Señor es contigo. Bendita tú eres entre todas las mujeres, y bendito es el fruto de tu vientre, Jesús.
1: Santa María, Madre de Dios, ruega por nosotros pecadores, ahora y en la hora de nuestra muerte. Amén.
2: Dios te salve María, llena eres de gracia, el Señor es contigo. Bendita tú eres entre todas las mujeres, y bendito es el fruto de tu vientre, Jesús.
1: Santa María, Madre de Dios, ruega por nosotros pecadores, ahora y en la hora de nuestra muerte. Amén.
2: Dios te salve María, llena eres de gracia, el Señor es contigo. Bendita tú eres entre todas las mujeres, y bendito es el fruto de tu vientre, Jesús.
1: Gloria a Santa María, Madre de Dios, ruega por nosotros pecadores, ahora y en la hora de nuestra muerte. Amén.
2: Gloria al Padre, al Hijo y al Espíritu Santo.
1: Como era en el principio, ahora y siempre, por los siglos de los siglos. Amén. Amén. Tercer misterio de luz. Nuestro Señor Jesucristo anuncia el Evangelio. Padre nuestro que estás en el cielo, santificado sea tu nombre. Venga a nosotros tu reino. Hágase tu voluntad, así en la tierra como en el cielo.
2: Danos hoy nuestro pan de cada día. Perdona nuestras ofensas, como también nosotros perdonamos a los que nos ofenden. No nos deje caer en la tentación y líbranos del mal. Amén.
1: Dios te salve María, llena eres de gracia, el Señor es contigo. Bendita eres entre todas las mujeres y bendito es el fruto de tu vientre, Jesús.
2: Santa María, Madre de Dios, ruega por nosotros pecadores, ahora y en la hora de nuestra muerte. Amén.
1: Dios te salve María, llena eres de gracia, el Señor es contigo. Bendita eres entre todas las mujeres y bendito es el fruto de tu vientre, Jesús.
2: Santa María,